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0: actualidad.
1: Carlos Tapia, tenemos que estar orgullosos de haber tenido este jugador que siempre se jugó la vida por todos. Uno pensaba que Messi se iba a tomar su tiempo. Pasaron cosas después de esta final, lo de su papá y los 20 años con la selección, pero sabiendo que nos representa en el mundo, reflexionó el exjugador de River y Boca, campeón del mundo en 1986.
2: Uno pensaba que él se iba a tomar su tiempo también, ¿no? Hablando de Messi, se iba a tomar su tiempo. Pasaron cosas después de esta final que nos deja... Lo de su papá, la historia, los 20 años que él ha vivido con representando a la selección argentina, los momentos lindos, momentos no tan lindos. Pero bueno, sabiendo que es una persona que nos representa en el mundo, y como argentino uno tiene que estar orgulloso. Nosotros como país, haber tenido este jugador que se jugó la vida por todos, por el hincha, por la familia... Por el equipo, por los técnicos, y siempre puso esa bandera bien arriba. Así que yo creo que son ejemplos que a tomar y decirle que gracias, capitán, ¿no? Gracias por todo lo que nos dio a través de esto y lo que le dio a los chicos de hoy que se sienten identificados.

0: Política Internacional.
1: Luis Caputo en el G20 dialogó con Georgieva y defendió el recorte real del 30% del gasto público. Junto al titular del Banco Central, Santiago Bausili, y el secretario de Política Económica, José Luis Daza, el funcionario fue parte de la tradicional reunión de ministros de Finanzas y presidentes de bancos centrales. Allí Caputo fue el orador principal al momento de abordar el panel Crecimiento, donde expuso sobre las políticas implementadas en el país y defendió la estabilidad macroeconómica como una condición necesaria para alcanzar un crecimiento sostenido. Además de la cita con el secretario del Tesoro, Caputo también dialogó con Cristalina Georgieva, directora gerente del Fondo Monetario Internacional.
0: Economía.
1: Ramiro Tosi, vamos a cerrar el año con un nivel de inflación similar al del año pasado con los salarios por debajo. En la masa salarial total se ve una desaceleración muy importante desde el segundo semestre del año pasado, cuando empieza a caer el salario real y ahí empieza a aparecer la mora, explicó el economista. Casi dos tercios de la inflación son precios de bienes y el otro tercio son servicios que están subrepresentados en el índice de precios que usa el gobierno, que es de 2004, añadió.
2: Básicamente lo que están perdiendo son los que son trabajadores informales, y dentro del sector de los trabajadores formales, o sea, los que tienen, si querés, el grueso de los beneficios que le otorga la ley, están, digamos, en algunos casos empatando y en algunos casos también perdiendo. O sea, básicamente hay una gran heterogeneidad, pero si vos mirás a nivel agregado lo que se llama la masa salarial total, o sea, de toda la gente que cobra un salario, claramente, digamos, ves una desaceleración muy importante a partir del segundo semestre del año pasado, del 2025, que cuando ahí empieza a caer el salario real, y eso se conecta con, si querés, el tema que más escuchás hoy en todos lados, que es el problema de la mora, justamente porque ahí es donde empieza a aparecer esta dificultad, porque los salarios empiezan a perder contra la inflación. La inflación, si bien bajó, fíjate que vamos a cerrar el 2026 en un nivel de inflación bastante similar al año pasado, cerca del 30%, con lo cual estás en una situación claramente peor que el año pasado.
1: Lionel Messi anunció su retiro de la selección argentina. El astro realizó el anuncio a través de una sentida carta en sus redes sociales, en la que reconoció que fue una decisión que dolió y duele en el alma. Después de este tiempo que pasó desde la final pensándolo mucho, quiero comunicarles a todos que me retiro de la selección, comenzó el comunicado con el que dejó en shock a todos los fanáticos del fútbol. En el mismo confesó, fue una decisión que dolió y duele en el alma, pero entiendo que es el momento. Le juro que siempre dejé todo, no solo los últimos años que se ganó todo antes, y también, y siempre peleé y me dejé todo por esta camiseta, por darles alegrías y hacer que se sientan orgullosos de ser argentinos a través del fútbol. Por otra parte expresó, queda poco y se van cerrando etapas y esta es una que me duele mucho, amo, amé y amaré siempre estar en la selección, me vacié, ya no tengo más para dar y aparte vienen chicos muy grandes atrás que merecen estar.
0: Economía.
1: Sigue el sostenido crecimiento del consumo de cerdo frente a la caída del consumo de carne vacuna. Los cortes más tradicionales son el matambrito, el pechito de cerdo, la bondiola. Ahora estamos haciendo conocer la pata de cerdo, la nalga, el peceto, la bola de lomo. Están en costo mucho más bajo que el resto de las carnes, precisó Daniel Fenoglio, presidente de la Federación Porcina Argentina.
3: Argentina consume de las tres carnes principales, digamos pollo, cerdo y bovino, unos 115, 116 kilos por habitante por año. Y lo que ha cambiado mucho es la relación de ese total. El total se mantiene, pero bajó la carne bovina, bajó a unos 49 kilos, el pollo a 47 subió y el cerdo a 20 kilos. Es decir, está cambiando la composición porcentual de ese total que se consume. Y hace 20 años eran 3 kilos, ahora es 20. Y sigue la tendencia en el mundo, la carne de cerdo es la más consumida. Después viene el pollo y allá lejos, al menos de la mitad, la carne bovina.

0: Política Internacional.
1: Soberanía sobre las Islas Malvinas. Trump sugirió que podría retirar el apoyo de Estados Unidos a Gran Bretaña. Siempre reviso todas las posiciones, esa es apenas una entre muchas, respondió Trump a la prensa en el despacho Oval al ser preguntado sobre este asunto. Las declaraciones de Trump se producen después de que medios británicos publicaran que su gobierno estaría considerando retirar su apoyo a la soberanía británica sobre las Malvinas para presionar a Londres a aumentar su gasto en defensa.
0: Economía.
1: El riesgo país se mantiene por encima de los 500 puntos y el S&P Merval volvió a subir. Por su parte, el impulso se centró en los bancos y en ciertos papeles de los de mayor peso, los cuales en agosto estaban siendo castigados. En tanto, en el orden internacional, el contexto mundial muestra moderación, ya que el petróleo ascendió 2,8% debido a la escalada del conflicto entre Estados Unidos e Irán. Además, los principales índices de Wall Street fueron a la baja. Algunos de los retrocesos fueron del 0,4%, como sucedió con el S&P 500 y el Nasdaq, y del 0,7% en el Dow Jones.

0: Milei presentó su declaración jurada, su patrimonio aumentó un 43% en su segundo año de gestión. Acorde con el documento, los bienes, depósitos y dinero del presidente aumentaron de 206 millones al comienzo de 2025 a 295 millones al cierre de ese año, es decir, un incremento de 89,1 millones. Al mismo tiempo, el jefe de Estado registró una deuda de 586.357 pesos con el Banco Superviel, mora que no tenía hace 12 meses atrás. En cuanto a los gastos personales, subieron a 66.262.444,60. Informó Martín Burgué.
1: 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Un día como hoy, primero de septiembre, pero de 1930... fue realizado el primer cruce en avión sin escalas desde Europa a Estados Unidos. La travesía fue realizada por los pilotos franceses Dieudonné, Coste, Maurice Vélion en un avión monomotor biplano que tardó 37 horas y 18 minutos en unir París con New York.
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1: Vamos a empezar con la lista de estos mundos.

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0: Un día como hoy, 1 de septiembre, pero de 1930, fue realizado el primer cruce en avión sin escalas desde Europa a Estados Unidos. La travesía fue realizada por los pilotos franceses Dieudonné, Coste, Maurice Vuillon en un avión monomotor biplano que tardó 37 horas y 18 minutos en unir París con New York.
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0: Un día como hoy, 1 de septiembre, pero de 1930, fue realizado el primer cruce en avión sin escalas desde Europa a Estados Unidos. La travesía fue realizada por los pilotos franceses Dieudonné, Coste, Maurice Vélion, en un avión monomotor biplano que tardó 37 horas y 18 minutos en unir París con New York.
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0: Gracias a todos, muchas gracias.
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Un día como hoy, 2 de septiembre, pero de 1945, se rinde Japón, poniendo fin a la Segunda Guerra Mundial, luego de 6 años de luchas, donde murieron millones de personas. 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
1: Un día como hoy, 2 de septiembre, pero de 1945, se rinde Japón, poniendo fin a la Segunda Guerra Mundial, luego de 6 años de luchas, donde murieron millones de personas. Tras la detonación de las bombas atómicas de Hiroshima y Nagasaki, el emperador japonés Hirohito había ordenado deponer las armas y rendirse oficialmente. Mientras tanto, el pueblo japonés rescataba los escasos sobrevivientes en los lugares que la fuerza atómica había prácticamente borrado del mapa.

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0: pero de 1945 se rinde Japón, poniendo fin a la Segunda Guerra Mundial, luego de 6 años de luchas, donde murieron millones de personas. Tras la detonación de las bombas atómicas de Hiroshima y Nagasaki, el emperador japonés Hirohito había ordenado deponer las armas y rendirse oficialmente. Mientras tanto, el pueblo japonés rescataba los escasos sobrevivientes en los lugares que la fuerza atómica había prácticamente borrado del mapa.
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0: Un día como hoy, 2 de septiembre, pero de 1945, se rinde Japón, poniendo fin a la Segunda Guerra Mundial, luego de 6 años de luchas, donde murieron millones de personas. Tras la detonación de las bombas atómicas de Hiroshima y Nagasaki, el emperador japonés Hirohito había ordenado deponer las armas y rendirse oficialmente. Mientras tanto, el pueblo japonés rescataba los escasos sobrevivientes en los lugares que la fuerza atómica había prácticamente borrado del mapa.
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0: Un día como hoy, 2 de septiembre, pero de 1945, se rinde Japón, poniendo fin a la Segunda Guerra Mundial, luego de 6 años de luchas, donde murieron millones de personas. Tras la detonación de las bombas atómicas de Hiroshima y Nagasaki, el emperador japonés Hirohito había ordenado deponer las armas y rendirse oficialmente. Mientras tanto, el pueblo japonés rescataba los escasos sobrevivientes en los lugares que la fuerza atómica había prácticamente borrado del mapa.
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1: Es cierto. Muchacho, escúcheme. Hace 18 años prometimos algo y no lo cumplimos nunca, viejo. Me parece que te...
2: Usted está loco, viejo. Dale, dale.

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Un día como hoy, 2 de septiembre, pero de 1945, se rinde Japón, poniendo fin a la Segunda Guerra Mundial, luego de 6 años de luchas, donde murieron millones de personas. Tras la detonación de las bombas atómicas de Hiroshima y Nagasaki, el emperador japonés Hirohito había ordenado deponer las armas y rendirse oficialmente. Mientras tanto, el pueblo japonés rescataba los escasos sobrevivientes en los lugares que la fuerza atómica había prácticamente borrado del mapa.

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0: Un día como hoy, 2 de septiembre, pero de 1945, se rinde Japón, poniendo fin a la Segunda Guerra Mundial, luego de 6 años de luchas, donde murieron millones de personas. Tras la detonación de las bombas atómicas de Hiroshima y Nagasaki, el emperador japonés Hirohito había ordenado deponer las armas y rendirse oficialmente. Mientras tanto, el pueblo japonés rescataba los escasos sobrevivientes en los lugares que la fuerza atómica había prácticamente borrado del mapa.
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mejorar y mira qué espléndida mañana que estamos teniendo. Buen día, bienvenidos a todos, bienvenidos a Costa de Todos, bienvenidos a todos los que están del otro lado, a los amigos que nos están mirando allí a través del canal de Click Stream CDLU y obviamente a quienes nos están escuchando a partir de este momento en la 98.1 en Radio Franca. Bienvenidos a Costa de Todos. Acá estamos listos y preparados para arrancar una linda, hermosa, divina mañana de energía por sobre todas las cosas. Si estás ahí del otro lado, está buenísimo que me mandes tu amanecer, que me mandes dónde estás en este momento. Sí, mandá la foto 339977, esa es la comunicación directa con Acosta de Todos. Estés viéndonos por Click Stream o estés escuchándonos a través de la 98.1. Sí, nuestra vía de comunicación es 339977. ¿Estamos? 3442, 339977. Dale para que estemos ahí en el ida y vuelta, estés en el medio que nos estés escuchando. La idea es que tenemos un solo medio de comunicación para que vos me mandes tu foto, tu mensaje, tu audio, lo que quieras contarnos, 339977. ¿Estamos? Y si no, me escribís acá abajo, como siempre digo, en el chat de el canal de YouTube, en Click Stream, y ahí ya me estamos a pleno con todos ustedes. Hermosísima mañana es la que estamos teniendo en estos días. Hoy es un tremendo amanecer, tremendo. Ayer viste que amanecimos con una neblina, qué sé yo. Hoy es totalmente una mañana espléndida, clarísima. No sé cómo decírtelo. No tengo palabras para describir el amanecer que acabo de ver. Con todos sus colores. Con un sol que ya te decía, ponete los anteojos porque no se ve. No. Es tremendo. Con una mañana como primaveral, te diría yo. ¿Y cómo es primaveral? ¿Qué tenés? Estornudos, nariz tapada, ojos que te lloran, la piel que te pica. Bueno, para un poco. Tiene que ser bien arriba, De eso se trata para todos los que están allí del otro lado y para todos los que se están comunicando con nosotros. Y lo que te estamos diciendo todo el tiempo es que seguramente habrá algunos ajustes que vamos haciendo a lo largo de todos estos días. ¿Viste cómo vamos desde que arrancamos? Te fuimos como, bueno, mirá, vamos a hacer esto. ¿Qué te parece si hacemos esto otro? Lo vamos haciendo en conjunto a esto. ¿Te gustó la idea? ¿No te gustó? ¿Si estás ahí del otro lado o no? Y la verdad es que está bueno que estén todos ahí del otro lado. De a poco, en el día de ayer, mirá, hoy seguimos recuperando gente. Esto es recuperar gente. Tenemos ahí a dos amigos taxistas ya del otro lado y ahí a pleno, así que ya diciéndonos buenos días, nos pone a pleno, nos encanta, así que estamos a pleno con vos y que me cuentes cómo arrancaste tu mañana, cómo arrancaste cuando viste además que teníamos un cielo pleno, cielo celeste y con un sol y unas naranjas increíbles en esta mañana. Ya viste como cuando vos mirás esto decís, ay, qué lindo, se perfila verano. No, es primavera. Bueno, importa, yo ya perfilo verano, huelo verano. Si bien no vamos a tener playa, no me importa. Las mañanas son distintas, la gente sale antes, se despierta de otra manera, está como con energía por sobre todas las cosas. Y la verdad, qué divino. Ayer tuvimos la oportunidad de irnos hasta la isla del puerto y la verdad que vimos otra tarde. Para nosotros fue otra tarde. Para nosotros que no solemos ir a la tarde a la zona del río, ayer a la tarde con el equipo nos fuimos para la zona del río, para lo que es la isla del puerto, y wow, qué cantidad de gente. Primero que era verano, chicos, hay playa en la isla del puerto, había gente tomando sol, había gente disfrutando de un buen partidito, había gente, chicos, jugando en la arena. Hermoso, viste cuando vos decís hermoso, la tarde se prestaba para el mate, para la cantidad de gente que fue en bicicleta y ni te cuento lo que era ayer a la tarde, 3 de la tarde, la isla del puerto, el ida y vuelta de la gente caminando y corriendo, y por eso te digo, agrego lo de las bicis, esta cuestión de la gente que estaba ahí disfrutando de una super tarde de la cual mucha gente no se enteró. Y no, porque ya estaba entrando a trabajar de vuelta, porque está trabajando porque hace horario corrido, o porque sale de un trabajo y se mete en el otro. Y la verdad es que nosotros tampoco, no sabíamos acerca de qué hermoso movimiento. No, qué hermoso movimiento había ayer en la playa. ¿Qué dice? Ah, escuché algo ahí como gritando. ¡Qué lindo! ¡Claro! ¡Totalmente! No se escucha ya como... Está en la isla gritándome más o menos.
No, no, no, no se puede creer. Bueno, la verdad, hermoso, ¿sí? Así que si hoy es un día, arranca de esta manera, yo te diría que si te di un poquito de curiosidad, vayas a ver lo que es el movimiento. La otra parte de la ciudad que ayer estaba en la Isla del Puerto, porque es así, la otra parte de la ciudad. Tenés ahí los lugares para sentarte, tomar algo, comer algo, disfrutar de la mirada al río, espectacular además, y el final de la isla con la Estela Maris, pero además, vos dirás, ayer estaba abierto, le quiero mandar un beso muy grande, Nobleza Obliga, obviamente, a la gente de Panza Verde, besote enorme a la gente de Panza Verde que ayer nos recibió allí en el lugar, en el parador, estuvimos ahí, y la verdad que estaba hermoso, aparte, en el balcón nos recibió, ¿me entendés? No, dice, este es el mejor lugar para mirar el río. Así que nos fuimos ahí en el balconcito de Panza Verde. Agradecemos a Leandro, le mandamos un abrazo. Muchas gracias, porque la verdad es que sumamente cómodos. Y sí, ya nos abrió la puerta, ahora ya perdiste, Leandro. No, pero bueno, en una de estas... No, pero muchísimas gracias, de verdad. Muchísimas gracias porque nos recibió muy bien. Le cortamos el almuerzo, pobre, todo, una cosa tremenda, pero con mucha amabilidad nos recibieron en el día de ayer. La verdad que, de verdad, si querés, por ejemplo, un buen plan hoy es poder irte a almorzar a la Isla del Puerto, ¿sí? Está buenísimo, y encontrar un lugar para poder mirar el río, que tengas un break en el medio de tu laburo, que puedas, no sé, me pareció fantástico prepararte el mate, ir a la isla es un super plan hoy, Hoy es un super plan porque si está el día ya a pinta que va a estar hermoso, ¿sí? Y vamos a tener seguramente una linda tarde. Entonces, me parece que el que tenga esa posibilidad de salir de caminata hoy, y dale, yo te diría Isla del Puerto. Y al que no tiene ganas de la caminata, pero tiene unas ganas de unos mates frente al río y patitas en la arena, sí, la Isla del Puerto, dale, ya. Y si tenés ahora un ratito, andate hasta la Isla del Puerto y mandame un par de fotos. Pero claro, de eso se trata. Dale, ya. Estás ahí del otro lado, bienvenido. Bienvenidos a Costa de Todos, Armando Distribuciones, como siempre. Gracias por acompañarnos. Gracias por estar ahí del otro lado y por ser parte de esta presentación, como digo yo, siempre, todas las mañanas, de Armando Distribuciones para A Costa de Todos. Me toco la nariz, me va, porque entramos en septiembre. Ustedes saben cómo soy yo, el que ya me conoce, el que ya me sigue, sabe que entramos en el mes crítico para mí. Sí, nariz tapada, ojos que lloran. No me voy a olvidar nunca, no sé, bueno, lo cuento por las dudas si alguien no lo sabe. Una vez estábamos en la radio y nos escribió un señor que era viajante, ¿sí? ¿Viste? De los proveedores de los médicos, ¿sí? Era proveedor de distintos laboratorios. Etc. El señor se acercó hasta la radio a llevarme, pero de verdad, muestras de unos antialérgicos espectaculares. No, de verdad, nos dejó dos bolsas de antialérgicos, porque él cada vez que venía para acá nos escuchaba, cada vez que le tocaba Concepción del Uruguay nos escuchaba, y nos encontró ahí, nos dejó, y le parecía bárbaro. Entonces, cuando escuchó que estábamos así con la alergia, vino a traerme unos antialérgicos, un capo. Señor, si anda por la ciudad, vuelva a traérmelos. Estamos en otra dirección. Bueno, ¿viste cómo vamos conociendo gente? Esto es increíble. Del otro lado también está Marta. Chicos, está Marta del otro lado. ¿Y sabés quién es Marta? ¡Claro! ¡Marta, por Dios! La gente de los Amigos de Higiene Uruguay, le mandamos un abrazo grande. Le da mucha vergüenza que yo la nombre. Y sobre todo cuando van y le dicen que nosotros la nombramos, ¿me entendés? Así que le mandamos un beso. ¡Marta, te queremos! Higiene Uruguay, en 14 de julio, 14, ahí está la gente de Higiene Uruguay. Les agradecemos por estar. Marta, hoy es otro día de ventilar la casa, ¿sí? Lustramos los muebles. ¿Cómo me gusta el olorcito al lustrador de muebles? Lustramos muebles, limpiamos pisos, aprovechemos, abrí la casa, abrí las ventanas, que se ventile toda tu casa, porque la verdad es que hoy va a ser un día maravilloso. No sé, ni quiero hablar de lo que va a pasar mañana, mirá. Por eso te digo, vivamos el hoy. Yo, como te digo todos los días, vivamos el hoy, después vemos. Hoy vivimos un día espectacular. Así que 11 grados de temperatura, tenemos una mañana espléndida, vamos a llegar a los 21 grados, vamos a tener un fin de semana, y por eso te digo, aprovechalo, porque el fin de semana se viene de frío. Sí, y mirá, ahí estamos viendo, mirá las temperaturas. Para el sábado y el domingo, mirá lo que es el lunes.
Nah, me están haciendo un chiste, avisale que estamos en septiembre. Paremos un poco. Mirá lo que es el lunes. ¿Me está haciendo un chiste? ¿Cero grados? No quiero volver otra vez al... Onda cebolla, ponerme otra vez de todo. Marta, no me gusta este pronóstico, Marta. 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No el amarillo para doblar, no, el verde. 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Abrazo grande para la gente de Higiene Uruguay y besote especial para Marta. Me voy ahora, ¿a dónde? A mirar el río que sigue bajando, y ayer lo vimos muy bajo, pero viste con las marcas que dejó estos días, donde estuvimos hablando de el agua que crecía, de... Bueno, ahora se habla de que este es el mes en donde de golpe vamos a tener agua nuevamente e inundaciones. 3 metros 18 bajando, me dicen mis amigos de San Carlos, panadería y confitería. Gracias amigos por estar del otro lado, 9 de julio 1549, que son los que presentan la altura del río, son los que nos cuentan todas las mañanas la altura del río, más allá de que me voy a buscar las medialunas, el vigilante, la tortita negra, un buen grisín, ¿por qué no un pancito negro o unos sanguchitos de miga y me voy para el lado de la isla? ¿A qué? ¿Cuál es la excusa? Primero paso por la panadería. ¿Y después qué hago? Me voy a la isla del puerto a disfrutar de todo lo que compré en la panadería. El otro día mostraron que una señora fue por el pan y terminó comprando bizcochitos, facturas, unas masitas que vio. Lo lindo es que la gente en la caja se da cuenta y dice, ay, pensar que vine por esto solo. Bueno, venía por el pan y se llevó un montón de cosas. Sí, qué rico, qué rico. Señora, gente de San Carlos, le mandamos un beso. 3 metros 18 bajando, ¿eh? Ahí está lo del pronóstico y lo que nos cuenta lo del pronóstico, lo que nos cuenta la gente de San Carlos allí con la altura del río, 3 metros 18 en la ciudad de Concepción del Uruguay. 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Bien ahí, si estás ahí del otro lado. Hoy es el día del coco, no de Coco Elola, por ejemplo. No, le mandamos igual un beso a Coco. Pero hoy es el día del coco. Así que hoy me contás todas las bondades del coco, con qué comes coco, si le pones a todo coco, la gente endulza el mate con coco. ¡No! No sé, no me gusta. A mí no me gusta el coco. Vamos a arrancar por ahí. Te puedo comer, sí, el alfajorcito que tiene el coco al costado. Una torta de coco con dulce de leche, muy así. Pero no es una cosa que me fascina el coco. Tiene un montón de bondades y propiedades, pero tampoco para decir, ah, mira, qué, ¿no? Bueno, así que hoy es el día del coco. Me cuentan a qué le ponen coco y si son ustedes los que le ponen al mate, le ponen coco. No lo endulzan con otra cosa, le ponen coco, es más natural, y el endulzante es más natural, y parece que lo toman con eso. No, chicos, no estamos para andar probando cosas, dejémoslo. Bueno, me voy porque ya, mirá, no quiero dejarlos porque están nuestros amigos ahí del otro lado, los taxistas. Chicos, ¿cómo está la mañana? Cuenten, ¿hay movimiento? ¿No hay movimiento? ¿Arrancó el mes? ¿Cómo venimos con el movimiento de la ciudad de Concepción del Uruguay? Así que los espero ahí para que me vayan contando. Y además, empezar a contarle a todo el resto que estamos también ahora a través de la 98.1 Radio Franca y que por ahí nos podés escuchar todas las mañanas. Dale, esa es un poco la idea, ¿eh? Que vos del otro lado me hagas el boca en boca y le cuentes a todos, ahora a costa de todos se escucha a través de la 98.1 en Radio Franca. Nosotros muy agradecidos por esto. Así que nuestro segundo día en Radio Franca, por ahora estamos. Si sobrevivimos al primer día, chicos, estamos. Lo importante. Nos vamos a las noticias.
Bueno, noticias muy importantes. La primera tiene que ver con lo que sucedió en el día de ayer y con lo que sorprendió en el día de ayer a quienes salen a caminar, a quienes hacen deportes. Y obviamente es una noticia que ya se hizo eco hasta a nivel provincial. Estamos hablando de este hombre que se halló sin vida sobre Boulevard Irigoyen en la tardecita de ayer. Fue en la tardecita de ayer. Es un hombre de 63 años que fue encontrado sin vida. Frente allí a lo que es ahí el sector de Canchas de Pádel, ahí ese sector, Ameguino, Boulevard Irigoyen, entre Ameguino y Carosini, ahí. Igualmente estaba cortado mucho más acá, porque la idea es que, como pidió la policía misma, la policía de Entre Ríos, quien estuvo allí en el lugar, que no se tomaran fotografías. Se preservó también el lugar de lo que estaba sucediendo, se trató de que también la gente, por lo menos lo que se vio, que se tratara de no tomar fotografías, lo que pidió la policía. Se preservó el lugar donde se había encontrado esta persona. Se llamó a policía científica, de cual se están aguardando obviamente resultados, autoridades judiciales. Estaban las creo que lo que más llamó la atención fue el gran operativo de las enfermeras allí en el lugar, tratando de ver qué le pasaba a este hombre y dar el veredicto de su muerte. De encontrar los patrulleros en las esquinas, varias cuadras antes de donde había sucedido esto. Quien pasó por allí obviamente vio a esta persona allí tapada obviamente en el lugar. No se informó oficialmente la identidad del hombre ni las causas de este fallecimiento hasta el momento. No sé, estimo que policía nos enviará después un comunicado oficial. Siempre decimos esto de la palabra oficial. En este caso es de la policía, que nos estará contando qué se sabe con respecto a este hombre que fue encontrado sin vida allí en el banco, en uno de los bancos de las plazoletas de Boulevard Irigoyen entre Ameguino y Carosini. No se informó, te decía, oficialmente, la investigación quedó en manos de la justicia, se trabaja para determinar las circunstancias de la muerte de este hombre y hasta el momento no hay un parte oficial de este hecho. Pero es algo que sorprendió en el día de ayer, en la tardecita. Imagínate que te estoy contando, tremenda tarde que estábamos teniendo y tardecita mucho más, con gente que utiliza Boulevard Irigoyen para la salida de caminata, para el que anda en bicicleta, para el que... Bueno, y ayer obviamente quienes pasaban por allí nos avisaban de lo que estaba sucediendo y también con el asombro de lo que estaba sucediendo allí en el lugar. Bueno, dicho esto, me voy al otro lado. Vamos a hablar de la historia de Granja Tres Arroyos. La noticia ayer sorprendió para algunos, para otros era lo que se estaba esperando. La justicia ordenó embargar inmuebles vinculados a Joaquín y Elba de Gracia en una causa separada contra Avex. Dispuso además una inhibición general de bienes sobre la sociedad y 5 personas vinculadas al grupo, no es a todos. La medida fueron dictadas a partir de reclamos de una entidad financiera por deudas de Granja Tres Arroyos y Avex. En paralelo, la avícola acumula pedidos de quiebra. La verdad que la historia es sumamente larga. Recién, si querés ver en detalle todo lo que dice con respecto a la deuda, lo que se debe, los montos millonarios que realmente son, viste, cuando no los podés, no lo podés ni siquiera imaginar, los montos y millonarios de la deuda que tiene, de las deudas que tiene Granja Tres Arroyos, la verdad que es tremendo. Es muy largo, yo te voy a contar nada más que una parte, lo podés leer en el 03442, ahí está Pablo Bianchi, nuestro compañero, como siempre, para contar todo lo que sucede, en este caso con Granja Tres Arroyos. La avícola acumula pedidos de quiebra de distintos acreedores y nuevas ejecuciones, mientras intenta avanzar con una reestructuración de deuda por, escuchen esto, 350,9 millones de dólares. 350,9 millones de dólares. Los bienes identificados son un departamento, una cochera ubicado sobre, bueno, ahí habla de la ciudad de Buenos Aires, un terreno en Canning, una vivienda en el Highland Park Country Club de Pilar. La orden no alcanza de manera indiscriminada a todos los bienes.
de la familia de Gracia. El embargo deberá concretarse sobre esas propiedades si los registros confirman que son de titularidad de Joaquín o Elba de Gracia. Los embargos ya fueron ordenados por la justicia, que, o sea, no es que están viendo si los embargan, no, la justicia ya ordenó el embargo de los bienes de la familia de Joaquín o Elba de Gracia y de 5 personas más. Están los nombres, hay más deuda todavía, más allá de la deuda que también se tiene, y no la habla, digo, pero se tiene una deuda con los trabajadores. Se tiene una deuda con todos los trabajadores que recibieron los telegramas de despidos. Estamos hablando de más de 450 empleados y acá en Concepción del Uruguay. Y en total, según lo que te leímos ayer, eran ¿cuántos? 6.700. 6.700 personas que se quedaron sin trabajo. 6.700 personas que quedaron sin trabajo. Bueno, y con una impronta, obviamente, una cantidad, una cuenta de deuda increíble de yo te puse nada más que esto y te leo nada más que esto. Reitero, el informe es muy largo, tiene muchos números de las deudas que acumula Joaquín de Gracia y la de Gracia, los de Gracia. Acá los embargos van para Joaquín o Elba de Gracia. Todo lo que esté a su nombre será embargado, sin duda alguna. Te leí alguno de los lugares ahí que ya están, que son de Buenos Aires, y se seguirá viendo, porque hay una, como las deudas son millonarias, a ver cómo sigue con este tema. Así que lees toda la información completita con todos los datos en el 03442, donde está allí Pablo Bianchi. Reitero, va a haber movilización. Recordamos que el 9 de septiembre va a haber una gran movilización con todos, sí, con todos y con muchos sindicatos que se adhieren a esta movilización por esta cantidad de trabajadores que quedaron sin su fuente de trabajo. Y conoces a cada uno, te encontrás con alguien que te dice: estamos pasando por esta situación porque hay alguien de la familia que es un trabajador de Granja Tres Arroyos. Pero en todos, mirá que lo vas viendo, te vas encontrando con gente que te va contando cuál es la situación, y esto está afectando a todos, porque de alguna u otra manera te encontrás con alguien que tiene que ver con Granja Tres Arroyos, porque alguien de la familia es un trabajador de los despedidos. Embargan los bienes entonces de los dueños de Granja Tres Arroyos. Las deudas son millonarias y obviamente también tienen deudas con los trabajadores a los cuales despidieron, sin dudas. Mes de prevención del suicidio. Bueno, hablemos de esto. Me encanta que tengamos que hablar y que lo hablemos por sobre todas las cosas. Estas cuestiones ya vimos la excelente recepción que han tenido los jóvenes a la hora de hablar de esto que los afecta y mucho, y que además ellos terminan contando sus historias, hablando de lo que les pasa cuando hablan en primera persona o cuando hablan de alguien de la familia a la cual les están pasando. En su momento hablamos del juego. Tuvimos un momento donde hablamos muchísimo del juego, el juego online. Y hablamos mucho y se habló y se contó y aprendimos un montón de todas estas cuestiones y de este mundo. Hoy nos toca empezar a hablar de la prevención del suicidio, donde la provincia de Entre Ríos sigue teniendo la tasa más alta en toda la Argentina. Es uno de los que tiene las tasas más altas de suicidios. Está acá en la provincia de Entre Ríos. Como cada año, será el mes de la concientización y prevención del suicidio en este mes. La fecha central es el 10 de septiembre, donde es el Día Mundial de la Prevención del Suicidio. Hoy 2, es miércoles ya, bueno. Hoy 2 de septiembre habrá una charla a la cual los invitamos a todos igual. ¿Por qué? Y quiero hacer una aclaración, ¿sí? Hay una charla sobre niñez, adolescencia y salud mental que estará a cargo de él, quien estás viendo ahí en pantalla, el doctor Lucas Raspal, organizada junto a la Dirección de Educación, la Asociación Civil Solar Uruguay y la Facultad de Humanidades de Artes, Ciencias Sociales de UADER. Esto va a ser, escuchen bien, porque hoy salió otra cosa y la verdad es que ayer averigüé porque me llamó la atención. En un principio se dijo que la charla iba a ser en el Colegio Justo José de Urquiza, ¿sí? Bueno, después, con el transcurso de que se fue anotando mucha gente, se decidió hacer en un lugar más grande. El lugar más grande elegido es el Carlos María Celsi. Para que sepas,
que esta charla del doctor Raspal se va a estar dando hoy a las 6 de la tarde en el Carlos María Celsi. ¿Sí? Porque ayer volvió a salir que se hacía en el colegio, averiguamos, ¿sí?, si habían decidido al final de que no se cambiaban y nos dijeron que no, que se hace en el Celsi. Bueno, la información que vas a leer, sí, en algunos lugares hay que corregirla, ¿sí?, que es esta que dice que la charla del doctor Raspal se hace hoy en el Carlos María Celsi a las 6 de la tarde, no en el colegio. Bueno, igualmente si caes en el colegio no te enterás, caes en el colegio te van a mandar al Celsi, estás ahí nomás. No es que estás lejos y te vas a perder la charla. Pero te aviso, sí, que salió en todos lados, como que se hace en el colegio. Es una noticia que en un principio se había dicho, se había organizado de esa manera. Se cambió eso y es en el Celsi. Está, es en el Carlos María Celsi. Ayer hablé con el director, obviamente, de la Secretaría allí de Salud. Estamos hablando de Angelini, con Nicolás Angelini, quien me dijo, no, déjame ver, pero estamos que era en el Celsi. Y después me llamó para avisarme de que no, que era en el Celsi, a las 6 de la tarde en el Carlos María Celsi, así que por las dudas avisamos, ¿sí?, que no es como está en algunos lugares que se hace en el colegio. La charla de hoy sobre salud, sobre prevención de suicidio, se hace en el Carlos María Celsi a partir de las 6 de la tarde con el doctor Raspal. ¿Está? Bueno, están todos invitados, porque la verdad es que va a estar muy bueno. Esto que te dije, el Día Mundial de la Prevención del Suicidio es el 10 de septiembre. Pero a partir de hoy es que empiezan estas charlas. Hoy vamos a tener esta charla y después ya vamos a pasar a la semana que viene, donde todos los días, ¿sí?, todos los días vamos a tener una charla distinta que tenga que ver con el suicidio. Acordes para la Vida, a cargo del Ensamble de Música Popular Región del Litoral de Guader, va a ser a las 7 de la tarde en Plaza Ramírez. Esto va a ser el día martes 8. Sí, el martes, la semana que viene. El miércoles de la semana que viene, las políticas públicas en salud mental, también a las 6:30 de la tarde, y eso también será en el Celsi. El jueves 10, que es el día en cuestión, la salud mental bajo las estrellas, con la disertación de Carolina Joanás, Manuel Borget y Paloma Rato, a las 6 de la tarde en la Placita Constitución. Allá hay que ir, sí, y justamente, salud mental bajo las estrellas. Y el taller sobre prevención de suicidio juvenil estará a cargo de la doctora Viviana Barrón como disertante en el Consejo Pastoral del Departamento Uruguay. Será a las 6 de la tarde en el auditorio. Bueno, para que lo tengan en cuenta, y otro dato que me parece importante poder contárselos, es que este 2026, y acorde al incremento de la demanda, 134% de aumento en el 2025 a nivel nacional, se ha ampliado la cobertura profesional en cuanto a horarios de atención con respecto a la salud mental. Donde vayas, en cada centro de salud municipal de Concepción del Uruguay, hay alguien para escucharte, ¿sí? Hay alguien que te puede tender una mano. Y esa atención sobre salud mental, de ese momento en donde estás en crisis, en ese momento en donde no sabes qué hacer, en ese momento donde necesitas hablar con alguien, a cualquier centro de salud que vayas, municipal, sí, tienen esa atención con respecto a la salud mental. Hay un psicólogo allí para atenderte, hay un psiquiatra si es que lo necesitas. En el Amanda Ledesma es el último, el de Barrio Sarmiento, es el último centro de salud al cual se ha agregado este servicio, ¿sí?, de tener a alguien que pueda escucharte. Así que cualquier centro de salud municipal al que vayas, tenés ahí salud mental. Bueno, seguimos con las noticias. Ah, porque estábamos en eso, ¿no? Esto lo vimos ayer a nivel nacional, ya pasó a nivel nacional, de lo que ha sucedido en Neuquén. No sé si lo vieron. Ayer al mediodía, en un momento que llego a mi casa, prendo la tele y estaban hablando, estaban hablando con una mamá desesperada a la puerta de una escuela en Neuquén, desesperada porque su nene de 6 años había quedado toda la noche en la escuela. 6 años. Porque su papá, ¿sí?, su papá, quien lo tenía que ir a buscar a la escuela, papás separados, ¿tá?, y muy conflictiva la relación, muy. 6 años este pequeño que está en su escuela, que al horario de salir, salen todos, pero él se queda porque nadie lo fue a buscar. Ya es tremendo esto. Nadie lo fue a buscar. Le tocaba a su papá ir a buscarlo, que es el que tiene el cuidado de este nene,
desde hace poco. Cuando la mamá se entera de que el nene estaba solito dentro de la escuela, se va hasta la escuela. Pero ¿cuál es el problema? Hay una restricción, que ella dice que no la tiene, pero hay una restricción de que ella se acerque al nene. Por eso es esta cuestión de que está al cuidado de su papá. Su papá, que no lo fue a buscar, porque dijo tener restricción con respecto a la madre. Él tiene un botón de pánico. Esto es lo que contó ayer en la tele, chicos, no estoy contando nada que no es así. Él lo contó, palabra de él, en los medios ayer, en televisión, contándoles a todos lo que pasa. Obviamente había un periodista que estaba muy enojado y dice, no hay explicación, no hay excusa para decir que no fuiste a buscar a tu hijo a la escuela. Y él decía, pero no puedo ir. ¿Por qué no puedes ir? Bueno, hasta que en un momento dice que él tiene botón de pánico, restricción con respecto a el lugar donde está la mamá de su hijo, y no puede estar en el lugar porque peligra su vida y la de su hijo. Así lo contó. En el medio de todo esto, de esta locura de grandes, porque es una locura de grandes, un colegio que queda en el medio de toda esta disputa, porque el colegio no sabía qué hacer, ¿dónde quedó cuando vos te quedabas en la escuela y venía el vecino y te llevaba, no? Venía el vecino y dice, yo lo llevo porque yo vivo al lado. ¿Dónde quedó ese momento? ¿Dónde lo perdimos? ¿Dónde perdimos esa confianza de esas cuestiones? Un nenito de 6 años que estaba en su jardín, adentro de una escuela, no podía salir porque su papá o su mamá no lo fueron a buscar, que son los permitidos, obviamente, para ir a buscarlo. El papá es quien lo tiene ahora, sí, está bajo la tutela de su papá, y su papá no apareció, pero la mamá sí apareció, pero no se lo podían dar a la mamá porque la tutela la tiene el papá. 6 años tiene el nenito ahí adentro. Yo pensaba, estaban todos hablando del problema de los grandes. Y el nene que tenía 6 años y que pasó toda la noche adentro del jardín porque el padre nunca apareció porque tenía restricción de acercamiento porque la madre estaba fuera de la escuela. Flaco, parate, anda a buscar tu hijo. No, es una todas cosas inentendibles. Sí, en el medio, esta cuestión de la justicia, yo tengo la tutela, yo me puedo acercar. Sin duda, un hombre que recibió mucha violencia por parte de esta mujer. Ella decía que no. Él dijo que sí, que por eso no estaba yendo, porque ella estaba en la puerta de la escuela. ¿Cómo termina esta historia con un nene que fue cuidado por la policía, además, que la policía terminó entrando? Se quedó toda la noche allí. No, es increíble. No, aparte, es inimaginable. Un nene que se queda en la escuela, ¿cómo le explicás? O sea, ya le quedó algo dentro de suyo, ahí una manchita, ¿no? Dentro suyo. Después hablamos de lo que veníamos hablando antes. Esa manchita que le queda 6 años no me fueron a buscar, mis papás no me fueron a buscar. No, es tremendo. Se quedó en la escuela, le dieron de comer, lo resguardaron, lo cuidaron durante toda la noche. La policía estuvo ahí también. Hasta el otro día para ver cómo solucionaban este problema. Una locura. Un rehén nenito de 6 años. De sus padres, sí, y del sistema, sin duda alguna. De una escuela que se encuentra en el medio, es decir, tengo esta disputa con los padres, pero yo tengo que cerrar la escuela y el nene está dentro, pero acá dice en las reglas de la escuela, en el reglamento, dice que quien firmó esta libreta son las personas que pueden venir a buscarlo. Es una locura, gente, es una locura. Increíble lo que pasó en el día de ayer. Yo no sé qué piensan ustedes con respecto a esto, pero es una locura lo que sucedió ayer. 24 horas adentro de una escuela, un nene que se queda durmiendo, reitero, 6 años tiene. Se quedó adentro de una escuela, le dieron de comer, le dieron de tomar, lo sacaron de allí al otro día, ¿sí? Cuando llegó toda la prensa, se hizo todo mucho, mucho alarde en la tarde de ayer, en el mediodía de ayer, y a la tarde recién se lo dieron a su mamá porque su papá jamás... El papá estaba metido adentro de su casa como con miedo y que no podía salir. Eso fue lo que vimos. Pero aparte, metido en que no puedo salir, no puedo ir a buscarlo, no puedo porque está la madre y yo no me puedo acercar a la madre. No, es una cosa tremenda. Peligra mi vida y la vida de mi hijo, dijo. Pero su nene había pasado toda la noche en la escuela. Inentendible. La historia pasó, lo van a ver hoy porque seguramente van a seguir con este tema. Ayer vi a periodistas enojados,
mal, enojados mal con lo que estaba pasando. La situación se prolongó hasta ayer la tarde, cuando el menor finalmente pudo salir de la escuela junto a su mamá. Se lo entregaron a su mamá. Tremenda historia, chicos, ¿eh? Tremenda historia lo que se vivió ayer. ¿Que debe haber miles? Sí, debe haber miles. Debe haber miles como esto. Pero ayer los medios se hicieron eco y sacaron esto, que no se podía creer lo que estaba pasando. Que un nenito de 6 años se haya quedado dentro de la escuela porque sus padres no lo fueron a buscar. Padres que están separados. Muy conflictiva relación. Muy conflictiva. Y después enterarte de que el padre tiene botón de pánico. Se entiende, ojo. Pero estamos hablando de un nene de 6 años. Al cual le están haciendo un daño tremendo. Y una escuela en el medio que no sabía qué hacer porque tenía que seguir los reglamentos. Así que tremendo todo lo que sucedió en el día de ayer. Es tremendo. Y lo último, que también de lo que te cuento, que tiene que ver con la noticia también del día. Hoy está en todos los diarios, es tapa de todos los diarios, es tapa de todos los portales nacionales. Tiene que ver con qué. Con Enzo Fernández, que se sumó al Manchester City y que termina siendo un pase histórico. Pero por el dinero que se pagó por él, El mediocampista de la selección argentina dejó al Chelsea después de 3 años y medio y se convirtió en el nuevo refuerzo de los Citizens. Protagonista de una operación que rondó, escuchen esto, sí, es como decirlo, para nosotros pues, económicamente, para decirlo es como 145 millones de euros se pagó en esta venta histórica por un jugador, en este caso un jugador argentino, y quedó entre las transferencias más costosas del fútbol en la historia. No, es increíble. La operación también tendrá un impacto económico sobre River, en el que Enzo Fernández comenzó su carrera profesional, por lo que los mecanismos profesionales, por los mecanismos correspondientes a su formación y la institución, recibirá el 4,5% de la transferencia, una suma estimada en más de 6 millones de euros que va a estar recibiendo River por también Enzo Fernández, que sigue ayudando en ese caso por haber salido de esa institución. Entre las 3 transferencias que marcaron su carrera, escuchen, porque no es la primera así como de billetera gorda, no. Dice, entre las que marcaron la carrera de Enzo Fernández se encuentra cuando de River se fue a Benfica, del conjunto portugués al Chelsea y ahora al Manchester City. Los movimientos relacionados con Fernández alcanzaron aproximadamente los 284 millones de euros en total, ¿no? Una cifra extraordinaria para un futbolista que tiene apenas 25 años. Señoras, señores, sí, Enzo Fernández lo hizo. Más allá de ser historia con la selección argentina, hace historia él mismo como futbolista en estas cuestiones de las transferencias. Tremendo, ¿sí? Se convirtió en histórico Enzo Fernández por la transferencia millonaria que se ha hecho dentro del fútbol del mundo. Increíble. Bueno, increíble. Bueno, sí, ya voy con ustedes. No, tengo gente del otro lado que está ahí como decía, tuk, golpeando. ¡Ey, señora, estoy acá! Bueno, 313-9977, bienvenidos a la gente de la 98.1. Gracias por estar y compartir con nosotros las noticias, el día, la noticia que tengas ahí dando vueltas del otro lado, también la puedes compartir con todos nosotros. Me dicen por acá, mandándome una super foto, divina la foto con un sol tremendo, y dice, buen día, me dice Silvia del otro lado, acá estamos en la terminal esperando pasajes y disfrutando, dice, de este hermosísimo sol, totalmente, lindo y bendecido día. Y lo que me dice Silvia es, la solución es llamar al 102, pero esto pasó en Neuquén. Dice que hagan el seguimiento porque hoy se olvidaron de ir a buscarlo a la escuela, pero no sabemos qué pasa dentro de su hogar. Sí, tal cual. En caso de que sepas de alguno de esos casos que suceden, que pueden suceder, ¿por qué no también a nuestra ciudad? Tenés que llamar allí al 102. Ahí está la foto. Foto de la terminal de ómnibus de Concepción del Uruguay. Solcito de por medio. Aparte, sol de frente. Solcito de frente. Matecito y a disfrutar del día. Sí, ahí está la gente de la parada de taxis. Les mandamos un abrazo grande a la gente de la parada de taxis. De allí, de la terminal. Besos y abrazos. Comandados por... Nah, está Silvia ahí. Silvia la que nos manda el mensaje. Yo les mando saludos a todos los taxistas. A partir de Silvia, a todos los taxistas que están allí en la terminal de ómnibus, un abrazo grande. Gracias por volver. Gracias por volver. 313-9977 para comunicarte con nosotros. ¡Hola! Yo te escucho. ¡Qué bueno! Huguito, lo hicimos por vos. Pero claro,
Allá que fue nuestro primer día, lo contamos y decíamos, esto tiene que ver con vos, Hugo, esto tiene que ver con vos, lo habías pedido, estabas tan siempre ahí pegado a nosotros y decía, dale, que yo quiero llevarlos a todos lados otra vez, el Señor de los Caminos. Ahí está, así estaba la mañana temprano. Y le mando un beso a Claudia, ya que estoy también, porque Claudia también me mandó una foto diciéndonos que tuvieran cuidado muy temprano en la 39. Pero bueno, cuando nosotros arrancamos ya me pareció que ya no. Estas son fotos de las 7 de la mañana, donde había niebla. Estas son las que mandó Hugo, ¿sí? Todas las fotos que tenemos de Hugo, una... Mirá lo que es esa foto. Es un mural. Es un mural esta foto. Tremendo. Los arbolitos que pintamos cuando dicen, pintame un paisaje de campo. ¿Y qué pintás? El arbolito, el sol al final, algunos animalitos si querés, pero siempre es el pasto verde. Esta es una foto de mural, totalmente. Y es una foto, señores, no es una pintura. Es una foto tremenda de nuestra mañana en Concepción del Uruguay, en las rutas de Concepción del Uruguay, en las rutas entrerrianas, en los caminos cercanos a Concepción del Uruguay. Así usted ve el amanecer. Seguramente no tiene un amanecer donde usted está de la talla que te estamos mostrándonos. Ah, eran re... No hay otros amaneceres como los de acá, chicos. Así que, hermosísima mañana la que estamos teniendo con Hugo ahí del otro lado. Muy buenos días, que dice él. Y abrazo también para ustedes que están allí del otro lado. 339977 para empezar a comunicarse con nosotros. Buen día, me dicen por acá. A ver quién está. Hola, buen día. ¡Qué hermoso día, Pau! Me dice la gente del Giacomotti. Sí, es una hermosísima mañana. Hermosísima mañana. Viste que hoy quedamos todos así como re flasheados con la mañana. Se ve como que venimos... Lo que pasa es que venimos cacheteados de cuántos días, chicos. Ya ni me acuerdo de cuántos días estuvimos sin ver el sol. ¿Cuántos días estuvimos mirando de que en una de esas un rayito nos mendigaban un rayito de sol y se iba, ¿no? Sí, totalmente. Bueno, ahora no. Perdón, pero la alergia, vamos ahí a pleno de a poquito. Bueno, esto es lo que estamos contando y esto es lo que te estamos diciendo. ¿Cómo es tu mañana? ¿Cómo es tu amanecer? Contame, porque la verdad es que está siendo hermosísimo esto y la gente del Giacomotti lo avala ahí del otro lado diciéndonos, Pau, qué hermosa mañana. Divina la mañana que estamos teniendo. Le mandamos un beso grande y están trabajando las chicas del Giacomotti. Besos y abrazos para ellas y gracias muy por hermoso. Estar ahí del otro lado. Abrazo, sí, con abrazos así de osos. Bueno, 19 de septiembre, marcha de la bronca y por la huelga general en todo el país. Bueno, nos acaban de enviar esto. Con la bronca dice a las calles. Yo diría con... sí, vayan, hagan, den la vuelta y todo. Ay, me pica la nariz. Den la vuelta y todo, pero sin bronca. Porque la bronca termina haciendo destrozos. 19 de septiembre, marcha de la bronca. Concepción del Uruguay se prepara para una reunión organizativa. Primero, dice, el 5 de septiembre se convoca al Partido Obrero en el Frente de Izquierda y los trabajadores. Bueno, los motivos, salarios y jubilaciones que no alcanzan, familias endeudadas, perseguidas por bancos y billeteras virtuales, despidos, cierres de fábricas, ajuste en salud y educación y un gobierno que responde a cada reclamo con represión, insultos y desprecio a quienes lo sufren. Bueno, esto es lo que nos acaban de enviar, ¿sí? Así que habrá primero, reitero, esta reunión organizativa, por lo que dice acá, el 5 de septiembre a las 3 de la tarde. ¿Dónde será? Sería buenísimo verlo. A ver dónde va a ser. En el Centro Político y Cultural, en Carosini 183. En Carosini 183. Sábado 5 de septiembre a las 3 de la tarde. Marcha de la Bronca. La Marcha de la Bronca será el 19 de septiembre. Pero el 5 de septiembre a las 3 de la tarde se hace este encuentro. ¿Y por qué no van primero a la marcha de... a la maratón de Alsec y después se hacen la reunión? No sé, pregunto, ya que están. No, digo, como es el 5 de septiembre también. Y claro, vayan primero ahí y después nos encontramos todos. Y después van todos a la reunión. No sé, cosas que se me ocurren. Ahí estamos, con todos ustedes del otro lado. 339977 y comunicándose con nosotros. Espera que tengo acá lo de Claudia. Le quiero mandar un beso grande a Felipe también. Sí, que Felipe en el día de ayer, para que voy a mandar esto a producción, en el día de ayer Felipe estaba asombrado, sorprendido, porque pasó con su bicicleta por Boulevard Irigoyen
y fue en el momento en donde llegaba la policía y las enfermeras a ver qué había pasado con este señor allí en uno de los bancos de la plazoleta. Y es un niño, y me llamó ayer para contarme lo que había visto. Así que, Felipe, te mandamos un besote enorme. Esta mañana ya me estaba escribiendo de vuelta. Felipe, te mandamos un besote enorme, ¿sí? Y él me llamó para contarme todo lo que estaba pasando. Así que a Feli, besos y abrazos para Feli. No pasó nada, Feli. Así que abrazo. Zonas, dice, muy cerradas, 39 a pleno con mucha niebla. Bueno, y es también lo que nos contaba un poco y nos mostraba nuestro amigo Hugo el taxista. Hoy temprano, para allá te digo a qué hora me mandó esta foto, 7:20, claro. 7 y algo de la mañana, empezaron a aparecer los primeros rayitos de sol y se veían esos bancos de nieblas tremendos. Sí, por momentos, bancos de nieblas que te tocan en la 39, por sobre todas las cosas, zonas bajas, y en donde se concentra allí la niebla, y es lo que nos estaban diciendo. Dice, a tener cuidado, precaución, pero era a las 7 y pico de la mañana esto, como para que lo tengan en cuenta. ¿Estamos? Bueno, seguimos disfrutando de la mañana, seguimos disfrutando de todos ustedes que están allí a través de la 98.1. Ya me voy a visitarlos a todos los que están en el canal de YouTube, ¿sí? En el canal de YouTube, que también tenemos los amigos ahí del otro lado. El tío Mario diciéndonos buenos días. Buenos días, clicleros. ¡Ah, qué lindo término, amigo! Buen día también para vos, mi querido Mario. El tío Mario que está del otro lado, recordando que el tío Mario nos mira. 98.1, ya me voy a visitarlos a todos los que están en el canal de YouTube, ¿sí? En el canal de YouTube, que también tenemos los amigos ahí del otro lado. El tío Mario diciéndonos buenos días. Buenos días, clicleros. ¡Ah, qué lindo término!

0: para que te des una vuelta por allí. 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Y Albertito Gargano. Alberto, ayer estuvimos hablando de vos. ¿Dónde estabas ayer? Ayer estuvimos hablando de vos, ayer fue el día del cocinero, ayer te queríamos ahí del otro lado porque además vino una gran cocinera, porque le dije, ¿chef o cocinera? No, me dijo, cocinera, primero cocinera, como es Laurita Galeano de este Baco, y estuvimos hablando de las comidas más fáciles para hacer, de cómo podemos arrancar cocinando y de las grandes comilonas, ¿no? De la gente, del que le gusta cocinar para muchos. Laura es una de ellas. Y que ya lo hacía de muy chica, porque nos contó que en los campamentos era la que cocinaba para sus amigos. Y nosotros te nombrábamos, Alberto, digo, nosotros tenemos nuestro cocinero número uno, que es Alberto Gargano. Le mandamos un beso grande. Alberto, querido, gracias por estar ahí, te mandamos un besote. Gracias por acompañarnos y estar ahí. Maru dice, feliz miércoles, sos radiante, a disfrutarlo. Sí, viste que si pudiéramos, yo si pudiera me iría a la mañana, esto lo digo porque estoy acá, mirá. Me iría ahora a disfrutar, preparar el mate y me voy a la isla a tomar unos mates a mirar el río, ¿no? Vos lo decís. Y después cuando tenés el día libre, ¿no lo haces? No lo haces. Feliz miércoles, dice. Feliz miércoles para todos también ustedes. Besos, Maru. Buen día. Sí, lo escucho. Y ahí dice, hermosa mañana, ¿no?
1: Hermosa mañana, ¿verdad?
0: Hermosa, Guillermo, hermosa, es hermosa. Buen día, dice, buen y maravilloso día a costa de todos, excelente jornada para todos, dice Lili del otro lado también. Ah, Lili, yo te estaba extrañando de este otro lado, digo yo, ¿dónde anda Lili? Estás ahí, entonces lo que tenés que hacer es decir buen día, ¿sí? ¡Ay, André, querida! Sí, no me olvidé de vos. Es más, te iba a ir a visitar ayer. Buen día, no te olvides de nosotros, dice. ¡Ay! No me olvido, la gente de la Quinta Sabores Entrerrianos, no me olvido de ustedes, les mando un besote enorme. Ayer que estuve con María Laura, posta que me acordé y que dije que iba a ir, pero ayer no me dieron los tiempos para hacer, es más, hasta el SEC tenía que ir, ¿se acuerdan que vino la gente del SEC? Y hasta el SEC tenía que ir y tampoco fui, no. De ahora después les vamos a contar algunas cosas que hicimos ayer a la tarde con el programa. La verdad que está buenísimo. La Quinta Sabores Entrerrianos, besotes para ustedes. André, me voy a dar una vuelta porque tengo novedades que ahí, por lo que vos me mandaste, no estás enterada, ¿sí? Así que te mandamos un beso. Y vamos ahí a estar con vos también, ¿sí? Qué grande, André me dice, no te olvides de nosotros. No, no me olvido de ustedes. Besotes, cómo los queremos, cómo los queremos. Besos para ustedes. Y aparecen las chicas de la agencia. Mira qué tempranito. ¡Ay, mira qué tempranito como aparecen las chicas de la agencia! Muy bien ahí, chicas. Muy bien, porque a la gente hay que decirle los números temprano. Me gusta esto. Son las 8 de la mañana, 53 minutos. 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Bueno, quédate ahí, ya te recuerdo todo lo que juega hoy. ¿Arrancamos? Sí, porque allí en la quiniela de Entre Ríos, en la nocturna, salió a la cabeza el 3221. 3221, 3221. En la nacional, 6680. 6680, 6680. En la bonaerense, 8497. 8497-97 a la cabeza. En la bonaerense. Santa Fecina, 5.459. 5459 el 59 de la cabeza en la Santa Fecina. En la cordobesa, la cabeza en la nocturna, 8.599. 8599 el 99 salió a la cabeza en la cordobesa. En la oro matutina, 891. En la oro matutina, 891. Me voy a la Lotería de Entre Ríos, turista, 5.402, 5402, el 02 salió en la Entre Ríos turista, y en la cordobesa, Lotería de Córdoba, la turista, 9.415, 9415, 9.415, el 15 a la cabeza. Así que ahí estamos, con todos ustedes del otro lado y contándote qué quinito. Lo tengo a Quinito bailando. No. Así como tuvimos a Quinito en la agencia 2.3, estuvo Quinito durante todo el mes de agosto. Ahora acá lo tengo ya bailando los videos otra vez. ¡Ah! Tan lindo y apretujable, Quinito. 10.500 millones de pesos de pozo estimado para Quinito. Sí, el Quini 6 sortea hoy, señora, señor. Vaya rápido, haga lo que tenga que hacer. Es lo que le estamos diciendo. Vaya, haga lo que tenga que hacer. 6 numeritos son. Pida 3 a alguien, 2, 2, 2 y va.

juntando. Siempre es un bebé. Ah, sí, sí, señora, señor, depende de lo que... O le va pidiendo al que va caminando, usted va caminando, le tiene una idea. Usted va caminando y va pidiendo al que la persona que se encuentra dice, me da un número, dígame un número cualquiera. Muchas gracias, siga. Después se encuentra con otra y dice, me dice un número, gracias. La gente le va a preguntar, usted dígame, dice, estoy viendo ahí un numerito, a ver qué es lo que pasa. Y lo va anotando, ¿sí? Y lo va anotando. Cuando llegues a los 6, te vas hasta la agencia 2.3 y ahí jugás. ¿Está? Bueno, son los 6 números de Quinito. Si llegan a ganar de esta manera, avísenme. No, porque salgo yo también a ponerlo de esta manera. La Posada Federal, 235 millones de pesos, sortea todos los días. Perdón. 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Yo vi a un señor sentado ahí cuando fui a conocer a Quinito, apretujado un rato. Vi a un señor sentadito en la maquinita ahí, tan, jugando. Sí, a mí me gusta ver cómo juegan. Porque hay gente que sabe jugar, ¿me entendés? A mí me gusta verlo. Y el señor estaba ahí compenetrado, mira. 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Gracias por estar ahí a las chicas de la agencia y además por informarnos todo lo que nos informan todas las mañanas. Porque nos informan los números, pero hay veces que también nos hacen de corresponsales, ¿sí? No, nos tiran toda la data. Muchas gracias, informantes. A veces, le mandamos un beso. Besos, chicas de la agencia, gracias por estar ahí también del otro lado. Aparece, dice, amiga, ¿sabes por qué no estaba ayer? Porque andaba pescando. ¿Pero vos te parece? Está muy bien. Está muy bien que te hayas ido. Mirá, ahí está con los amigos, a pleno. Están ahí pescando. No, pero la tablita para Martín, para nuestro amigo Martín, el repartidor. No le avisa a Martín que estamos saliendo por la 98.1. Si alguien lo ve a Martín, nuestro amigo repartidor, que siempre se quejó de que no nos podía seguir escuchando, bueno, avísenle que estamos en la 98.1 Radio Franca. Mirá que, pero se fueron reequipados, muchachos. Me encanta, mirá, salieron de pesca. Así que besos, Alberto. Alberto Gargano que dice, ayer yo no salí porque salí de pesca, estaba de pescando. Y digo lo de la tablita, que le mandamos un beso grande a Martín el repartidor, porque los muchachos tienen una tablita con, sí, salamecito. Ahí el farnesazo, en el vaso, tranca. Qué lindo, chicos, les mando un abrazo. Abrazo grande para ustedes. Viste cuando, bueno, ayer, ahí te lo voy a contar. Ayer fuimos a conocer a Silvia Freire. Estuvimos con ella en la isla del puerto, disfrutando de una charla hermosa. Se tomó un cafecito, estuvimos ahí charlando. Y la verdad es que ella habla de eso, de disfrutar la vida, de pensar, no pensar en lo malo y no hacerlo tan importante a lo malo. Hay que revertirla, esa energía de la cual siempre te estamos hablando. Nosotros acá con las herramientas que siempre te da Roxana León. Bueno, un poco también es eso, la resiliencia que hay que tener por sobre todas las cosas ante momentos duros, difíciles. Y en donde hay que seguir, como dijo ella. Yo cuando me tocó no sabía qué hacer. Me quedé como varada y de pronto, no sé, algo me dijo, no, pará un poco, hey, hay que seguir, hay que ir para adelante, no hay que estar mal por el que se va, ¿sí? Porque el que se va no quiere que vos estés mal porque se va, al contrario, quiere que sigas con tu vida y hay que hacer cosas que te gustan hacer, porque eso es lo que te llena de energía, hacer cosas que te gustan hacer. Así que lo de Alberto me parece es eso, hacer cosas que te gustan hacer. Alberto es uno de esos tipos que termina haciendo eso, así que le mandamos un abrazo con esa foto de los amigos. Además en la tarde que les hizo un súper día.
Bueno, son las 9 ya, me tengo que ir a la pausa. Rápido, me tengo que ir a la pausa. Son las 9 de la mañana, 98.1 necesita pausa y nosotros también. Así que nos vamos. Dale, así conoces a nuestros amigos auspiciantes que están allí del otro lado y también pronto con algunos ajustes en las cuestiones de las publis. Así que si estás ahí del otro lado, bueno, prepárate. Se vienen cosas buenas también para costa de todos.

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0: 77. Ay, ahora sí. 339977 para comunicarte con nosotros. Reitero, porque muchos dicen, ay, ¿cómo me comunico? 339977. Si me estás escuchando en la radio 981 Radio Franca, bienvenido. 339977. Bienvenido, Lucas Pereira. Te mando un besote enorme. Qué lindo que estén ahí. Los amigos empiezan a mandarnos fotos y dicen, estamos escuchando. Ahí a pleno. Después me tendrías que pasar a ver cómo es, cómo se hace para que, cómo se hace esto para tener tantos viajes, señor Pereira. ¿Cómo se hace? Bueno, después me contás. Te mando un abrazo grande. Y después lo podemos contar acá también. Sí, claro, totalmente. La confianza que te tiene la gente, eso debe ser. Te mando un besote. Lucas Pereira, besos y gracias por estar ahí del otro lado. Algo que va a pasar en un ratito. ¿Qué hora es ahora? 9 y 20. 9 y media, lo acaban de mandar. Concentración. 9:30, miércoles 2 de septiembre. La necesidad no espera a la justicia para reclamar los salarios adeudados, indemnizaciones y una pronta reincorporación a nuestros puestos de trabajo. El lugar va a ser el juzgado laboral, no al cierre de Granja Tres Arroyos, así que la concentración para ellos va a ser ahora, en un ratito nada más, juzgado laboral a las 9:30 de la mañana. Algo que queremos contarte, porque esto va a pasar en un rato nada más, así que no sé si va a ser con el corte de calle, si la verdad es la única información que mandaron. Y sí, para decirte que en el juzgado laboral es donde se van a concentrar los trabajadores de Granja Tres Arroyos. Reitero que los telegramas en el día de ayer que llegaron y fueron muchísimos y se hablaba de más de 450. Y entonces ese mismo día dijeron que iban a empezar con movilizaciones, a seguir, va, en realidad, a seguir mostrando lo que les está pasando y en este caso con estas cuestiones. Bueno, también tenemos la noticia del embargue, para aquellos que todavía no se enteraron, está en todos lados igualmente, no hay manera que no te enteres, del embargo que se le hace a la gente, a los dueños de Granja Tres Arroyos. Información completa, reitero, que podés encontrar en el 03442, ahí junto a nuestro amigo Pablo Bianchi. Le mandamos un abrazo. ¿Y qué más tengo para contarte? Que lo vi recién. No, bueno, empezó el Impro, se enteraron, ¿no? El grupo El Impro es el que estuvo ayer. Pero lo acabo de ver recién, acabo de hablar con alguien que me estaba contando de qué se trata, de esta improvisación que se hace arriba del escenario con grupos de actores. La verdad, estuve viendo lo que pasó ayer, para que ahora me fijo, a ver, así te lo puedo contar, y quiero contar más, pero bueno, estoy en conexión con quien me puede contar más al respecto. Show de Impro, primera edición. Dice, se vivió la primera noche del show de Impro. En esta segunda edición, la competencia teatral volvió a Concepción del Uruguay, tuvo su esperado estreno en la Yotivenco, allá en el espacio teatral. Creatividad, humor, personajes y mucha improvisación fueron protagonistas de una noche en la que los artistas se enfrentaron al desafío de crear historias en vivo. No hay guión y se hace frente al público. Muy bueno, no es que es una improvisación que vos hacés porque es una clase en donde estamos todos, no. Hay público y la gente va para ver a los actores en plena improvisación. Dice que estuvo muy divertido lo que me contaban recién, en el día de ayer, así que les mando un abrazo grande, ¿sí? A los chicos ahí, estaba hablando recién con alguien, no quiero decir porque quiero ver a ver si hay posibilidad de que podamos hablar con ella en un rato nada más, así que no, muy bueno, así que agradecemos ahí a la gente que está del otro lado y nos está contando acerca de estas obras de teatro que me parecen buenísimas, y que están muy buenos para poder contarlo. Y que se hacen en Concepción del Uruguay, por sobre todas las cosas. Otra de las cosas que también se está pidiendo una cadena de oración para Nehuel Ciro González. Este niño tiene 13 años. Una cadena de oración y la solidaridad, que obviamente siempre lo hablamos nosotros y siempre lo contamos. Esta es una ciudad muy solidaria. Nehuel se encuentra internado en estado grave de salud tras haber sido derivado de urgencia al Hospital Mas Bernat de Concordia. Lamentablemente estuvo acá, pero de acá, por no tener terapia intensiva para niños, tuvo que ser trasladado, esto es lo que quería contarte, y que otra vez hablamos de que cuándo, porque es tan importante la terapia intensiva para los niños. De acuerdo con lo informado por familiares y allegados, el menor habría sufrido, escuchen esto, un violento shock alérgico producto de la ingesta no intencional de un alimento que contenía lactosa, lo que le desencadenó un cuadro severo de asfixia. Al momento de la derivación médica, el adolescente no habría recuperado el conocimiento y su estado de salud sigue siendo delicado y con pronóstico reservado. Hay una cadena de oración que se está pidiendo ante la gravedad del cuadro. La familia solicitó acompañamiento de la comunidad para sumarse a las intenciones de oración por la pronta recuperación de Nehuen, al tiempo que pidieron respeto y prudencia por las horas críticas que se atraviesan, en este caso con un pequeño, a la espera de nuevos partes médicos. Y acá vamos otra vez, y arremetemos todos otra vez, y pensamos otra vez, de un gran hospital como el que tenemos, que es el Justo José de Urquiza, en la ciudad de Concepción del Uruguay, y en donde viene gente a atenderse de otras localidades. Por eso digo la importancia que tiene, pero que todavía no tiene la unidad de terapia intensiva pediátrica. Y es este lo que cada vez que pasan estas cosas, y que hay que hacer una derivación, y esa derivación lleva el recorrido, el tiempo, y que no sabes qué va a pasar con el pacientito en este caso, y hace que vos digas por qué todavía estamos dando vueltas con esto. La dramática derivación del menor volvió a encender las alarmas, se impulsó el reclamo de la comunidad sobre la histórica necesidad de contar con una unidad de terapia intensiva pediátrica en el sistema sanitario de la ciudad de Concepción del Uruguay. La carencia de este servicio especializado en los centros de salud locales obliga a trasladar de urgencia a niños y adolescentes en estado crítico, puede ser hacia Paraná o hacia Concordia, restando minutos vitales para la emergencia médica de alta complejidad, por sobre todas las cosas. Esto es lo que decimos. Cuando un niño, por sobre todas las cosas, está necesitando de esa atención rápida y necesita estar en terapia intensiva y necesita de una asistencia, de una unidad de terapia intensiva pediátrica. Y todavía no lo tenemos. Me acuerdo de los papás, no recuerdo el nombre, pero del pequeño que fue atropellado y que falleció cerca allá de calle Erauskin cuando estábamos en Pórtica. Y bueno, me acuerdo cuando empezaron a hacer esa juntada de firma para que haya una unidad pediátrica en la ciudad. Ahora pasa esto con Nehuen y volvemos a hablar. ¿Por qué siempre esperamos a que pasen estas cosas para poder volver a hablar de un tema tan necesario, de algo tan necesario como es en este caso? La cadena de oración, como te decimos, siempre, cada vez que hay una cadena de oración, en lo que creas, en lo que vos creas. Pedile a eso que vos le crees, que le tenés fe, que sabés que te va a ayudar, pedile por la salud de Nehuen, ¿sí? Se llama Nehuen Ciro González, tiene 13 años, comió un alimento que tenía lactosa y eso le produjo, obviamente, era alérgico y es un violento shock alérgico. Violento shock alérgico por haber comido algo que contenía lactosa sin saber, lo desencadenó en un cuadro severo de asfixia y hasta el momento se está esperando el próximo parte médico de Nehuen. Así que en lo que creas, siempre te decimos esto, en lo que vos creas, dale, y ahí tenés la oportunidad de ayudar a alguien con ese pensamiento, con ese ratito que le dedicás para que esto suceda. Chicos, hoy es el día del coco, basta, terminémosla, dicen que el coco, para, vamos a buscar. Cris, buen miércoles. Hola Cris, buen día, buen miércoles. Tremendo cielo azul, tremendo, pero mira lo que es eso. No se puede creer. Sí, tus flores a pleno, las plantas con las flores de... A ver si alguien me da un consejo. Necesito, tengo una azalea, estoy viendo que las azaleas están todas como florecidas. La mía es como que me parece que le falta fuerza. Tiene todos los pimpollitos y se me queda en el pimpollo. Se me muere ahí el pimpollo. ¿Me entendés? No alcanza a abrir la flor porque es como que no tuviera fuerza. ¿Qué le pongo? A ver, ¿qué me dicen los jardineros del otro lado?
1: Buen día, Paola.
0: Sí.
1: ¿Te parece que está lindo el día hoy? Mirá cómo está mi azalea.
0: Ahí hablando.
1: Que pases un buen día.
0: Ay, hermosa está tu azalea. Me encanta, la mía tiene esas ganas, está llena de pimpollos, pero es como que algunos pimpollitos ya se me quedaron ahí, como que no se pueden abrir, ¿me entendés? Arranca, está llena de pimpollos, y arranca, pero le faltará alguna vitamina, alguna cosa a la planta, a la, no sé, a la tierra. No lo sé, chicos, que alguien me ayude. A ver, que alguien me ayude. En este caso, por ejemplo, a ver, Lela, ¿cómo hago? ¿Cómo hiciste vos para tener semejante salida todas ahí, hermosísimas? ¿Cómo la mantuviste durante todos estos, este invierno en donde, y claro, había que andarle atrás a la planta, correrla, que no le vaya a dar? Yo no la corrí, ¿sí? No la corrí. La saqué de este lado, la pasé un poquito para este lado, pero para que no le dieran las heladas. Pero estaba bien y no puedo tener, yo quiero volver a tenerla así, mirá lo que es eso. Bueno, le cuento a la gente de la radio 98.1 que estamos viendo una super planta de azalea espectacular en un super macetón y está llena, hiper, no le queda un lugarcito para una florcita más para esa azalea. Hermosísima, qué lindos colores, hermosísima. Gracias, Lela, por compartirlo con nosotros. Nos encanta que nos tiren los colores, chicos, vamos. ¿Viste que ayer dijo la gente del SEC? Nos quedamos sin colores. Es el único dato que nos dan para ver por lo de la remera. ¿Qué color será la remera? Yo dije gris o blanca, porque negro ya tuvimos. Digo de colores que neutros. Y vos sabés que me quedo pensando, pero gris no tuvimos, ¿está bien? Me parece que también tuvimos gris. De las remeras de Alsec. ¿Grises no tuvimos? Me parece que sí. Me parece que sí. Pero espero ahí del otro lado que alguien me responda con respecto a esto, si es así o no es así. 339977, o acá abajo me escribís, hola Pau, buen día, dale que quiero leerlos a todos y que me cuenten, como hizo recién Lucas, que me manda la foto de la radio del auto y dice 98.1. Bienvenidos a todos, dale, oyentes a pleno, oyentes que nos encuentran a través de Radio Franca. Es ahí donde empiezan todos a conectar con nosotros en A Costa de Todos, de lunes a viernes de 8 a 12. Así que te invitamos, dale, a través de la radio 98.1 Radio Franca, a través del canal de YouTube que tenemos es Clickstream. Así que ahí, como siempre, ya te pongo, para qué ahí voy, para poder leerte. Mil disculpas, dicen por acá, ¿cómo estamos? Bien, todo bien. Pueden escribirnos ahí y decirnos buen día, 339977 para estar conectados con nosotros. ¡Hola! ¡Sí! Porque vos sos de la que tenés toda la colección. Marita es como yo. Es de la que tiene toda la colección. Porque vos sabés que me parecía gris ya tuvimos. Entonces blanca. Se me ocurre, ¿eh? No vaya a ser blanca. Decir, ay, Pablo lo dijo primero. No, pero por el dato que nos dieron ayer. Dicen, ¿el dato cuál es? El dato para el SEC es, nos quedamos sin colores. Ya se hicieron todos. Bueno, ¿y ahora para dónde vamos? Yo decía en una en degradé. ¿Tuvimos en degradé? No. A mí me parecería linda una en degradé. No sé, elegí los colores y que vayan todos los colores, todos en degradé. Que sea multicolor la remera, que vayan todos en degradé. O puede ser elegir una paleta de colores ahí linda y hacerlos todos esos en degradé. Que me gusta, queda lindo, ¿eh? No sé, lo toman si quieren. Pero me quedo pensando. Acá me mandan otra salida. Buen día, dice. Regala y dale mucho amor. Sí, pero está regada y con mucho amor. Por eso te digo. Me pasó la temporada anterior en donde también quiso florecer y le quedaron todos los pimpollitos. ¿Viste como cuando se secan? Bueno, sí, el pimpollito quedó como seco. Apareció rojo, en el rosa, así, re lindo. El pimpollo. Y se queda ahí, no abre la flor. Eso es lo que me pasa, no me abre la flor. A ver si alguien me da un dato, a ver si alguien me dice cómo tengo que hacer. Huguito Bayman, ¿estás ahí del otro lado? Pero bueno, sos de las plantas, vos sos del cocinero, sí. Huguito Bayman, te mando un besote. Si estás ahí del otro lado escuchándonos, mirándonos o lo que sea, bienvenido. Bienvenido, Hugo. Y ahí te dijimos que vas a volver a cocinar para nosotros, obvio. Renovale la tierra. Ahí está, yo pensé en eso. Viste que hay que ponerle además algo cítrico, yo la fui cuidando con eso. Habrá que renovarle, sí, me pareció. Me parece, digo yo, que puede ser eso. Es más, yo hasta la sacaría del lugar donde está o no lo hago eso. ¿Le pongo tierra nueva? ¿No? Bueno, Ay, cuéntenme, porque dicen, no, si la sacás, no le va a gustar. Buen miércoles, Pavo y equipo. Me gusta porque este programa va por todos lados, ¿no? No, sí, sí, este programa. Arrancamos con las cosas serias, te volvamos para... Y ahora estamos en las plantas, me encanta. Buen miércoles, Pavo. Hoy es el día igualmente del coco. Quiero hablar de quién toma mate con coco o a qué le ponen coco. Porque hubo un momento en donde se puso tan de moda el coco y a todos se le ponía coco, incluso al mate. Si alguien lo hace, el por qué, me cuenta las propiedades del coco y el por qué lo pondríamos. ¿Dale? Dale. 3-3-9-9-7-7. A todos le ponían coco. Sí.
1: No, chico. Yo no.
0: Basta con esa salida. Termínenla.
1: Todo el invierno y el verano pasó ahí. Y lo único que le estuve echando es unos tronquitos y, y un árbol todo seco, viste, podrido, sí, todo ese por esa que larga el árbol y de abono.
0: Y eso la mantuvo.
1: ¿Viste?
0: Claro, de abono.
1: Y cáscara de huevo. Y ahora ya está saliendo la remolacha, la rúcula, el perejil, la acelga.
0: Ya me contó por otro lado, ya fue para el lado de la quinta. Beso, Lela, te quiero, te mando un beso. Ella ya que está me contó lo otro, ¿me entendés? Buen miércoles, Pavo y equipo, una solución casera para que las plantas tengan más y mejores flores, se usa ceniza. ¿Y de dónde querés que saque ceniza? ¿Ceniza de qué? ¿De una parrilla o ceniza de cigarrillo? Claro, de la parrilla. Ah, bueno. Bueno, Goyo, lo voy a tener en cuenta. Voy a tener que decirle en casa que hagan algo, un fueguito, un algo, para que... Ni siquiera le pedí el asado, ¿me entendés? Dice, haceme un fueguito porque necesito la ceniza para poner en las plantas. ¿A todas las plantas? ¿A todas o es por esto de la salida? Pregunto, ¿a todas? A ver qué me dicen. ¿Y para qué sirve para las hormigas? Me dicen. Oh. Bueno, chicos, momento de botánica. Abrimos el club de botánica en este momento. Goyo me está escribiendo como el laco. Pavo, dicen por acá, dejalas en ese lugar, si le da el sol está bien, cáscara de huevo bien picado y hace un asado. Bueno, completo. Necesito que hagas un asado porque necesito, ¿para qué? Y porque necesito las cenizas, pero tiene que ser de asado. Ay Dios, qué ocurrencias. Buen día, hubo remeras gris y rosa. ¿La combinación de gris y rosa? Ay, esa no me acuerdo. Yo tengo rosas, sí, las rosas chicle. Rosas claritas también. Esas fueron las que corrieron los chicos, me acuerdo, la primera. La gris clarita, la rosa clarita. No me acuerdo si tenía gris. Blancas también ya hicieron. Eran blancas con mangas de colores. Rojas no hubo. ¿Vos decís? No sé si no hubo, yo no tengo. Fue uno de los colores que yo pensé en su momento hace rato, antes. Pero dije, no, capaz yo no la tengo porque es un color que, no sé, qué va. Pero tal vez es como así, como todo rojo. No sé. Visto desde arriba, imagínatelo. Yo que hablo de las imágenes vistas desde arriba. Imagen, visto desde arriba. Imagínate las que ya tenemos, las imágenes de Alsec, con la cantidad de gente que va a la maratón. Y vos imagínate pasando así todo como rojo. Pequeños globulitos rojos serían. No, chico, queda feo. Va, no sé. Hay que tirar la idea. Blanca ya hubo. Blanca con mangas de colores. Bueno, a todas las plantas hay que echarle cenizas, me dicen por acá. Bueno, dale, lo voy a tener en cuenta. Y contame esto, ¿es verdad que las cenizas también sirven para espantar las hormigas? Yo sabía lo del arroz. Le ponen los granitos de arroz, la hormiga se lleva el granito de arroz acá, eso se infla y se muere. ¿Sabías? Bueno, no sé, sí. ¡Qué cosa! ¿Cómo están? Sí, los limones sí. Acá me dicen un limón pasado. Sí, también. Pregunto. ¿Alguien me cuenta del otro lado, 339977? ¿Alguien me cuenta si le pone? No hay nadie que le ponga. Voy a terminar llamándole a Nabila. Sí. Vamos a terminar llamándole a Nabila y que nos cuente las propiedades del coco y por qué hay que ponerle coco a las cosas o por qué de pronto todo se hace con coco. O hubo un momento en donde todo el mundo cocinaba con coco. O a la Juli Pulido. Cualquiera de las dos la vamos a llamar en un rato para preguntarle acerca de esto. ¿Alguien toma mate con coco? ¿Osó ponerle coco al mate? Se usó en un momento. Se usó. Espero que vos me cuentes ahí del otro lado. 33-9977. Hola, por acá. Me dice. Oh, y otra que me muestra azaleas. No me muestren las azaleas. Yo quiero tener las azaleas así y a mí no me estaría saliendo. Tiene muchos años igual la mía, pero creo que eso no tiene nada que ver. Espero que me cuenten. A ver, ¿qué dice Lili? Dos cositas que pueden estar afectando la floración de tu azalea. Atención, según lo que dice nuestra jardinera Lili. La azalea tiene que tener siempre húmedo su suelo. Le puede faltar ácido a la tierra. Bueno, eso es porque yo le ponía eso lo de los limones. Sí, el limoncito ha dado vuelta. Totalmente, eso sí lo hacía. Pero lo de la tierra, ojo, me quedo ahí pensando porque puede ser. O sea, ha tenido movimiento de tierra, pero no ha tenido una tierra nueva. Por ahí la necesita. Por ahí la necesita. Mirá qué lindas que son esas, divinas. Estamos mostrando las azaleas que nos manda la gente en el 33-9977. Se puede ver a través del canal de YouTube, en Click Stream CDLU, para aquellos que nos están escuchando a través de la 98.1. Mientras tanto, les cuento a los que van en auto, sí, que estamos viendo esto. Hermoso. ¿Cómo vamos ahí en el auto? ¿Van cómodos, señora, señor? Usted que va en este momento en el remis, en el taxi, ¿sí? Acompañándolos por las calles de Concepción del Uruguay. Mientras usted está ahí del otro lado, nosotros acá lo acompañamos con cosas que se le ocurren a la gente. Ayer hablamos de la diferencia entre el pastel de carne y... ¿Cómo era el pastel de carne ahí? Pará. La diferencia entre el pastel de papas y el pastel de carne, ¿no? Y hoy estamos hablando, como quien no quiere la cosa, entré hablando del coco y terminamos hablando de las azaleas. No me pregunte por qué, en qué momento llegamos a este lugar, no lo sé. Pero pasó, tal cual. Bueno, contándoles un poco lo que pasó en el día de ayer. Ayer tuvimos la visita, sigue estando acá, está acá, hoy se va. Yo para mí se queda un ratito más, sí, para mí se queda un día más. Porque tiene mucho por recorrer. Ayer creo que fueron al palacio. Estuvo con nosotros la escritora, mentora. La verdad, con una vida realmente donde ella decidió hacer un cambio, ¿sí? Y estamos hablando de Silvia Freire. Podés arrobarla como Mundo Freire y están en este momento en Concepción del Uruguay desde el día de ayer. Ahí la tenés. La vas a ver ahí porque ayer nos preguntaban porque vieron el motorhome. Y unos chicos que estaban por ahí trabajando, unos muchachos que estaban trabajando, nos preguntaron, dice, ¿quién es la señora? Y bueno, ahí le contamos quién era, escritora ella, divina además, un ser tremendo, un carácter divino, una manera... Ayer tuvimos un ratito para charlar con ella en la última parte del programa y ayer a la tarde nos juntamos a primero conocernos personalmente y en segundo lugar a tener una charla de conocernos en realidad de quién es ella, de lo que hace, de los distintos lugares. Cuando llegó a la Isla del Puerto, después lo van a ver porque nosotros vamos a ir pasando fragmentos de esta entrevista, podemos hacer los especiales de Pau, porque fue una charla muy larga, le agradezco además al equipo que tiene además Silvia Freire, donde ayer también nos pasaron las imágenes de lo que ellos hicieron, para poder también mostrárselos a todos ustedes, súper agradecida. A Leandro, a Vicky le mandamos a Vivian le mandamos un beso enorme. Y otro día vamos a hablar con Vivian. No voy a contar por qué, porque ya lo cuenta la nota. Pero otro día que anden por acá vamos a hablar con Vivian. La verdad, muy bueno, muy pero muy bueno. La historia de ella, del momento en donde pierde, por esas cuestiones de la vida, su marido enferma y ellos eran muy amigos y ellas eran muy compinches. Y de pronto se ve con que ya está sola. Su marido decide partir, pero una cosa que le dijo es que ojo a no estar, a ser feliz. Vos estás triste por mí. Hay una cosa, una parte ahí donde te la cuenta que es tremendo. Y dijo que el marido le dijo que no tiene que estar triste. Tiene que estar bien y seguir con su vida, estar feliz. Y la verdad es que muy bueno todo lo que nos contó, cómo fue. ¿Cómo es esta vida que decidió tener? Primero subida al motorhome, que es esa camioneta que viste recién, que está totalmente equipada adentro para poder dormir, para poder bañarse, para poder comer, cocinarse, calentarse algo. Y así van recorriendo. Empezaron a recorrer. Recorrió Italia, Europa primero. Y después se vino para este lado. Y acá decidió hacer esto. recorrer la Argentina. Si bien conoce un montón de lugares de Argentina y cuando llegó a la Isla del Puerto, nos dijo, ¿sabes qué? Desde que estoy visitando, digo, me aparecen pedacitos de la Argentina en un solo lugar. Habló de Salta, habló de Tucumán, habló de lugarcitos que se iba imaginando, iba viendo y dice, ay, este lugar me hace acordar a... En esos lugares. Quedó fascinada con la Isla del Puerto, con el lugar que es la Isla del Puerto. Esto lo digo porque es hermoso cuando viene gente de afuera. Ellos nos pidieron a nosotros, dice, un lugar pintoresco para hacer la nota. ¿Dónde puede ser? ¿Sabes dónde? La Isla del Puerto. Sí, y nos vamos para allá. Como Silvita, que Silvia, nuestra amiga taxista, que cuando hace el recorrido de los turistas, ¿qué les dice? Tienen que ir a la Isla del Puerto, tal cual. Silvia lo dijo acá con nosotros, ¿se acuerdan? Los taxistas son nuestros primeros anfitriones en la ciudad. Y son los que le cuentan a la gente lo que tienen que hacer, a dónde. No podés irte de acá sin visitar o recorrer o ver. Y ella nos contó que de todos lados se lleva historias, de todos lados se lleva, quedó fascinado con esto. Ayer, después de acá de la Isla del Puerto, se fueron al Palacio de San José a disfrutar el palacio, a conocerlo, a recorrerlo por sobre todas las cosas. Además, el día, la tarde que estábamos teniendo. ¿Y te imaginás el atardecer en el palacio? Uy, debe haber sido hermoso. No sé si se quedaron hasta el atardecer, pero debe haber sido hermoso el poder disfrutar del atardecer de el Palacio San José. Así que, bueno, le contamos acerca de lo que era, de lo que es la ciudad. Ella quedó fascinada con el trato que damos nosotros, la amabilidad que tenemos a la hora de el respeto, la amabilidad, el abrir puertas. Y la verdad, cómo la agasajamos, nos decía ella, y nos pareció hermosísimo. Así que vamos a tener una nota muy linda donde a ella le gusta, ¿sí?, que vos repliques lo bueno de ella, de lo bueno de ella. Y dice, copiame lo bueno, copia esto bueno de que hay que hacer. Que hay que hacer esa vueltita de tuerca, no hay que quedarse con lo malo, no hay que quedarse con cosas. Y otra cosa que dijo, y usó una palabra que me gustó mucho, es cuando tenemos dentro nuestro, ¿sí?, cosas que hay que decir. Que decíamos que adentro, no, se ponen feas, ¿sí?, hacen que nosotros nos enfermemos por cuestiones que no queremos decir, por cuestiones que no queremos hablar, y hay que hablar todo. Pero dijo, digo yo, ¿y que hay que largar la palabra? No, me dijo, no hay que largarlo. Hay que dejar despacito que se evapore. Que se evapore, ¿sí? No sé cuántas cosas hay acá entre medio que estamos nosotros evaporándose en este momento, de lo que sale de cada uno de nosotros. Y está bueno que se evapore, ¿sí? Utilicemos esa palabra. Está bueno, está bueno. Así que también, es una linda historia la de ella, la que nos contó, la que vas a vivir después también en Click Stream y que te lo vamos a estar contando. Vamos a estar mostrando lo que fue la entrevista y el lindo momento que vivimos en la tarde de ayer, allá en la Isla del Puerto, y que después, obviamente, hoy está todavía, hoy tiene más entrevistas, hoy sigue disfrutando de lugares, de sabores de la ciudad. Creo que hoy van hasta lo de Andrea. Creo que hoy le toca ir a la Quinta de Sabores Entrerrianos. Así que la van a disfrutar, lo van a pasar bárbaro, divino en ese lugar. Y ella es muy agradable, muy agradable. Viste que dijo, soy la única que debo andar con los pelos azules. Bueno, se encontró con Silvina, que tenía los pelos lila. Bueno, qué sé yo. También una cosa loquísima. Pero digo, esta cuestión de poder recorrer la Argentina como lo hace ella, de una manera en donde ella dice, me tuve que acostumbrar primero al motorhome, que no fuera una, no es una cosa así como loca, está buenísimo, se recomienda por sobre todas las cosas, y esto que hacemos nosotros de mostrarte de esa otra vida, que vos decís, qué loco esto, no, mira lo que hizo ella, disfrutaba de los mejores lugares, de estar en los mejores, y un día dijo, no, yo necesito, la radio nos da ida y vuelta que decimos nosotros, y ella dijo, a mí me gusta el contacto, perdón, el contacto ese con la gente, y la verdad es que está bueno. Está bueno, ella dijo, yo necesitaba más de ese contacto. Y entonces es que salió a recorrer. No, muy bueno. La cantidad de libros que tiene. Nos contó cómo hace los libros, se van a sorprender. Cómo hace los libros y cómo volvió a la Feria del Libro después de tantos años. No había vuelto desde la muerte de su esposo. Y volvió este año a la Feria del Libro en Buenos Aires a presentar este último libro. Así que fíjense, va a estar, nosotros te lo vamos a estar contando, es una linda nota que tuvimos con ella, porque tal vez algunos se quedaron y dicen, no iba a ser, le di, pará, que a Mónica le tengo que decir, Moni, le di el abrazo, lástima que no sacamos una foto en ese momento o un videito, le di el abrazo fuerte de parte de todos, porque Mónica me había mandado un mensaje que después que hablamos con ella ayer antes de las 12, me dice, cuando la abraces a Silvia, transmitirle también el abrazo de quienes compartimos la mañana con vos. Yo le mandé este mensaje que vos me mandaste, Moni, yo se lo mandé a Silvia, ¿sí? Rápidamente, enseguida agarré y se lo mandé. Ella quedó feliz con esto y además lo subió también ahí, lo vivimos ayer cuando nos abrazamos. Le digo, el mío y el de todos. Sí, me dijo, es verdad. Bueno, así que es el mi abrazo acá en persona, pero el de todos, el que te escuchó, el que te sigue, el que está de acuerdo con un montón de cosas que vos decís y aquel que también que no está de acuerdo, ¿sí? Él puede ser el que no entiende por qué Silvia hace esto o por qué recorre la Argentina o por qué lo hace sola, porque no lo hace sola, porque tiene un equipo detrás, no lo hace sola. Va con un equipo que la acompaña y que la cuida muchísimo por sobre todas las cosas. Hay un momento que vivimos ahí en donde hablamos de llorar, que ella nos dice que no hay que llorar, que no, chicos, hay tiempo para otras cosas, vamos, ¿por qué andar llorando? Es más, un poquito como que se me enojó cuando le dije lo de ¿por qué te permití llorar? ¡No! Y cuando le pregunta a Vivian, dice, imagínate que yo a esta nena, que es su asistente, dice, imagínate, dice que me voy a llorar. Y rápidamente cuando dijo eso, a Vivian se le llenaron los ojos de lágrimas. No, chicos, había una energía tremenda y ella genera esas cosas, así que los vamos a invitar para que después puedan ver la nota, que yo creo que va a ser un especial, sin duda por lo largo que es, para poder compartirlo con todos ustedes. Y la gente que pasaba ayer por la isla del puerto y que se daba vuelta a mirarla, ¿viste? Después que pasaba, como que la venía mirando, seguía pasando y se daba vuelta a mirarla otra vez. Una genia y una lady además, una lady total. Bueno, sigo leyendo mensajes. 313-9977. ¿Estás ahí del otro lado? Entre información, saludos, música, te vamos compartiendo la idea en la 98.1, quienes estén ahí del otro lado en Radio Franca, donde nos están escuchando a partir de ayer. Así que somos nuevitos en la comunidad franca, así que les mandamos un abrazo grande. Gracias por recibirnos. Espero que no cambien, que nos dejen. Hola, Pao y equipo, muy buenos días. Esta debe ser la remera gris con rosa a los costados. Ah, bueno, claro, yo me refería en esa que era gris, claro. La que dicen, sí, Vicky, tenés razón. Claro, yo me refería a que la remera es gris y vos decís, claro, tiene rosa y sí, tiene rositas acá al costado, es verdad. Es verdad. Mirá vos, qué lindas fotos. ¿Vas este año? ¿Van este año? ¿Sí? A compartir la tarde de Alsec. Ahora vamos con eso en un ratito nada más. No, para que me mandaron un video. Grisel dice, te muestro mi limonero. Ajá. Bueno, y al limonero, como ahí está, mirá, ahí están los chicos. Les mando un besote grande. Besos y abrazos para ustedes. Ahí está Vicky a pleno con nosotros. Te mandamos un besote enorme. A vos, a tu esposo, los queremos un montón. Y bueno, y ahí mostrándome esto, ¿no? De cómo se lo estaban, lo vivieron ellos también. Bueno, pero ¿sabés qué? No es el hecho. Podés ir y participar igual, sin anotarte. Se puede ir y participar igual. Que a mí me parece que mucha gente va a hacer eso igual también. Se puede ir y participar igual, para no quedar afuera, ¿sí? Si lo hiciste todos los años, más todavía. Si agradecemos, si estamos por las dudas, uno nunca sabe. Digo, el estar, el apoyar, es una gran fiesta en la que todos podemos estar. Entonces digo, está el que podrá notarse y está hoy por hoy con cómo está sucediendo todo, somos conscientes de eso, de que por ahí no puedas estar. Así que puedes ir y acompañarnos, puedes ir y acompañarnos igual en la caminata, y está buenísimo. Pero bueno, está bueno que vayas, a mí me gustaría verlos ahí, si no vayan a tomar mate, me llevan un par de mates, chicos, Yo ya les dije, el que no va a participar, pero que quiere ir, vaya igual, me cebo un par de mates y listo. Yo necesito además mantener todo el tiempo, sí, mirá lo que es el limonero. Este limonero es el que me manda Griselda, mirá lo que es esto. Le cuento a los oyentes, estamos viendo un limonero tremendo. No sé si está como el de producción del limonero. ¿Cómo está el de producción? ¿Está grande? ¿Está chiquito? ¿Quién sabe, no? Grande, dice. Está grande. Pero mira este. Ay, mira la florcita. Este limonero es el que me manda Griselda. Mira lo que es esto. Le cuento a los oyentes. Estamos viendo un limonero tremendo. No sé si está como el de producción del limonero.

0: Coco, nadie me cuenta del coco. Quiero saber, señora, señor, acerca del coco.
1: Hermoso.
0: Quiero saber acerca de si alguien toma. Mirá, ahí hay limones. Bueno, cuando esté así como lleno, lleno, lleno, lleno, lleno, me avisas. Y nosotros vamos a buscar.
1: Muy hermoso.
0: Muy hermoso, sí, muy hermoso. Muy hermoso, la verdad que muy hermoso. Lindo. Besos y abrazos. Lo único que vimos es un solo limón, ¿eh? Atento a la jugada. Pero mirá el tacho que lo tiene. Mirá qué genial. ¿Será por eso? ¿Sí? Que viene ahí de esa manera. Está bien, porque si la pones en tierra es como que viste que todos empiezan con, no sé, viste que las raíces, viste que, nada, ponerlo en tierra es un arbolito, pero está re bien ahí como lo tiene. Impecable. Bueno, así que gracias, ¿eh? A llevar el mate, me dicen acá. Bueno, llévame el mate, llévame el mate, llévame el mate y me ceba el mate. Son bienvenidos, ¿eh? A cebarme. No tengan vergüenza de acercarme de acercarse cuando nos veamos el 5 de septiembre en Plaza Ramírez para la maratón del SEC. Acérquense, convídenme con un mate que yo estoy totalmente agradecida. Si hay un mate de por medio, ¿eh? Totalmente agradecida. Cuando uno está laburando, así que va y viene, y dejas una botellita de agua en algún lugar, porque siempre tenemos nuestra botellita de agua, y la dejamos ahí al costado, ¿me entendés? Y queda ahí al costado. Y después, no sabes si alguien no te agarró y tomó, o por ahí desaparece la botellita, desaparece la botellita de agua. Por eso está bueno esto del matecito ahí de vez en cuando. Así que a pleno. ¿Qué más tengo por ahí? Bueno, seguimos hablando de esto. Pau dice, no estoy en mi casa. Ajá. Uy, pero vos tenés la colección. Yo me acuerdo que una vez me mandaste la colección. Ah. No, esa yo no la tengo. ¿Eso de qué año fue? Esta remera yo no la tengo. ¿Ves que yo no hacía las... No, ¿ves? Yo no hacía las maratones en ese año. Pues yo esa remera no la tengo. Ojo, pará. Porque hubo años en donde yo participé, pero no recibí remera, ¿sí? No tenía remera. Ya ahora los últimos sí, pero digo, los primeros no tenía remera. Tal vez sí estuve en esa, y sí, 14 años ahí en la maratón, tiene que haber sido. Mirá vos, esta la de... Bueno, no dice de qué año, ¿no? No tenemos ninguna cosa que nos diga de qué año, mi querida amiga. A ver ahí. Ahí me está contando, ¿eh? Rojas no hubo, que era lo que me decía. No estoy en mi casa para mandarte todos los colores. Sí, pero me acuerdo que me habías mandado. Sí, me acuerdo, me acuerdo, me acuerdo. Creo que ese año no alcanzaron. Sí, hubo un año donde se quedaron cortitos, apenas arrancó. Se hicieron poquitas, me acuerdo. Y se quedaron sin remeras enseguida. Por eso ahora también decimos. Yo ahora les voy a contar cuándo tienen que ir a buscar. No me quiero ir de tema, esperá. Porque vamos a buscarlo para poder contárselos a ustedes. ¿Cuándo tienen que ir? Ya que estamos hablando del SEC, vamos a ir con eso. Pero digo, para que la gente sepa, antes de irnos a la pausa, ya son y 53, pero para contarles a todos ustedes cuándo tienen que ir a retirar. Y una cosa que quiero decir, ay, no lo traje. Ahí estoy pensando si lo tengo en el auto. No, no lo traje. Porque quiero que entiendan bien cómo es lo del deslinde. Porque ayer alguien me mostró, dice, con esto tengo que ir a retirar la remera. Y yo entré en duda porque me parecía que no, y le pregunté a las chicas del SEC y me dicen, no, no, no, eso no es. Entonces, quiero que tengan bien en claro, ¿sí? Que a la hora de ir a retirar su kit, que es la bolsita, dentro está la remera que ustedes tienen y demás, hay que bajarse de la aplicación cuando vos te inscribís, completás todo, qué sé yo. Hay una parte donde hay muchos zocalitos de colores. Ay, Zocalito, te mando un beso, Zocalito. Ay, muchos zócalos de colores y cada uno dice algo. Uno de ellos dice deslinde, deslinde. Es el mismo lugar donde está el de certificado médico, creo que dice, no me acuerdo que hay otro, pero sí, también pago. Y hay uno que dice deslinde. Cliclea en ese y ese te lo tenés que bajar e imprimir. ¿Por qué? Porque en esa impresión que tenés, vos tenés que completar tus datos y ahí marcar cuál es el talle de remera. ¿Está? Porque antes eso salía todo impreso directamente con todos tus datos, ahora vos tenés que completarlo a mano. ¿Está? Bueno, esto es para que lo tengas en cuenta. Ese papelito es el que yo necesito que vos lleves al momento de hacer el cambio. Vos me das el deslinde, o sea, le das el deslinde a las chicas, que es ese papelito. Las chicas buscan porque ahí están tus datos, cuál es tu número y cuál es el talle de remera. Y las chicas van, buscan y te dan, ¿sí? Y te van dando. Ese es el

deslinde. Con eso se te da la remera. Si vos llevas otra cosa, no te van a dar la remera. Pero es fundamental que lo sepas. Los kits se retiran con deslinde descargado desde la web. Impreso y firmado. Tiene que estar firmado. Por ahí mandás a alguien que va con muchos, porque son toda la familia y va a ir uno para retirar todos. Bueno, fíjate que todos los deslindes que te den, todos los papelitos, estén firmados. Otra de las cosas fundamentales. ¿Está? Bueno, es otra de las cosas que deben saber. cronofrancolini.com.ar, esa es la dirección donde tenés que bajarte, donde tenés que inscribirte, barra al SEC, y ahí te van a aparecer todo lo que tiene que ver con el SEC. Completás todo lo que dice, bajate el deslinde, por favor, porque si no vas a tener que volver. Si no lo hiciste ahora, que por eso hoy hablando, ayer hablando con otra persona que me preguntaba acerca, le digo, ¿te bajaste el deslinde? Viendo lo que había hecho la otra persona, y me dice, no. Bueno, entonces hay que buscar. ¿Y dónde está eso? Bueno, volvemos a eso otra vez. Zocalitos, donde están todos los las cosas que tenés que cliquear para completar, y en uno dice deslinde. Bájate lo que te aparece ahí, lo vas a imprimir y lo vas a completar a mano. Con eso te vas a Tibileti 73, no. Pero espera que ya te digo dónde tenemos que ir. ¿Para qué lo estaba buscando acá? Porque jueves y viernes es, ¿no? No quiero decir nada, pero es jueves y viernes, ¿no? Donde tenemos que ir para la entrega. Acá estamos. Sede de Tibileti 73. Ahí es donde se van a entregar las remeras. Atento, el kit completo. El jueves y el viernes para 1 kilómetro y para 4 kilómetros. Algunos chicos van solos, van a retirar su kit. Y hay otros que van alguien de la familia, con todos los de los chicos que van a correr. Reitero. La sede de Tibileti 73 en el de 1 kilómetro, de 4 kilómetros, el jueves y el viernes. De 14:30 a 18:30 es el horario donde se van a entregar los kits. ¿Está? De 14:30 a 18:30 mañana jueves y el viernes. No se agolpen, no salgan todos corriendo, no. Digo, el jueves hay que ir, después se agolpa toda la gente el jueves, una locura. Me acuerdo el año pasado, un calor hacía. Sí, me acuerdo. Tremendo calor. Yo fui cuando estaban todas las chicas ahí en lo que hoy es Casa Costa. Allí donde se entregaron en ese momento los kits. El año pasado muchísimo calor hacía. Así que bueno, este año se hace en Tibileti 73, en la sede de Alsec. Ahí vamos a ir a buscar los kits, ¿sí? 1 kilómetro y 4 kilómetros. ¿Estamos? Fundamental que sepan eso. Para los amigos de 10 kilómetros, hay otra cuestión. Esto se va a entregar directamente el día sábado, porque es cuando los que corren los 10 kilómetros retiran también el chip, el número y el chip. Y cuando viene la gente de Francolini es el día sábado. Así que el sábado, desde las 10:30 de la mañana, no esperen a último momento. Yo sé que el que trabaja sale de trabajar y se va a quedar ahí en el centro, o se viene para el centro para esto. Los kits se van a estar entregando, como siempre se hace. ¿Viste la pérgola ahí afuera? Sí, que tiene el deck que tiene la gente de Bartolo. Bueno, ahí es donde se van a estar entregando los kits de Alsec. Para los que corren 10 kilómetros. Reitero, para los que corren 10 kilómetros. ¿Por qué? Porque se entrega el kit más el número y el chip para correr. Solamente el sábado es pura y exclusivamente para los que corren 10 kilómetros. El resto, jueves y viernes en Tibileti 73 a partir de las 2:30 de la tarde. A partir de las 10:30, el mismo sábado, en la esquina de San Martín y 3 de febrero, ahí en el deck de Bartolo, ahí es donde se entregan entonces los kits. ¿Estamos? Esto es fundamental que lo sepan, ¿sí? Fundamental que lo sepan por sobre todas las cosas. El deslinde se descarga desde la web donde vos te inscribiste. Impreso y firmado tiene que estar para poder retirar, por sobre todas las cosas. Y además, esperá, el apto físico para los de 10 kilómetros. Ahí abajo está. El apto físico para los de 10 kilómetros. Vigencia máxima, 1 mes desde su emisión. ¿Sí? Te hicieron un apto físico hace 2 meses atrás, 1 mes atrás. Está bien ese, no salgas a hacerte un último momento. Si no lo tenés, sí necesitas un apto físico. Que, por ejemplo, los aptos físicos se hacen, que yo sé, en el Amanda Ledesma, se hacen ahí. No sé si hay un día específico, pero los aptos físicos se hacen ahí. Por las dudas, si querés hacerlo en ese lugar. ¿Estamos?
Bueno, yo creo que está todo bien armado, bien dicho, vigencia máxima un mes desde su emisión, ¿está? Bueno, para que lo tengan en cuenta, porque esto es fundamental. Y después ahí ya te quedás, si sos de los de 10 kilómetros ya te quedás con nosotros, empiezan a entrar en calor todos y estaremos ahí todos esperándonos a lo que va a ser la gran maratón con Zapi, que estaremos ahí a pleno. Esta semana vamos a hablar con Zapi, lo vamos a llamar, para ver cómo se prepara. Él tiene más maratones encima que yo. Sí, totalmente. No sé si las corre. No, sí, porque la otra vez estuvimos hablando de que algunas corren. Pero él siempre hace las conducciones. En Concordia es muy conocido, ¿sí? Así que él viene para acá para hacer la conducción conmigo de lo que es la maratón al SEC. Dale, vienen con todas las pilas puestas. Hay muchas ganas, mucha energía. Y te esperamos ahí porque todavía hay tiempo hasta el mismo día para poder inscribirse, ¿sí? Pero esta cuestión del deslinde lo quería contar porque vi ayer esta cuestión de que no se sabía cuál era. El deslinde es el que dice en el zócalo. Cuando vos bajes todo, hay un zocalito que dice deslinde. Ahí cliclea, bajate lo que dice, imprimilo, llénalo, completalo, tenés que ponerle tus datos, la maratón, lo que vas a correr, los kilómetros que vas a correr y el talle de la remera. Eso es todo. Y firmalo. No te olvides de firmarlo. Está, eso es lo que se debe presentar. Y para los de 10 kilómetros, el apto físico. ¿Listo? Me voy a la pausa. ¿Ya son las 10? Bueno, vamos. Pausa. En un ratito volvemos en la 98.1. ¿Cómo anda? ¿Todo bien por ahí? 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

0: Atento, ¿sí? De lo que pasa en la ciudad de Concepción del Uruguay. Y en este momento, claro, nos estaban mostrando quienes están allí en Plaza Ramírez de la presencia que hay en el municipio de policía, ¿sí? De la cantidad de policía cuando hoy se iban a presentar, recién lo decíamos, 9:30 es el horario donde los muchachos iban a concentrar la gente de Tres Arroyos. Ahí espera que bajó el volumen. La gente de Granja Tres Arroyos, los trabajadores se iban a presentar allí, por eso decían 9:30, concentración, la necesidad no espera la justicia, y para seguir reclamando. Obviamente que las imágenes muestran desde el frente de lo que es el centro cívico lo que es la presencia policial, que es mucha, es mucha. No creo que la gente vaya a ir a hacer un lío, ni mucho menos. Pero bueno, ahí está, por lo que veo, hay un patrullero a los costados. Bueno, estamos hablando que está ahí jefatura por calle Moreno. Y después hay presencia policial, desde una punta de lo que va ahí, calle Perón, hasta la otra. Bueno, en el medio, obviamente, todo el sector de juzgado, todo el sector del ingreso a la municipalidad. Hay presencia, mucha presencia policial. Y ahí en la esquina también los patrulleros y presencia policial también, ¿no? Hace 20 minutos lo subió la gente misma de trabajadores de Granja Tres Arroyos. No sé si ya están concentrados, si están concentrados ahí en la plaza, de si es lo que van a hacer, pero lo subieron hace un ratito, menos 5, 10 menos 5. Lo subieron allí la gente de los mismos trabajadores, ¿eh? Así que también es una información que tiene que ver con el centro de la ciudad y lo que a ellos les llama mucho la atención es esa presencia. Ellos van a ir a concentrarse ahí, pero es esa presencia policial lo que les llamó la atención. Hicieron un videito con todos ahí para que vean que ellos estaban yendo para la concentración y se encuentran con esa presencia policial, fuerte presencia policial. En la municipalidad y en el juzgado, todo en la explanada del centro cívico. Bueno, una cosa que tenés que saber, tránsito totalmente liberado en el puente Mitre. Esto también lo informa ahora Autovías del Mercosur, informándoles a todos y cuándo empiezan los próximos trabajos. No, pará, quédate ahí. ¿Por qué? Porque después se enojan cuando llega el momento, dicen, no me enteré, pero mira la hora que se ponen a trabajar, mira la hora que me ponen a cortar. Bueno, les aviso. Finalizó la primera etapa de repavimentación del puente Mitre, que era del sentido rápido, ¿sí? Que es del lado izquierdo, sentido rápido, para favorecer la circulación durante los próximos días. Escuchen esto. Para favorecer la circulación durante los próximos días, el tránsito permanecerá totalmente liberado en ambos sentidos hasta el lunes 7 a las 7 de la mañana, ¿está? Anotá, porque vas a salir de viaje, porque vas a venir, porque te vas a venir de Buenos Aires, te vas el fin de semana a Buenos Aires, cuando volvés, un caos, te vas a encontrar con un caos. Aquel que viene para Concepción, se va a volver a Buenos Aires, un caos el fin de semana, cruzar por el puente Mitre. En realidad, no es que no se va a poder pasar. Escuchá, dice, a partir del lunes se van a retomar las. Ah, atentos. El lunes 7, a partir de las 7 de la mañana, cambia la cuestión. A partir del lunes se retoman las obras sobre el carril lento. Te lo contamos ayer cómo era y cómo venían haciendo los trabajos. Que permanecerá cerrado, la circulación se realizará únicamente por el carril recién hecho, el rápido. Tal cual como lo explicamos en el día de ayer, me parece. Esta segunda etapa tendrá una duración estimada de aproximadamente 15 días. Siempre que las condiciones climáticas permitan el normal desarrollo de los trabajos. Recordemos que anteriormente fue el día domingo, porque los días anteriores, con la lluvia, el mal tiempo y todo lo que había pasado, no habían podido hacer estos trabajos o se retrasaron. Así que ahora, en esta segunda etapa, la duración del carril lento va a tener aproximadamente 15 días, siempre que las condiciones climáticas lo permitan. Durante las obras se irán informando por los canales oficiales sobre el avance de las tareas y los momentos de mayor flujo en los que puedan registrarse demoras. Se recomienda planificar los viajes con anticipación y, en la medida de lo posible, evitar los horarios de mayor circulación. Para aquellos que estén allí escuchándonos en este momento, para los que nos estén mirando, Autovías del Mercosur informa. El tránsito por el puente Mitre es normal a ambos lados sin ningún tipo de inconvenientes. Hasta el día lunes. El día lunes comenzamos a partir de las 7 de la mañana con demora, seguramente, porque solamente va a estar el carril rápido habilitado para el tránsito vehicular, únicamente. Y en el lento, en el de al lado, te vas a encontrar, al revés de lo que pasó todos estos días, en el lento te vas a encontrar con toda la gente laburando. ¿Estamos? Así que es demoras, obviamente, pero a partir del lunes 7 a las 7 de la mañana. Se empieza a trabajar, se empieza con las obras del carril lento en el puente Mitre. ¿Estamos? No, porque después empieza, no sabía, yo no sabía. El tránsito totalmente liberado, ambos lados, hasta el lunes a las 7 de la mañana. Y a partir de ahí se retoman las obras. Dicho esto, lo acaba de informar la gente de Autovías del Mercosur. Les agradecemos por toda la info. Y obviamente que ya lo vas a ver publicado allí en las redes de Clickstream. Ya lo estamos subiendo mientras estoy hablando con vos. Ya lo estamos subiendo porque parece que es una información sumamente importante que ustedes tienen que saber a esta hora. El tránsito totalmente habilitado ahora, pero a partir del lunes para tenerlo en cuenta. ¿Está? Ya está subido. Ah, así de rápido. Mira qué lindo. ¿Esa es imagen en vivo? Ah, qué lindo, mira qué bueno. Por ahí también, fíjate que se ve que hay viento, cómo está el río. Hay viento, sí, pero ahí estamos viendo la circulación. Allá va un camión, sí, un camión, un autito que viene para este lado. Allá viene otro, ah, se ponía a contar. No era necesario, no es necesario. Pero esto es lo que queremos que sepas, ¿sí? Así que ya están ahí, entonces, con el tránsito totalmente liberado para todos. Pueden darse una vuelta de lo que está pasando también allí con esto. ¿Está? Bueno, hablo ahora, atentos, porque sí, seguimos hablando de... Ah, esto de este mes de septiembre lo vamos a traer mañana. Yo lo tengo, pero lo vamos a traer mañana. El mes de septiembre está buenísimo, así como hacemos... Nos ponemos la escarapela, nos ponemos nuestro lacito rosa, también tendríamos que estar usando el lacito rosa. Es más octubre que septiembre. El lacito rosa, que es el de Alsec, ¿sí? El de cáncer de mama. Así como nos ponemos, bueno, es el mes de septiembre, es el mes amarillo. Lacito amarillo, ¿sí? Atento a mis amigas de Libra Joyas. Libra Joyas, me gustaría un lacito con strass amarillo. Qué molesta. Ahora le vamos a mandar a la gente de Libra Joyas un lacito con piedritas amarillas, estaría bueno, ¿sí? Bueno, digo, por las dudas. ¿Por qué? Porque en este mes de septiembre es el mes de la prevención del suicidio. Estamos hablando muchísimo de este tema. Estuvimos hablando de las charlas que se hicieron con respecto a los jóvenes. Jóvenes y adicciones también. Y de todo esto, ahora tenemos que hablar en este mes del mes de la prevención del suicidio, donde nuestra provincia es uno de los lugares que tiene tasas más altas con respecto al suicidio. Así que me parece importantísimo, ¿sí?, de que lo usemos. Hablar es el primer paso, escuchar con empatía puede ser la diferencia que acompañe a salvar vidas. Me encanta esa frase. Voy de vuelta. Hablar es el primer paso. Escuchar con empatía puede ser la diferencia de acompañar que salva vidas. El Red de Psicólogos Sociales, el del departamento, bueno, ahí en este caso el que yo estoy leyendo es del departamento Colón, en la provincia de Entre Ríos, pero es el mes en donde usemos el lacito amarillo. Hablemos, escuchemos, acompañemos. Juntos podemos salvar la vida de alguien. Siempre se puede hacer esto, te lo contamos lo que pasaba el otro día en Concordia. Estamos para acompañarte, para acompañar tu silencio, para acompañar tu palabra, para acompañar tus lágrimas y sonrisas. Siempre hay alguien al lado tuyo que está para escucharte, ¿sí? En esta campaña de prevención, reiteramos que hoy hay una charla, ¿sí?, acá en Concepción del Uruguay. Es una linda charla que se va a estar dando en el Carlos María Celsi a partir de las 6 de la tarde, ¿sí? En el Carlos María Celsi a partir de las 6 de la tarde y habla de la prevención de suicidio. Así que con respecto a esto que vamos a hacer durante todo el mes y un montón de charlas que va a haber en Concepción del Uruguay también, en distintos lugares que te lo vamos a estar contando, hoy arranca con esta charla del doctor Raspal, Lucas Raspal. Así que el que quiera puede ir a presenciarla, está buenísimo, y va a ser a las 6 de la tarde en el Carlos María Celsi. ¿Listo? Es en el Carlos María Celsi fundamental. Por todos los que están peleando en silencio y no han podido hablar, por los que se van quedando sin fuerzas y por aquellos que deciden pedir ayuda. Siempre, y reitero esto, en cada CAPS municipal, ¿sí? En cada centro de salud municipal de Concepción del Uruguay, te vas a encontrar con alguien que te puede escuchar, ¿sí? Hay alguien que está preparado, ¿sí? Para hacerlo, y está buenísimo que así sea, así que te podés acercar nomás allí al lugar. Reitero esto que le digo a las chicas de Libra Joyas, el lacito, ¿sí? El lacito, como usamos el del SEC con las piedritas rosas, el lacito con el amarillo me parece una buena opción. Sí, también a las chicas les mando un besote grande. 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Le mando un beso muy grande a Silvina y a Cari. Y ahí estamos hablando de esto, de cuidarnos, de cuidarnos. Bueno, como sigo hablando de cuidarnos y estoy en mi bloque de salud, parece que así es, quiero contarles que ayer me llamó mucho la atención. Ayer pasé a un par de escuelas esto de las escuelas cardiosaludables. Me parece que todos debemos ayudar para que esto se dé a conocer, de esta propuesta que se hace a nivel nacional, y está buenísimo. Decidieron, ¿sí? Desde la Federación Argentina Cardiológica o de Cardiología, decidieron que lo van a extender unos días más. Lo van a extender unos días más. Pero tengo que contarte que este Programa Nacional de Escuelas Cardiosaludables, FAC 2026, ha aumentado. Lo último que hablamos fueron de 500. 400 en un principio, cuando hablamos con la doctora, ¿se acuerdan? Que nos contó cómo era, de qué se trataba, para que las escuelas puedan anotarse, para que las escuelas puedan estar ahí en contacto. Le cuento a la gente de la 98.1 que estuvimos en contacto con una de las doctoras pertenecientes a la Federación Argentina de Cardiología, de la Argentina, obviamente, y que decidieron hacer este proyecto, que yo lo vi en otro lado y enseguida hice contacto para que podamos traerlo también acá a Concepción del Uruguay. Y la idea es que las escuelas se tienen que anotar. Sí, la idea es que las escuelas se pueden anotar. Puedes arrobar, como lo tengo acá, comunidad fac, entras ahí y ahí te dice dónde podés inscribir la escuela. Lo tiene que hacer, obviamente, el director de la escuela, una directora de la escuela. Una seño puede llevar la idea. Y ahí dice, inscripción abierta, se extiende, ¿sí? Se extiende la inscripción hasta el día 8 de septiembre. Porque esto terminaba el 1 de septiembre. Y decidieron extenderlo una semana más hasta el 8. Así que todavía estás a tiempo de poder inscribir a la escuela, a tu escuela, digo a los directivos de las escuelas, a los docentes que por ahí pueden llevar esta idea. Arroben comunidad FAC, FAC, Federación Argentina Cardiológica, ¿tá? De Cardiología. Y ahí pueden encontrar dónde está esto de las inscripciones. Y re lindo todo esto que le envían a la gente, a las escuelas, para poder hacer actividades con los chicos, ideas también durante todo el mes. Estamos hablando de que el Día del Corazón es el 29, ¿era, no? Esperá, porque yo lo tengo anotado, me lo anoté cuando es el Día del Corazón, me parece que es el 29, cuando ella nos dijo, llámenme ese día. Fascinada estaba la doctora, dijo, llámenme ese día, si podemos charlar acerca de esto. Y obviamente que la vamos a llamar, porque es el día fundamental donde estamos, bueno, ya lo voy a encontrar, pero me parece que sí, que es el 29, el Día del Corazón. Ya lo voy a encontrar. Me parece que es el 29, y ahí me gustaría que podamos charlar con ella y todo lo que además nos contó, que estuvo muy, pero muy linda charla que tuvimos con ella con respecto a esto de las escuelas cardiosaludables. Yo anoto todo, viste que el otro día cuando estuvimos con los chicos de No Tan Tarde me dicen, ella anota todo. Sí, es verdad, yo anoto todo. Lo tengo acá, seguro, así que después lo busco. Donde realmente ellos dicen, ese día es cuando debemos hacerlo más todavía y hablar más todavía. Cuidar el corazón también se aprende. Programa Nacional de Escuelas Cardiosaludables FAC 2026. Sigue sumando instituciones de todo el país y todavía estás a tiempo de sumar la tuya. La participación, reitero, es gratuita. Propone trabajar la prevención cardiovascular desde el aula, ¿sí? Haciendo cosas divertidas, porque uno aprende divirtiéndose, jugando, se aprende jugando. Adoptadas, dice, para cada nivel inicial, primario y secundario. Inscripciones abiertas hasta el 8 de septiembre. Si sos docente, directivo o conoces una escuela que pueda sumarse, compartile esta convocatoria. Queremos que la prevención cardiovascular llegue cada vez a más chicos, a más familias y a muchas comunidades educativas. Esta es la idea. Desde una merienda saludable hasta que jugar a que ellos escuchen su propio corazón, tener una charla con un cardiólogo, una cardióloga que se acerque allí a la escuela y pueda charlar con los chicos, siempre hablando y teniendo actividades, como dice acá, con actividades adaptadas para cada nivel. Una de ellas es el hacerles escuchar su corazón mientras están sentados y mientras están trabajando, haciendo sus tareas, compartiéndola con la senior. Y la otra es que te pongas a hacer, después de eso, ponemos cuántos latidos tenemos por minuto, tanto. Y después se ponen a saltar, van a jugar, van a correr, después del recreo que venimos de correr, de andar, de comer, de qué sé yo, volvemos. Y cuando volvemos nos volvemos a escuchar el corazón. ¿Cómo viene nuestro corazón? ¿Viene más lento, viene más rápido, viene muy acelerado? Bueno, todas esas cosas es lo que ellos van aprendiendo. Con actividad, nuestro corazón sí bombea más, oxigena más, y estando quieto, ¿va mucho más tranquilo? Bueno, necesitamos estas cuestiones. Así que está buenísimo. Y además, entre todas las escuelas, que ahora te digo a cuántas llegamos ahora, entre todas las escuelas se va a estar sorteando, escuchen esto, un desfibrilador para la escuela. Entre todas las escuelas se va a sortear un desfibrilador. ¿Sabes cuántas escuelas hay? Superamos las 650 escuelas. Ese es el flyer que pusieron las chicas allí, la gente que integra la Federación Argentina, la comunidad de FAC, y ya van más de 650 escuelas. Por eso decidieron que no debemos dejar de hablar, que no debemos dejar de inscribir, como dijesen ellos. No dejemos de inscribir, lo vamos a extender un poquito más, hasta el 8 de septiembre. Lo bueno de esto es de que apareció en las redes, ¿sí?, lo de escuelas cardiosaludables. Se anotó gente de México, escuelas de México y también escuelas de Perú o de Chile. No me acuerdo de qué lugares. Pero esto es importantísimo. Es importantísimo. Está muy, pero muy bueno. Está bueno que lo hagan también. Ella, cuando charló con nosotros, la doctora cardióloga que charló con nosotros acá en A Costa de Todos, nos dijo, sé que hay escuelas de Entre Ríos anotadas, pero no recuerdo si de Concepción del Uruguay. Bueno, hoy estamos viendo y haciendo esto, haciendo esta fuerza, porque vemos cómo sigue creciendo. Y me parece re importante esto de enseñar desde los más chiquitos. Está buenísimo. Así que escuelas cardiosaludables. Aprender con los más chiquititos y después esto otro. El poder hacer capacitaciones además. Porque lo que hacen ellos es capacitaciones también cardiovasculares, que acá también se hace en la... el RCP, ¿sí? Capacitaciones de RCP. Esa es lo que se hace, que nosotros también contamos acá en Concepción, se hace y se hace mucho, y que se puede hacer y se puede aprender en las escuelas. Lo que nos contaba la doctora es que es, en ese caso, es para los secundarios, porque los más pequeños no pueden hacer esa asistencia de RCP. ¿Y qué más? Bueno, que tenés el sorteo de un desfibrilador o la posibilidad de que tu escuela se gane un desfibrilador, y está buenísimo, y ellos hacen como al final un concurso de ideas, vendría a ser un poco, ¿no? Y esas ideas se van a llevar todas juntas y de ahí se saca una escuela ganadora del desfibrilador. Está buenísimo, nos encantaría, a mí me encantaría personalmente, porque digo, es todo un logro de que las escuelas cardiovasculares se haya hecho esto primero y que desde la Federación Argentina de Cardiología hayamos podido charlar con uno de ellos, con una doctora en este caso, y que ella nos contara de qué se tratara, y haciendo hincapié en esto, dale, podemos hacerlo entre todos, y que alguna escuela de Concepción del Uruguay se anote también, estaría buenísimo, ¿sí? ¿Dónde tienen que anotarse? Entra @comunidadfac, todo junto, comunidad FAC, Federación Argentina de Cardiología, ¿está? Bueno, porque me parece buenísimo, me parece re interesante, por eso hago hincapié en esta cuestión, y sobre todo cuando hablamos ese día con la doctora, que nos dijo, no, habrá 300, al otro día había 400, y hoy ya estoy hablando de que se superaron las 650 escuelas. Buenísimo, y la idea es que cada vez sean más, que formen parte más gente de todo esto. ¡Me encanta! Y además podés entrar ahí, Sí, somos la voz de la Federación Argentina de Cardiología, brindamos información confiable sobre salud cardiovascular basada en evidencia. Y podés seguirlos, y podés estar con ellos, y podés sacar ideas también. Y digo, y esta cuestión de estar con las escuelas, muchísimo más todavía. Así que nos encanta. Podés hacerlo vos también. 339977 para comunicarte con nosotros. Si estás ahí del otro lado, ¿de qué vas a hacer? Sigo yo mirando también qué es lo que está pasando en el centro de la ciudad. Mira vos, ¿cómo está la cultura de la ciudad de Concepción del Uruguay? ¿Cómo está? Porque sí, mira, Teatro por la Identidad en Paraná, 12ª edición, concurso nacional de dramaturgia para microteatros. Se presentaron 44 textos desde distintos puntos del país, entre ellos Concepción del Uruguay. Y está buenísimo. Y veo acá a una ganadora, ¿sí? una más, pero después lo vamos a estar hablando. Mañana vienen las chicas de la Yotivenco, ¿sí? Mañana van a estar acá con nosotros y nos van a estar contando acerca de esto que está buenísimo, de lo que está pasando, viste que yo te decía recién, de lo que está pasando con el teatro y del impro. Está buenísimo, la improvisación, certamen de impro, me encanta, improvisación. Ahí me contaron un poco cómo es, ya está el cupo completo, pero me gusta que vengan a ver de qué se trata, que nos cuenten de qué se trata. Ayer fue la primera noche de esta presentación de improvisación con público, como que vos vas a ver una obra de teatro, pero lo que vas a ir a ver te va a hacer reír o te va a hacer llorar. Bueno, depende lo que diga ahí el jurado, ¿no? Pero lo que hacen, sí, es dar un tema a quienes se presentan allí como en grupos y hacen un certamen de improvisación. Les dan un tema y tienen que hacerlo ahí en el momento. La obra se hace ahí en el momento, la improvisación. Adelante del público, además. Es muy bueno. Es muy bueno. Me perdí el de ayer, no lo sabía. Por eso le contaba recién a las chicas. No sabía de esto. Me encantó la idea porque sobre todas las cosas es ir a ver cómo improvisan nuestros actores. Y algunos no son actores, algunos van porque les gusta esta idea de poder improvisar. Es lindo. A nosotros, por ejemplo, los locutores, que a veces tenemos que improvisar, bueno, esa es un poco la idea. Para vos que estás del otro lado, estamos a través del 339977. 339977, si estás del otro lado, sémelo saber. Dale, que me encanta recibir el mensaje por sobre todas las cosas. Y si sos de los nuevos, más todavía. Si estás en la 98.1, está buenísimo que nos acompañes y que además puedas escribirnos ahí en Click Stream, acá abajo, ¿sí? Puedes escribirnos acerca de dónde estás, qué estás haciendo en este tremendo día, porque estamos teniendo una tremenda mañana espectacular para compartirla con todos ustedes. ¿Dónde es eso? Me encantaría saber. ¿Zárate? Ah, nada que ver. Ah, y aquel es el puente. Ah, qué lindo. Y lo amarillo que se ve allá es la playa, chicos. Qué lindo. Y ahí tenés el Zárate Brazo Largo. No, es Rosario. Rosario siempre estuvo cerca. Ahí es hermoso. Todos esos galpones son geniales. Y ahí tenés el de la pantalla. El que ahora, viste que le escribieron a Messi el otro día. Sí, que tiene el techo es pantalla. Sí, entonces van poniendo, no sé, bueno, el día de Belgrano, todo lo que fue. Hay que ir a ese lugar. Si van a Rosario, vayan. Conózcanlo, es nuevo y es muy lindo, muy pintoresco, pero muy, muy lindo lo que hicieron en ese lugar. Hay viento en Rosario, chicos. Mirá cómo se mueve la cámara. Tremendo. Ah, es tan rápido además. A ver, no. Sí, que es tan rápido, pasó un pájaro. Hermoso, la ciudad de Rosario. Esperá que ya te digo cómo viene la ciudad de Rosario. Mientras vemos estas imágenes de allí de lo que es la costanera de la ciudad de Rosario. Me encanta, además, mirá lo que es eso, divino. Ay, qué lástima que justo no pasan barquitos, ¿viste? Siempre pasan barcos, van y vienen, es un movimiento tremendo. Ahí no estamos viendo nada en este momento, embarcación alguna que esté pasando, pero para que ya te digo cómo está Rosario. Ya te tiramos la data de A ver, vamos a ir el tiempo en Rosario. Y ya te contamos mientras mostramos ahí cómo está todo. A ver qué me dicen por acá. ¿Cómo está la ciudad de Rosario? Rosario, 18 grados, mayormente soleado. Sí, mirá lo que es eso. Mucho viento, pero ahí ya te digo. Viento a 18 kilómetros en la hora, dice a esta hora. Viento norte, calor, viento norte. Bueno, ojo, porque es el viento de locos, el viento norte. Sí, dicen eso, no sé. ¿Viste cuando te dicen viento del este, lluvia como peste, viento del norte, viento de locos? Si no sabías. Bueno, si hay alguien que tiene un día medio raro, pero tiene que estar en Rosario, porque es viento norte el de Rosario. Lo que estamos viendo en pantalla, y le contamos a la gente de la 98.1 Radio Franca, nos fuimos hasta Rosario. Estamos mostrando las imágenes de la ciudad de Rosario, con el río Paraná bastante revoltoso. Lo que es la costanera, un poco movimiento, ¿no? Pero ahí es donde la gente va a correr, a caminar, a disfrutar. Están los carritos ahora cerca del mediodía, se pone tremendo porque la gente va ahí. Y aparte es todo nuevo este sector, todo nuevo. Ahí tenemos otra de las imágenes desde otro lado. Esto ya no es en vivo, ¿no? No, esto es foto. Y esto es más visto desde el puente, porque allá se ven las torres. Y esto es más visto desde ahí, ¿no? Hermoso, lindo. Todo lleno de agua igual, imagínense. Allá vemos a ver cómo está, si sí, están las cabañas del francés. Del otro lado, en el medio, vendría a ser de lo que ves ahí. Bueno, en el medio están las famosas cabañas del francés, que fue el primer lugar que se hizo en Rosario de cabañas para pasar el fin de semana. Entonces te cruzabas o venía mucha gente para disfrutar de las cabañas en el medio de la nada, al lado del río, y disfrutarla ahí. Divino, divino. No sé si sigue existiendo las cabañas, pero sí, digo, están, pero no sé si siguen llamándose de la misma manera. Viste que todo va cambiando de nombre. 26 grados se espera la ciudad de Rosario en el día de hoy. 26 grados y también un día hermoso, soleado, a pleno, ¿sí? A pleno. Así que besos para la gente de la ciudad de Rosario, y algún rosarino que nos esté mirando por ahí del otro lado. Y la verdad es que está muy, pero muy bueno. Muy, pero muy bueno esto de poder disfrutar y compartir con todos ustedes lo que está pasando en otros lugares, como por ejemplo allí en la ciudad de Rosario, en la provincia de Santa Fe. Bueno, empiezan a aparecer los cocineros. Hola, Pau, pará, primero que nada. Buen día. Yo soy de los que tomo mate amargo y lo endulzo un poquito con coco. Hoy es el día del coco. ¿Viste? Estoy preguntando desde hoy. ¿Qué? Sí, que hoy es el día del coco. Desde hoy estoy preguntando. Digo, gente, a ver. Vamos a preguntar acá. Las bondades del coco. ¿Por qué la gente toma mate con coco? No, no es con coco el amigo. Con coco, el coco rallado, sí, pedacitos de coco rallado. Dice, aporta potasio y magnesio, contribuye al funcionamiento normal de los músculos y del sistema nervioso. Tito, estás bárbaro. Tranquilo igual. Dice, una vez, pará, porque dice que endulza el mate con un poquito de coco, escucha esto, cáscara de chocolate y manzanilla. Pará, ¿por qué ponerle tanta cosa al mate, amargo, así como está, yerba, punto? Coco, cáscara de chocolate y manzanilla. Dice, yo una vez te convidé en el Círculo Católico en un evento. Puede ser. Viste que yo en los eventos tomo mate de todos lados. Y en esos del día de allá del Círculo, sí, que están buenísimos y armamos juegos y nos divertimos, que es ahora, el 21 de septiembre. 21 de septiembre nos vamos para el Círculo Católico. Ah, yo ya me invité. Bueno, pero como no he ido todos los años, digo, este año capaz me llaman, pero si no me llaman voy igual. porque la pasamos re lindo. Primero porque el lugar es lindo y segundo porque se la pasa re divertido. Y con esa gente que le gusta lo que le propongas, se ponen a jugar. No se puede creer. No se puede creer. ¿Qué dice? Buen día, dice, ¿cómo están ustedes? Acá dice, preparando para hacer un escabeche. Acá me aparecen los cocineros. Preparándonos para hacer un escabeche. Pará, ese no es de él. No. Es el que estamos mostrando ahora en pantalla. Es otro. Meta mondongo. Se viene buceca. ¿Cómo están? ¿Cómo están, muchachos,
1: Muy hermoso.
0: Sí, yo que no sé, habría que esperar a ver cómo. ¿Pero a qué hora lo pusiste ahora recién para hervir? Viste que yo lo hubiese puesto anoche a hervir. ¿Qué me hago la cocinera yo?
1: Mamadera.
0: Mirad lo que tengo que estar escuchando, ¿no? Dice Alberto del otro lado. Pero escuchala esta otra. Meta mondongo, se viene la buceca, dicen por acá. ¡Qué rico! ¿Y ayer no pescaste nada para un pescadito a la parrilla hoy? No pescaste nada, el refrío pescaste. De estar ahí, pero ¿quién te quita lo bailado, amigo? Hugo me dice, va, están re locos. Dice, mate amargo, yerba y listo. Pero claro, Hugo. Ay, qué lindo tenerte ahí, que me estés contestando, mi querido Hugo. Escuchá, sí, no sabes el logro que es para nosotros, es claro. Tiene razón, Hugo, tiene razón. Tito, basta de estas cosas. Terminala con ponerle coco a las galmate. Yerba, punto. Agüita caliente a la temperatura adecuada y listo. Mate con coco, chocolate y manzanilla. Aparte es como un montón. Es un montón. Eso es mucho, es mucho. Hoy es el Día Mundial del Coco y las bondades del coco. Habla del agua de coco que aporta líquidos y electrolitos como potasio. La pulpa contiene fibra, minerales y grasas. Ese no. Energía. Sus grasas aportan energía, aunque también hacen que sea bastante calórico. No comamos demasiado adentro la pulpa del coco. Atentos. Potasio y magnesio contribuyen al funcionamiento normal de músculos y sistema nervioso. Esto es lo que te decía. ¡Hola, Nancy! ¡Besos! Ácido láurico. ¿De Laura sería? Ah, bueno. Es una grasa presente, dice, en el coco, que tiene propiedades antimicrobianas estudiadas. Ácido láurico. El único Lau que conozco yo es Laurita de OK Deportivo. El resto, mate. Es más, he tomado mate con Lauri cada vez que voy a OK Deportivo. Sí, también. Sin coco. Y después hablamos, dice, lo más importante es el aceite de coco, que es rico en grasas saturadas, por lo que conviene consumirlo con moderación y no considerarlo automáticamente más saludable que otros aceites. Bien, está bueno. Sí. Pero tendríamos que hablar con María Juliana Pulido o con Nabila, ¿no? Acerca de esto. ¿Cuánto coco se puede comer? De 30 a 40 gramos al día. Son 2 o 3 cucharadas de coco. ¿De coco rallado? Coco rallado sin azúcar. De 1 a 2 cucharadas. O sea, el coco fresco, el que vos lo tenés partido al coco ahí y vas a comer, son 2 o 3 cucharadas nada más. No sé si no me comería. No, nada. 1 y 2 cucharadas de coco rallado sin azúcar. Agua de coco es un vaso especial como bebida ocasional y después de una actividad física. Ah, eso está bueno. Después de una actividad física, tomar agua de coco. Es buenísimo. Así que para que lo tengan en cuenta, ¿eh? Ojo con el aceite de coco. Es natural, tiene mucha grasa saturada. Ojo con el coco. Para... No es tampoco tan saludable, chicos. No es tampoco. Es el día del coco, pero tampoco es para decir el coco es saludable. No es tan saludable. Suelen preferirse hacer aceites ricos en grasas insaturadas y como el aceite de oliva. Bueno, obviamente, que es mucho, tiene mejores propiedades y está visto como más bueno que el aceite de coco. Ahí estoy viendo, acá están enloquecidos las lucecitas verdes. Ya voy. El aceite de coco. Viste que de pronto despiertan todos ahí del otro lado, empiezan todos tac, tac, tac, tac, tac, tac. ¡Para un poco! ¡No! ¿Esta es la ganadora? ¡Ah! El aceite de coco a pleno, ¿sí? Hola, mi mate es con burrito, me dice Tito. ¿Y quién me escribió antes? Esperá, dice, hola, mi mate es con burrito solamente, la que manda... ¡Ah! Es Nancy. Nancy le pone... es la que le pone coco, chocolate y manzanilla. Tito toma a veces... Él solo toma mate solo y con yerba. Ah, viste como salió como diciendo, pará, no le digas a Tito que soy yo, Nancy, por Dios. Ay, Nancy, perdón. Claro, por eso te digo. Si sacaron semejantes pescaditos ayer, llevan todo, mira una cantidad, ¿qué sacaron ayer? ¿Y no se hicieron unos pescaditos fritos o lo hicieron ya anoche? Y hoy ya no existen más los pescaditos, digo. Lucas, escúchame, ¿cómo es la cuestión? ¿Existen los pescaditos todavía o ya los hicieron anoche? ¿Cómo es la cuestión? Por eso están hoy con el mondongo, que es otra cuestión. Por acá, me dice la gente de Caseros. Buenos días, ¿cómo están ustedes? Foto del escabeche y van a estar mañana. Pero la preparación, mínimamente, mi querido amigo. Pero claro, ¿cómo viene la preparación? Preparando para hacer un escabeche. Escabeche de... No sé, díganme ustedes. ¿De qué lo están haciendo? Bueno, para ahí que están ahí, Qué loco, están ahí. Sí, por eso le decía. Hugo dice, es mi pariente este pibe, pero toma mate amargo yerba, con yerba, ¿viste? No, no, mate amargo, mate amargo. La que le pone burrito es la señora, Hugo, sí, la que le pone, no, la que le pone burrito no, la que le pone coco, chocolate y manzanilla es Nancy, ¿sí? Tito, dale, vamos a decirlo de vuelta, Tito es solamente mate amargo y de vez en cuando algo de burrito. Ay, tampoco, porque si le pones burrito te le tienes que poner azúcar, va, no sé, me parece. Porque amargo y con burrito es como, no sé, mucho me parece. Acá en mi trabajo, dice Pau, después de mascotas, ¿hay un limón correntino o paraguayo? Un limonero debe ser. Un limonero debe ser. ¿Cómo es un limón correntino? Un limonero correntino paraguayo. Nunca supe bien su nombre. Sigue cargado y ya está alargando hojitas nuevas. Tiene azares. Uy, qué rico olor que debe haber. Qué rico olor que debe haber. Además de mascotas, no me muero lo de las mascotas. Las mascotas es el gato, los perros, los dos border collie que hay a pleno. Y el limonero. Ajá, ¿y cómo es? ¿Pero el limón es el mismo? ¿Por qué correntino? ¿Hay una diferencia entre el limonero que conocemos normalmente o un limonero correntino, por ejemplo? ¿O paraguayo? Pregunto. Parecieran como si fueran más naranjas en vez de... ¿Será por eso el color es distinto? Ahí están las florcitas, a pleno. No, no, increíble. Pero eso está lleno. Lleno está. Mirá lo que es eso. ¡Qué lindo! Bueno, qué lindo. Pero fíjate que parece más una naranja que un limón. Pero ella me dice que es limón, ¿eh? Que es un limonero. Bueno, ahí estamos. Ahí están. Mirá cómo van todos. Estoy preparando la carne para darle un hervor y después deshuesar. Bueno, ahí vamos. ¿Cómo me van contando minuto a minuto de cómo se hace un escabeche? Escabeche de, si vas a deshuesar, ¿de qué es? Escabeche de Tahuató. ¿De qué es? Contame. Contame. Para que le voy a mandar a producción una foto que me acaban de mandar, que también la gente quiere verse. 339977. Oca. Ay, ay, ay, ay, ay. Me hacen reír con los mensajes. 339977. Míralos a ellos ahí tirados, todos en el solcito. Y con esto, es lo que te cuento. Para los que nos están mirando a través del canal de YouTube, ¿cuál es la diferencia entre un limonero correntino y un limonero común? Lo que veo acá es que la fruta, por ejemplo, no es tan amarilla, es más tirando a naranja. Es más, hay un momento donde lo muestra y parece una naranja en vez de un limón. No te habrás equivocado, ¿no? Nah, seguro que no. Seguro que no. Le mandamos un beso grande a la gente de que está ahí de otro lado. Le mandamos un beso grande a Pablo Bianchi. Queremos saber, Pablo Bianchi, cómo te fue por el médico, te sacaron los aparatos, no te los sacaron, arrancaste con rehabilitación. El tres parece una naranja en vez de un limón. No te habrás equivocado, ¿no? Nah, seguro que no. Seguro que no. Le mandamos un beso grande a la gente de que está ahí de otro lado. Le mandamos un beso grande a Pablo Bianchi.

Es como la naranja, más dura o madura. No sé. El limonero paraguayo es más ácido. ¿Y será el limonero paraguayo? Ay, me voy para ese lado. ¿Será el limonero paraguayo como la... No, no. Como el de los arbolitos de naranja que hay en Calle Medino, que son de naranjos de jardín. No, no. Esa es otra cosa. Ya me estoy metiendo con otra cosa. Cuando está maduro, dice. Ah, cuando está maduro. Súper ácido cuando está maduro. Bueno. El coco es rico con dulce de leche. Ah, ya le metiste dulce de leche. Y después al comer a comerlo a cucharadas. Con el mate nunca lo probé. Yo dicen que sí que lo probé, que una vez me convidaron, no me acuerdo. No me acuerdo. No sé cómo es, pero bueno. Ahí está, Goyo. Coincido con vos cuando el coco está hecho, por ejemplo, en trufas. Claro, lo pones ahí en las trufas y lo pones en medio y te comes una bolita de una trufa de chocolate con, no sé, con cuáquer, con maní, con lo que vos quieras y que esté todo ahí, todo rodeado de, todo bañado con coco, ¿sí? Todo lo ahí pegadito el coco. Ahí yo te digo que sí, no tengo problema. Con el alfajor también, aparte porque tiene dulce de leche. Vamos, ahí pasamos, pero re tranquila, sin problemas. Mirá cómo están. 339977. ¿Hay alguien del otro lado? ¿Hay gente ahí en la 98.1? Yo quisiera escuchar, escuchar a alguien del otro lado que sea de la 98.1 y que nos diga, yo te estoy escuchando a través de la 98.1. Y siempre escuché la 98.1 y ahora me engancho con ustedes. Ay, sería lindo eso. Sería bueno que recibamos un mensaje de esos. De los amigos que nos están descubriendo, los amigos que volvieron a Costa de Todos porque nos encontraron a través de la 98.1 y aquel que ya estaba en la 98.1 y los que entramos fuimos nosotros, ¿sí? Entramos a interrumpir todos nosotros. Y acá estamos, hola, no sé si está bueno, 98.1 Radio Franca, los amigos ahí de la comunidad. ¿Cómo se dice la comunidad de Franca? Franqueros. Me va a matar. Adrián me va a matar y dice, ja, buscarle nombre a la gente que escucha la radio. No es necesario. Oyentes, punto. Conociéndolo dice, oyentes son, punto. Ahí queda, oyentes. Bueno, los nuestros son clicleros. Bueno, nosotros sí le buscamos la vuelta. Clicleros. Ya sabes que todos nuestros oyentes son clicleros. Yo, me dice acá, yo te estoy escuchando por la 98.1. ¡Qué lindo, Tito, querido! Te mando un beso. Te mando un beso. Está buenísimo. Escucharnos a través de la radio otra vez, el acompañarte a vos a través de la radio, el encontrarnos con amigos que nos acaban de mandar fotos que están escuchando la radio. ¿Para qué se la voy a mandar? Para que vean, dice, esta dice, pero no lo pasa. No, ahora lo paso a producción, para que vean que nos mandan, que nos están escuchando en el auto, que nos están escuchando en su casa y que ahora nos ponen la 98.1. ¿Te recuperé? Me muero. ¿Obdulio, te recuperé? No voy a decir ahí a producción que lo pasen ellos. Me muero. ¿Te recuperé? ¡Qué lindo, Obdulio! ¡Qué lindo! ¡Te recuperé! ¡Qué bueno! Te mando un beso grande. Pará, porque ahí viene más. ¡Sí! ¡Obdulio! No hay, vos decís, yo iba a decir, no hay otro Obdulio, pero sí está mi papá. Bueno. ¿Viste? Sí, claro. Vos le decís Roberto, pero es Obdulio en realidad, ¿viste? Es Obdulio Roberto. Y ahí está Obdulio del otro lado también, ¿sí? Mi amigo Obdulio, Obdulio querido, me encanta haberte recuperado. O sea que ahí en el camión ahí estamos nosotros también. Ahí me podés pasar toda la data ahora a través de los bulevares, las calles y cómo estamos. Sí, me encanta, buenísimo. Porque es conectarte otra vez con la calle, ¿me entendés? Esto de estar a través de Radio Franca, de poder subirme al auto con vos, al camión, en ese ratito que te bajás y volvés a subir, es estar también conectado con lo que pasa en la ciudad y la temperatura de la ciudad, por sobre todas las cosas. Y ahí nos vas a poder informar. Ese es el camión de Obdulio. Me muero. Ese es el camión de Obdulio. Vamos, Obdulio todavía. Besotes. Besos para vos. Gracias de verdad, Gracias de verdad por estar ahí. Hace un ratito nada más nos mandaban una foto de dónde nos estaban escuchando, pero esperá que tenía por acá el de la agencia, porque quería ver el nombre de la señora, no me acuerdo. Griselda Marsiglia, Griselda Marsiglia, nos mandaron la foto de las chicas de la agencia, que estaba ahí recién, que se ganó, ¿qué se ganó? Ay, quiero saber, porque está ahí a los abrazos con el Kini, con Kinito.

Me gusta porque estoy a 2 de septiembre y Quinito no se fue. Y me parece que le gustó el lugar. 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Y está buenísimo. 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Están ahí los chicos ahí ya contándonos de quién ganó. Griselda, que ganó y que fue a buscar su premio. Hay que ver qué se lleva. Mira, ahí está Griselda. ¡Esa! ¡Qué grande, Gri! Te mandamos un beso. Felicitaciones, además. Felicitaciones a Griselda, que ahí está, con el apretujable de Quinito, y se ha ido a llevar su premio. Anda, ¿sabes qué se llevó? ¿Qué ha sido? Sí, las felicitaciones, los aplausos, por sobre todas las cosas, para Griselda, que también está ahí del otro lado. Estamos llegando a las 11 de la mañana, como quien no quiere la cosa, con vos ahí del otro lado. Lo que más me gusta es que estén todos ahí del otro lado, que vuelvan todos de a poquito a conectarse con nosotros, que estén acompañándonos, que nos manden fotos, que nos cuenten de dónde nos estás escuchando, mandame foto y decir acá. Por ejemplo, Obdulio en el camión, sin dudas. Ahí pone, mandame la fotito ahí de la radio a pleno. Los que nos escuchan ahora en un taller y que nos ponen en la radio, como nos ponían, que buscándole la vuelta para poder escuchar. Estamos en la 98.1, ¿sí? En Radio Franca, así que podemos conectarnos otra vez a través de la radio y a través de Clickstream, como hacemos siempre, ahí donde también nos podés mirar. Cuando estás en tu casa, pones el canal de YouTube y nos pones a nosotros y te vamos acompañando. Te damos ideas para la cocina, así que ahora, el que vaya a cocinar ahora, lo que vaya a cocinar, me va contando. La gente de Caseros, localidad cerca a Concepción del Uruguay, provincia de Entre Ríos, está con Tahuató, con el informante Tahuató, diciéndonos que por allá están preparando escabeche. Mañana nos manda la foto de cómo quedó todo. La gente de acá, con Alberto Gargano en Concepción del Uruguay, nos dice: nosotros empezamos a preparar lo que va a ser un guiso de mondongo espectacular, ¿sí? Y nos manda la foto de cómo viene todo. ¿Hay alguien más cocinando ya? ¿Hay alguien más que nos tire una idea de qué comemos? Tiene que ser algo medio rapidón, me parece, si llegas a esta hora a tu casa. Y la verdad, unos sanguchitos no vienen mal y me voy para el lado de la isla. Ay, ya se quería volver a la isla, como ayer. Bueno, 339977. 339977. Escuchá, ¿qué? 33. No, señor, sí, ese es el que anda en el barrio. Lo escuché ayer, andaba por mi barrio. Sí, ayer andaba por el barrio. 339977. El señor que nos escucha también arriba del camión, me muero. Así que si estás ahí del otro lado, escribinos, contanos, dale, porque estamos con vos y te acompañamos. Y este es el horario en donde damos ideas para cocinar. Este es el horario donde a partir de las 11 de la mañana te damos ideas de qué comemos, qué cocino, todos los días preguntándonos lo mismo. Le vamos a preguntar a Laurita, que vino ayer y dijo: fácil, mira la carta. Y bueno, mandame una carta y yo voy tirando a ver qué podemos cocinar. El que sabe cocinar tal cosa. Unas empanaditas, unos arrolladitos. Puede ser un pollito al horno. Puede ser un puré con milas. ¡Uy, qué rico! De pollo, de carne. ¿Napolitana? ¿Se puede? ¿Ponemos ahí un poquito de queso? Con lo que haya en casa. ¿Qué tenemos en casa? Una tarta, una tarta de atún con mucho huevo y queso. Puede ser una rica pascualina con mucho queso. Puede ser, no, bueno, tampoco voy a tirar todo yo. Tiren ustedes y cuenten cómo lo hacen. Claro, basta. 339977, lo sigo leyendo. Dale, empecé a escribirnos. Ya se me termina el programa, ponete las pilas. 339977, comunicación directa con la 98.1 Radio Franca y con los amigos de Clickstream, CDLU en el canal de YouTube. Ahí estamos a pleno con todos ustedes. Juntos hacemos a costa de todos. Pausa.

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0: A pleno, ¿eh? A pleno, sí, con todo. No sé por dónde ir, porque tengo mensajes, porque tengo cosas para contarte que están buenísimas, cosas que van a suceder en la ciudad, invitaciones para hacerte que nos están haciendo acá, que está buenísimo. Bueno, vamos a tratar de poder, a ver si hacemos todo, no sé si hacemos todo. Hay gente que le gustaría hacer aventura en bicicleta, porque hay una propuesta para este fin de semana. El próximo 6 de septiembre. Una experiencia diferente combinando deporte, naturaleza, aventura en uno de los paisajes más increíbles, más lindos que tiene ¿quién? La provincia de Entre Ríos y nosotros, cerca, El Palmar. Ir a andar en bicicleta dentro del Palmar. Hermoso, me parece una re linda aventura. Nos están contando acá, así que vamos a ver si mañana podemos hacer contacto con ellos y que nos cuenten de qué se trata, dónde se inscribe la gente, cómo es esto, organizado por los municipios de Tierra de los Palmares. Una propuesta que invita a disfrutar del ciclo y descubrimos los paisajes del Parque Nacional El Palmar en bici. En bici. Hay desafíos de 27 kilómetros, de 35 kilómetros y de 50. Dice, la largada es en el Museo de la Estación de Ubajay para comenzar un recorrido por caminos rurales, senderos y sectores de arena que atravesan el corazón del Parque Nacional El Palmar. Está bueno, me da como la impresión de que tenés que saber un poco, ¿no? La inscripción incluye seguro deportivo, asistencia médica, hidratación, frutas durante y después del recorrido y la participación en el sorteo de regalos. Me gusta. Lo vamos a llamar, ¿sí? Lo vamos a llamar, chicos, para preparar la bici. Buenísimo, pero nosotros venimos de la maratón. También es que al otro día la bici, por Dios. Pero no, lo vamos a contar. Me parece re lindo, sumamente bueno. Esto lo vamos a guardar porque sí, pues está buenísimo para poder contarles a ustedes al que le gusta, por ahí, no le gusta tanto correr, pero le gusta andar en bici, bueno, los invitamos para aquel lado, ¿sí? Me parece buenísimo. Y ahí lo vamos a tener, yo lo acabo de guardar para después mandarles un mensajito, sí, me gusta la idea, me gusta la idea, gracias, nos gusta mucho la idea. Así que después lo vamos a poder compartir con toda la gente. ¿Qué más tenemos por acá? No, porque hay un montón de cosas que quiero, viste, que me van pasando y que les quiero contar. Bueno, está Camilo del otro lado, dice, hola Pao, por acá, siempre escuchándote a vos y a todo el equipo. Ahora más fácil, dice, en la calle, por aire y en trabajo, por streaming. Ah, ahí me gustó. Y es claro, es así. Cuando vos te vas de tu casa, cuando vos te vas de tu trabajo, estás en el trabajo, tenés la posibilidad de tenernos en la compu, como las chicas allá del Giacomotti, te tienen ahí en la compu, están ahí, qué sé yo, hacen cosas, van bien, estamos en la compu. Pero después se van y se suben al auto. ¿Y en el auto qué haces? No te pierdas nada. 98.1 Radio Franca y seguís escuchando a costa de todos. ¿Me entendés cómo es? Es hermoso estar en todos lados y acompañarte a todos lados. Pau, me voy a hacer un mandado. Bueno, subite el auto y prendenos. 98.1, Radio Franca. Es buenísimo, es buenísimo. Bueno, así que los espero a todos por ahí. Gracias, Camilo. Me encanta esto de que estés ahí del otro lado. Acá me dice, al agua para el mate le coloco dos hojitas de flor de Jamaica. Uy, vos estás con la flor de Jamaica. Silvia está con la flor de Jamaica. Bueno, la flor de Jamaica la trajo una vez al programa. Javiera, ahí no me salió el nombre. Javiera Osti, pará. Javiera Osti, ella nos trajo una vez unos mates, me acuerdo, y tenían que yo le me dice, no sé si les va a gustar. Y cuando empieza a cebar el mate, el agua salía con un color, una tonalidad roja. Sí, raro, me daba con un poquito de miedo, pero es Javiera, chicos. Es Javiera, uno tiene toda la confianza. Así que le digo, no, probalo, probalo, probalo. Hojitas de Jamaica, sí, y ahí se enganchan todos con la hojita de Jamaica. Ojo, porque por ahí te sube un poco la presión, creo, ¿no? Es eso. Pero después el resto es buenísimo para el mate, tal cual. Ahí está, mirá, sirve para la presión, qué tonta. Sirve para la presión y la circulación de la sangre. Para la circulación, por ejemplo, Silvia está todo el día sentada en su taxi. La mayor cantidad de horas del día la pasa sentada en su taxi. Yo me paso toda la mañana sentada acá. Entonces necesitamos de esa circulación. Yo mientras vos no me ves, yo estoy haciendo así con mis piecitos. Ahora pone una cámara ahí abajo. Hoy me estoy haciendo así con mis piecitos, haciendo en redondo, digo, para lo que nos está escuchando en la radio, hago en redondo todo el tiempo para por lo menos mantener ese ejercicio de piernas. Digo, para el que está todo el día sentado está bueno. Haces punta, talón y en redondez, para la izquierda y para la derecha, ¿está? Bueno, eso es lo que hacemos los que estamos sentados. Está buenísimo. No sé si no lo ponemos ahí también, ¿eh? tomarte unos mates mientras estás trabajando, estás mucho tiempo sentado, al termo ponerle unas hojitas de ojo, poquitas, reitero, porque como dice acá Silvia, sirve para la presión, pero atento con eso, y la circulación de la sangre. Ténganlo en cuenta, ¿está? Bueno, Cris me dice, si estás buscando, ¿no? Estoy buscando qué cocinar, ideas para la cocina, porque son las 11 de la mañana, 22 minutos, y necesitamos saber qué comemos, qué vamos a comer, qué vamos a cocinar primero. Llegas a tu casa y hay algo que hacer. Algunos ya lo tienen preparado, ¿sí? Lo tienen preparado de antes, entonces ya saben que llegan, meten horno y listo. Hay otros que lo haces el día anterior. Y hay otros que no, van y se compran, llaman y compran. Después tenés el que pide la vianda, trata de no perderla la vía. No, esa es una versión, una cosa que no la voy a contar. Algún día la contaré. ¿De qué se trata? ¿Qué? ¿Lo de las vías? ¿Qué? No, nada. Milanesa al horno con ensalada. ¿Miró? Ahí está. Este es el camión que todos queremos, chicos. El camión recolector, le vamos a ese, viste que tiene ahí, es el camión recolector de la ciudad, ¿no? Pero digo, le vamos a hacer una gran calco y le vamos a poner la calco nuestra, ¿sí? Qué día. Clic y Acosta, ¿no? Ahí, 94, 98.1. Claro, porque ahora no se escucha por ahí. Ahora está feliz otra vez el camión. Ese camión está feliz ahora, porque escucha Acosta de todos. Totalmente. Te mandamos un beso, mi querido amigo. Besos y abrazos. Obdulio. ¡Holi! Buen día. Escuchame, ¿estás en hora de llegar? Son como las 11:30 de la mañana ya. No es horario andar llegando diciendo hola, buen día, ¿cómo están? Chiflo despacito y voy entrando de a poco con mis manos en el bolsillo pateando piedrita. No, para un poco. En casa sale mayonesa de ave. Atentos. En casa sale mayonesa de ave. Sale ahí, la idea es fácil, la idea es fácil y me parece que da. ¿Viste cuando va quedando, que tenés esa posibilidad? Ahora viene la época del calorcito, espero. El calorcito que se va, primero no, acuérdate que ya a partir de la semana que viene tenemos frío, a partir de este fin de semana frío. No sé hasta cuándo. Pero empezamos a hablar ya de las frutas y las verduras. Claro, totalmente. Empiezan las frutas, las verduras y empezamos a hablar de ensaladas a pleno. Todo el mundo ensaladita todo el día. Ensaladita con lo que tenemos en casa, lo que tenemos en casa. Metemos todo lo que tenemos en casa, aparece una ensalada rápidamente, le metes ahí. Hola Pao, yo te miro todos los días, aunque no te mandé mensajes. Yo hoy decidí por la polenta con queso. Sale rápido, se hace rápido. Solo tenés que esperar que hierva el agua y después ahí ya está, polenta rápida. Sí, es la de minuto. Y si es la otra, no, yo siempre hice la de minuto. La de minuto ahí, tuk, rapidito. Mientras va revolviendo, pedacitos de queso le tirás adentro y lo seguís revolviendo. Sí, rápido. Y después cuando vos vas a comer, levantás el tenedor y ¡oh! Y hace todo el quesito. Sí, totalmente. Eso es riquísimo. Es muy bueno. Bueno, eso es lo que pueden cocinar hoy también, porque me parece rápido también. Por eso como estamos dando recetas rápidas, la ensalada sale, la ensalada de ave, digo... Espectacular, mayonesa de ave, milanesa al horno con ensalada, tenés milanesas en el freezer, viste que somos de hacer la milanesa para meter en el freezer, y te salva de cualquiera, puede ser una mayonesa, puede ser una milanesa que le pones después si querés mayonesa, o la haces, la acompañás con una ensalada de papa, huevo, y no sé qué más tenés en casa, choclo, arveja, pedacito de cebolla. Che, no, el churro no me da, porque no me da el churro salado. No. Y hoy que es el día del coco churro, no nos mandó nada el otro día. No, dejar más. Yo quería probar los churros salados, ¿de qué se trataban? Bueno, Lita, que te tengo ahí, esperá que tengo más. El naranjo que vos decís de naranja amarga, sí, pero yo preguntaba si era parecido al que vos tenés ahí. Yo te estoy escuchando. Ya no... Pará. Yo te estoy escuchando, ya no te escucho más. ¿Me escuchás o no me escuchás? Pasando... ¡Ah! ¿Y dónde está yendo? ¿Y dónde te está yendo? ¿Pero estás en San José? Pasando la segunda entrada de San José. ¡Ah! Ahí va. Bueno, buen dato el que me das. Es muy buen dato. Sí, es muy buen dato. Bueno, el que sale la ruta, cuéntenos hasta dónde nos escuchan. Es importantísimo esto. Sí, es importantísimo. 98.1, dale, ahí estamos escuchándolos. Uy, mirá Tahuató. Tahuató les corre a todos. Tahuató desde Caseros, la gente desde Caseros, que también escribe el programa y que también nos escucha y que también nos mira y está del otro lado. Un escabeche ligero, dice. El menú de hoy acá en casa es puchero. Bueno, ¿ves? Surgió esa cosa, fíjate que fui por el guiso de mondongo de Alberto Gargano, el puchero de Caseros, de la gente de Caseros, que es ese que estás viendo ahí en este momento. Che, qué lindos colores que tiene. Sí, le metiste de todo, porque tiene lindo color eso.
1: Bomba.
0: que puede ser, que puede ser. Bomba, bomba, total. El menú del puchero de Caseros. Y pará, que me quedé con otra cosa más. Algo que es muy cotidiano. Ah, la polenta. Y la polenta con queso. Digo, son tres menús muy argentinazos. Muy argentinazos. Puchero, mondongo, guiso de mondongo y polenta. Re, ¿no? Re argentinazos. Y salen en el día de hoy. Digo, no sé, a mí me parece que estaba para la. Yo voy con el, hasta ahora voy con la ensalada con, ¿cómo era? Milanesa. Milanesa al horno con ensalada. Voy con esa hasta ahora, ¿eh? Cris, te caigo a comer a tu casa. No era que yo iba a hacer. No, le caía a comer a quien estaba haciendo eso. La idea era esa, chicos, de saber a dónde voy a ir a comer hoy, ¿eh? Así que hoy me voy a la casa de Cris. Claro, ¿viste? Va a llegar con el platito. No con el tapercito, con el platito. Platito, una onda que te va a sentar a la mesa. Decís, buenas, buenas, acá vengo. Y entro a la casa de Cris como diciendo, bueno, chicos, me siento con Roberto y con Cris a comer. Les mando un besote. Besos a los dos. 339977 para comunicarse con nosotros, para que quiero ver algo. Y si no, ya sigo con algo más que tengo para contarte, que nos han pasado hace un rato nada más. ¿Viste que yo te dije que voy a hacer un concurso de fotografía? Bueno, escucha esto, por si las dudas. Hay un taller de fotografías para aficionados, hay un taller de fotografías para aficionados, y a quien lo va a dar lo vamos a invitar para que venga a ser jurado. Sí. Está orientado, dice, esta vez a la naturaleza. Es para todos ustedes. Es para todos, escucha, oyentes de A Costa de Todos. Y usuarios de A Costa de Todos, este concurso. Nosotros vamos a hacer un concurso de fotografía.

que se pueden ejercer sobre una imagen, diagnosticar por qué salen mal las tomas, tener conocimientos de qué técnicas aplicar para mejorarlas, conocer y saber aprovechar los síntomas, las distintas formas de iluminación, lo que te estoy diciendo, las nociones básicas de composición y todo lo que tenés que saber para la fotografía y además para hacer las mejores fotos de naturaleza. Entonces, el taller se va a desarrollar durante este mes de septiembre y octubre. Va a ser en el Museo de la Ciudad, ahí en Galarza 617, de 4 y media de la tarde, los martes, de 4 y media de la tarde a 6 y media. De 4 y media fue ayer. No sé cuándo empieza, espera que ahora me fijo. Pero pueden anotarse, ¿dale? Porque está buenísimo esto del taller. Mario Robina es quien lo da, por eso reitero, Marito, en septiembre abrimos taller, ¿no? Dice así fecha exacta. Supuestamente, si es solo los martes, ayer arrancó la primera clase. Fotografía para aficionados. Así que está Marito ahí. Septiembre y octubre serían los dos meses en donde podés aprender si sos un aficionado, si tenés una cámara y querés sacar mejores fotos. Lo podés hacer, podés inscribirte o comunicarte al 513903, 513903, o podés escribir a mariorobina@gmail.com. mariorobina@gmail.com, me parece la más fácil, ¿eh? Es con cupos limitados, así que aprovechen, háganlo, es en el Museo de la Ciudad, se va a estar dictando allí. Aprovecha al máximo tu cámara, clases teóricas y prácticas y la composición básica. Está buenísimo, me parece re bueno, 7 clases teóricas prácticas. De 4 y media de la tarde a 6 y media. Está buena, ¿eh? Sí, sí, está muy bueno. mariorobina@gmail.com. Escribile y anotate. Nosotros lo vamos a escribir para invitarlo. Pero claro, esa foto, mirá que la eligió él, la eligió producción que sabe de imagen. Esa foto es mortal. Es tremenda, tiene todo lo que tiene que tener una super foto. Fotaza. Esa es una foto que sacó un vecino del barrio La Rural, ellos tienen ahí un grupo de vecinos, del barrio La Rural, y que la compartió de un amanecer. Es impresionante. Los colores que tiene, la nitidez que tiene la fotografía. O sea, tendríamos, cuando lo vamos a invitar a Mario, a Marito, y cuando venga le vamos a mostrar esta foto. ¡Ojo! Lástima, pues, digo, para mí sería la foto ganadora. Pero hay una foto mejor que otra. Está buenísimo. Vamos a ver si Mario también se acopla a nuestra idea de elegir la mejor foto. La mejor foto del programa de Costa de Todos. De los oyentes y de los usuarios. A ver quién manda la mejor foto y de ahí elegimos. ¿En qué se basa para elegir? ¿En qué nos tenemos que basar o buscar para elegir la mejor foto y todo lo demás? Bueno, lo vamos a hablar ahí. Me gusta esta idea, me encanta y se los tengo prometido hace rato, así que lo tenemos que hacer, ¿sí? Y ahora que tenemos imagen, hay que aprovechar esto de la imagen también, más allá de la radio. La gente de la radio me manda la foto, nosotros la publicamos además y la vamos mostrando. Eso es lo bueno. Bueno, te mando un beso. Pao dice, me olvidé de comentarte. Ayer, en mi caminata, observé que se cayó un árbol seco, pero grueso. Pesaba sobre un paredón en Avenida Paysandú y Echeverry. Un peligro. No saqué foto. Bueno, hablando de foto, hay que ir y sacar la foto. Ustedes no se olviden de eso. El tener el celular en la mano, al alcance de la mano, hoy es una fotografía siempre. Esto que yo te digo, la foto del día. Para vos, salís y ves algo, no sé, un nene sentado en un cordón, un abuelo caminando, dos personas abrazadas, no sé, alguien riéndose que te llame la atención. Es una foto y puede ser para vos la foto del día, la imagen del día. Está buenísimo esto. Yo les dije, como ejercicio, a mí me parece re lindo que ustedes todos los días nos manden una foto y para vos es la foto del día. Mi amigo de los caminos tiene millones de fotos de amaneceres, una más linda que la otra. Hugo, querido, que le mandamos un beso, digo, siempre tiene una foto, una más linda que la otra, pero nos muestra unos super paisajes, increíbles los paisajes que manda. Así que si estás ahí del otro lado y querés ser parte de este concurso, anda buscándolo. Que está buenísimo para que empiecen a buscar, empiecen a sacar fotos
que está bárbaro en esta posibilidad de, para nosotros, si querés hacer el curso antes, pero nosotros vamos a empezar a hacer este concurso que me encanta, de buscar la mejor fotografía de ustedes, la mejor fotografía, el ojo, lo que ustedes ven, está plasmado en esa fotografía, que la idea es que estén ahí. Chicos, tengo una última información. A ver si hay algo más. Bueno, esto está pasando ahora, en el centro de la ciudad. Tendríamos que llamar a alguien que esté ahí en el lugar. Dice, trabajadores de Granja Tres Arroyos se encuentran encadenados frente a la Municipalidad de Concepción del Uruguay. Lo están haciendo ahí en el mástil. Hay tres personas y una de ellas es nuestro amigo Maxi. Tres personas encadenadas. Reitero, una de ellas, si no me equivoco, por lo que estoy viendo, es Maxi. Digo Maxi, que es Maximiliano, el chico que estuvo acá con nosotros, ¿se acuerdan? Uno de los delegados. Es él, uno de ellos. Dice, entre los reclamos principales, exigen el pago de las indemnizaciones correspondientes, la cancelación de todo lo que se adeuda. Los manifestantes señalaron que recibieron los telegramas hace un mes sin tener novedades al respecto, por lo que esperan que baje el intendente para agilizar las gestiones. Asimismo, expresaron su profunda preocupación por la grave situación emocional y económica que atraviesan las familias afectadas, remarcando la necesidad de contar con asistencia psicológica para varios de los trabajadores que se encuentran en un momento crítico. Sí, yo vi algunos testimonios. No quería contar, pero digo, ahí vi algunos testimonios de algunos trabajadores y que lo que hablamos desde el minuto uno acá con Maximiliano justamente fue eso, de que cuando empezamos a hablar hace mucho tiempo de esto y cuando estuvimos acá hace un par de meses atrás, cuando vino, se empezó a agravar cada vez más la situación y cuando vino Maximiliano acá como delegado del grupo a contarnos lo que estaba sucediendo y cuáles eran los pasos a seguir y que se empezaban a hacer, ¿se acuerdan? Las carpas para vender, para recibir donaciones, para ayudar a todas las familias. Eso fue una de las tantas partes de esta historia de Granja Tres Arroyos. Si no me equivoco, bueno, hoy a la mañana te contamos que a las 9:30 hacían una concentración frente a lo que es la municipalidad. Hace un rato nos mostraron imágenes de cómo ellos estaban enfrente, allí en la plaza, decidiendo, armando lo que se iba a hacer, y se mostraba la cantidad de policía que había sobre la explanada. Lo que vemos ahora son tres trabajadores que se encuentran encadenados, ¿sí?, frente al mástil de la municipalidad, y ahí es donde se está pidiendo justamente esto de que baje el intendente y hable con ellos. En el marco del conflicto que mantiene en vilo a los trabajadores, y algo más, que es la asistencia psicológica están pidiendo. Ellos están pidiendo la asistencia psicológica para muchos de los trabajadores de Granja Tres Arroyos. Por eso te decía lo de los videos yo recién, que vi algunos testimonios de trabajadores que recibieron sus telegramas con lágrimas en los ojos, mal por la situación que se atraviesa, acorralados, como dice uno de ellos, por las deudas y no saber cómo seguir. Un poco de esto que te acorrala toda la situación y de dejarte paralizado y de necesitar a alguien que te saque de ese lugar. ¿Sí? Así que es lo que se está pidiendo, reitero, es lo que está pasando ahora, ¿sí? Ahora en pleno centro de la ciudad, allí en frente a la municipalidad, es lo que estamos viendo. A ver si lo puedo pasar a producción para que podamos mostrarle a la gente. Está la foto de los tres chicos allí encadenados. Si no, vamos a hablar con los chicos de Radar, los vamos a llamar y que nos cuenten. Son quienes han publicado estas imágenes a esta hora. Esto es de recién, ¿eh? Esto que te cuento es de recién nomás, de lo que está sucediendo, reitero, allí frente a la municipalidad y en este caso en la explanada del Centro Cívico, en el sector de los mástil. Ahí es donde están en este momento trabajadores de Granja Tres Arroyos encadenados esperando a que baje, dice, esperan que baje el intendente para agilizar las gestiones porque quieren que se cancele todo lo que se les adeuda.
Anteriormente habían tenido la mediación del intendente en otra oportunidad y en donde alguna cuestión se había conseguido. Bueno, ahora le esperan que el intendente baje y hable con ellos y bueno, seguramente también de que haga de mediador para que se les pueda pagar todo lo que sea deuda. Y por sobre todas las cosas, están preocupados por la grave situación emocional que atraviesan muchas familias y se está pidiendo, dice, remarca la necesidad de contar con asistencia psicológica. Ahí lo estamos viendo. Digo, las imágenes son de este radar en la ciudad de Concepción del Uruguay. Les mandamos un abrazo a los chicos. Y ahí estamos viendo, son las imágenes de ellos, lo que estamos viendo en este momento, para los que nos están escuchando a través de Franca 98.1, lo que estamos viendo en pantalla muestra a tres trabajadores encadenados allí en el mástil de allí del municipio y bueno, a la espera de la llegada del intendente, de que el intendente pueda bajar y charlar con ellos. Esto es lo que estamos viendo a esta hora. Esto está pasando ahora en la ciudad de Concepción del Uruguay. ¿Sí? Estamos hablando de una de las plantas de Granja Tres Arroyos, donde hoy la noticia fue, desde ayer en realidad, a la tardecita, donde se dio a conocer que la justicia pidió el embargo, ¿sí?, de los bienes de algunos por ahora. Algunos de los bienes, es mucha la deuda que tiene Granja Tres Arroyos, muchísima. Estamos hablando de millones, y con distintos acreedores, y no nos olvidemos que detrás de todo esto, más allá de las otras empresas, de los otros lugares, digo, de las otras plantas que cerró Granja Tres Arroyos, en total, son 6.700 trabajadores, estimativamente, que se encuentran hoy sin trabajo. De los que hablamos de Buenos Aires, que te contábamos ayer, y también ayer uno de los delegados hablaba de que la única que estaba trabajando en este momento era la de Pilar. Pero bueno, la situación es esta, la que estás viendo ahora. Concentración hoy a las 9 y media de la mañana frente a la Municipalidad de Concepción del Uruguay y frente al juzgado. La decisión ha sido esta, por lo menos de estos tres trabajadores que ves ahí, encadenados al mástil de la municipalidad. Lo que esperan es que se les cancele la deuda que tienen. Y más allá de eso, se está pidiendo la asistencia psicológica para los trabajadores que quedaron fuera del sistema, ¿sí? Que quedan fuera de todo esto. Y muchos de ellos, que creo que son los que más van a necesitar de la asistencia psicológica, son los que tienen años, los que esperaban ya jubilarse, los que les quedaban un par de años nada más para poder jubilarse. Que cumplieron todos los días, toditos los días, de poder ir, de poder estar, de hasta enfermos han ido, nosotros contado historias y los has visto también a las historias que están dentro de las redes sociales, de lo que está pasando con cada persona, de lo que le pasó después de tantos años, reitero, después de tantos años, y aquellos que esperaban ya jubilarse dentro de la empresa, que les quedaban, conocemos gente que nos han dicho 2 o 3 años y se jubilaban. Y pasa esto. La empresa por lo menos decide que está en quiebra. Bueno, los trabajadores cumplieron. Trabajaron los meses que se necesitó, trabajaron las horas que se necesitó para ellos, para el empleador, digo. Y ahora se les paga de esta manera, sin darles un peso y mandándoles telegrama de despidos a todos. Además, reitero, se necesita asistencia psicológica para muchos de ellos. Y muchas de las familias también, porque no solamente para la persona, es también para la familia que contiene a este trabajador. Los de alrededor también va y muchísimo. 339977, esto es lo que está pasando en Concepción del Uruguay ahora, así que por eso te lo estamos contando. Estamos saliendo a través de la 98.1, ¿sí?, si todavía no te enteraste, y estamos saliendo a través del canal de YouTube en Click Stream CDLU. Ahí todos los días de 8 a 12 tenés la posibilidad de encontrarnos, de compartir, ¿sí?, esta ida y vuelta que estamos haciendo con vos todos los días, de lo que pasa en la ciudad, de las cosas que pasan en el mundo, de las buenas noticias. No hice la buena noticia hoy, y la tengo acá, pará. Porque tengo la buena noticia, no la hice, ya me estoy por ir. Esperá, porque tengo el título y la tengo que buscar. Aprobaron. Pará, porque es una super noticia.
Para 600, creo que son. A ver. Es una súper linda noticia. Y me gustó muchísimo que la podamos compartir con ustedes. Yo me anoté el título. Y ya te la doy. Ajá. Sí. Acá lo tengo. Pero espera que quiero ver si es este. Acá. Bueno. Aprobaron, ¿sí? Se aprobó a nivel nacional, se aprobó a nivel nacional. Digo, voy con la noticia brillante porque ya, mirá, no me di cuenta y son las 12 menos cuarto. La noticia brillante que la presentan nuestros amigos de Danilev el 9 de julio de 1727. Noticia brillante, con mucha luz, noticia, buena noticia. Nosotros decimos llamarle noticia brillante, pero en realidad es una muy buena noticia. ¿Es difícil encontrar buenas noticias todos los días? Y sí, es difícil, pero siempre hay que buscarla y encontrás alguna. Y en este caso aprobaron los acuerdos, escuchen esto, para llevar internet a 6.000 escuelas. Aprobaron, ¿viste el sistema Starlink? Bueno, que está en todos lados. Bueno, el gobierno nacional aprobó los modelos de acuerdos para implementar el internet satelital, este que acabo de nombrar, en 6.000 escuelas de todo el país. Que carezcan de conexión a internet o que cuenten con un servicio deficiente. Estamos hablando de escuelas rurales, de escuelitas del norte de la Argentina que no tienen absolutamente nada y que les va a llegar. ¿Viste? Hay veces que dicen tenemos una sola compu para todos ellos. Muchas veces se han hecho cruzadas para que les lleguen una compu a esos lugares y puedan trabajar de otra manera. Un maestro, por ejemplo, en el medio de la nada, en el medio de piedras, montañas y alguna que otra vegetación. Y pasa eso acá en Argentina. Entonces, esta vez se decidió hacer esto. El proyecto alcanza a todas las instituciones de todos los niveles y modalidades de gestión estatal, privada o con cuota cero. La medida quedó establecida mediante una resolución del ENACOM, el Ente Nacional de Comunicaciones, que aprobó el modelo de contrato de donación que suscribirán el organismo y la empresa de internet de esta antena satelital, Argentina SRL, además de este convenio tripartito entre la empresa ENACOM y el Ministerio de Capital Humano. Una buena. El proyecto de conectividad había sido aprobado previamente mediante la resolución del ENACOM. La nueva normativa avanzó en su instrumentación y estableció las obligaciones y responsabilidades de todas las partes que van a intervenir en su ejecución. Según la resolución, la empresa aportará al Fondo de Servicio Universal el equivalente de 6.000 kits de conectividad satelital, junto con sus accesorios y 24 meses de servicio de internet de alta velocidad y baja latencia. La donación fue evaluada en 9.978.000 dólares y se concretará mediante cuatro aportes sucesivos. Los dos primeros serán equivalentes a 1.000 kits cada uno y la parte proporcional de servicio, mientras que los dos restantes comprenderán 2.000 equipos cada uno con el servicio correspondiente. A su vez, el proyecto contará con 11.898.000 dólares provenientes del Fondo de Servicio Universal, destinados a cubrir la instalación de los equipos, gestión del servicio e incidencias, atención técnica, una plataforma para control y monitoreo y otros 12 meses de conectividad. De esta manera, el monto total asignado al programa asciende a los 21.876.000 dólares. 24 meses de internet satelital, un sistema de satelital que puedan tener en cualquier parte y bajo cualquier circunstancia, en una escuela rural, por sobre todas las cosas, en una escuela que no lo tiene, que carece de internet tan necesario hoy por hoy. La Secretaría del Ministerio de Capital Humano será responsable de seleccionar y confeccionar la nómina de los establecimientos educativos destinados al programa. También tendrá a cargo la coordinación de las provincias y municipios para la suscripción de los respectivos acuerdos de adhesión. La resolución no detalló qué establecimientos serán beneficiarios ni precisó cuántos corresponderán a cada provincia. Claro, puede ser que vayan un montón en una sola provincia, pero no creo. Se va a buscar a las escuelas que más lo necesitan. El proyecto está destinado a escuelas de gestión estatal, bueno, o privadas, que carezcan de conectividad o que dispongan de un servicio deficiente. Bueno, la idea está buenísima. Entrega, instalación, activación de los equipos bajo la coordinación del ENACOM. Esa es la primera etapa. La empresa tendrá la responsabilidad sobre la provisión de dispositivos, la asistencia técnica y la garantía de funcionamiento. Además de la instalación, deberá efectuarse exclusivamente mediante los distribuidores autorizados por la empresa. Obviamente, van e instalan todos. Así que
Está buenísimo, dice este convenio tripartito, tendrá una vigencia de 3 años y podrá prorrogarse automáticamente en otro periodo igual. Bueno, ojalá y siga. Por lo pronto son los 3 primeros años y habrá que ver qué es lo que sucede. Una muy buena noticia presentada por Dani Led, una muy buena noticia que la conectividad llegue a todas las escuelas. Es un plan otra vez nacional. La idea es que los chicos tengan internet. 6.000 escuelas podrán tener internet en ACOM a

0: si no estuvo buena la noticia de hoy. Espectacular. Te mando un besote grande. Gracias por estar ahí del otro lado. A la gente que nos va acompañando y que se engancha con esto de siempre hay una buena noticia. Siempre. Como la buena noticia de hoy también de las más de 600 escuelas que ya están anotadas para hacer escuelas cardiosaludables. Decime si no. ¿Quién es? ¿Es Nélida? ¡Ah, mi vida! Mirá, nos va ahí en la ruta y nos va escuchando. ¿Sí? ¡Qué genia! Me está grabando un audio en este momento. ¡Genia total! Te queremos. Te mando un besote enorme. Gracias, ¡sí! Todos le ponían la misma bocina. Gracias. Se nos están mandando una foto tremenda. ¡Qué lindo viajar hoy, chicos! ¡Qué lindo! Porque aparte de mirar el solazo, el cielo te da para ruta. Pones un tema y te da para ruta. Amanece en la ruta. Que el otro día contamos la triste noticia. Amanece en la ruta. Pero mirá qué lindo. Bueno, mediodía en la ruta es esto. Qué bueno. Gracias, mi querida amiga. Te mando un besote. Y gracias por estar ahí, Una genialidad ustedes. Están todos ahí al momento de todo, de lo que pasa, de lo que no pasa.
1: ¿Qué dice? Escuchen esto. Para llevar.
0: ¡Ay! Nos viene escuchando. Se te perdió un ratito la radio, nada más. ¿Viste? Ella que nos había mandado y dice, los perdí, no, es un ratito nada más, ahí nos volviste a escuchar, qué genia. Bueno, besos y gracias por estar ahí también. Chicos, nos tenemos que empezar a despedir porque son las 12 menos 5, hay que entregar horario, ¿sí? Porque Franca tiene que seguir con su programación habitual, entonces hay que entregar horario y que respetar. No me digas que te trajiste frutillas. No me cuenten estas cosas. Unas ganas de comer frutillas. Voy a pasar por la banana loca, voy a comprar frutillas. Sí, 8 de junio y 10 Vélez. Yo paso todos los días por ahí, así que... Y vi que tiene el cartel enorme que dice Frutillas de Coronda Santa Fe. Abajo. Riquísimo. Hay que ir a comprar frutillas. Comer mucha frutilla. Vamos, chicos, aprovechemos esto. No sé cuánto. Bueno, hoy te averiguo. Hoy te averiguo cuánto. ¿Sí? Hoy averiguo cuánto tiene ahí las frutillas los amigos de la banana loca. Nos vamos. Gracias, Armando Distribuciones, por acompañarnos. Gracias por ser parte de A Costa de Todos, mis queridos amigos. Ellos que dicen que no llegue el calor. Pau dice, nosotros andamos llevando por todos lados. Recién cosechadas. ¿Cómo recién cosechadas? ¿Qué fuiste hasta ahí? ¿Las trajiste? Te mando un beso. 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Me voy hasta allá a dar una vueltita. Y les mandamos un beso porque me dicen que la temperatura llegada hoy en Concepción del Uruguay a esta hora, 22 grados. Después para irnos poné la última foto de Nélida. Me morí. 22 grados, llegamos a la máxima. Según lo que nos cuentan ahí los chicos, hermoso día, espectacular, cielo despejado, hermosísimo. 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Chicos, nos vamos hasta los chicos de San Carlos, donde la docena tiene 13. Los chicos de San Carlos que tienen cosas ricas para hoy. Entonces me doy una vuelta y te digo, 9 de julio 1549, ¿sí? Ahí donde la docena tiene 13, te dice, pasás a comprar ahora algo rico, unos sanguchitos, me voy ya, me hago un tipo picnic, en vez de dormir la siesta, me voy a la isla, porque Pavo dijo que estaba buenísimo. Sí, hagan eso, háganlo. Te vas a la isla, disfrutá. Nosotros vimos gente tomando sol ayer. No, había un flaco que no le pasaba, no había más nadie alrededor que él tomando sol, ¿me entendés? Era lo que importaba. Hermosísimo. 3 metros 18, el río bajando. Eso es lo que nos cuenta la gente de San Carlos. Y Farmacia Villegas, como siempre, acompañándonos y diciéndonos cuáles son las farmacias de turno en Concepción del Uruguay. Farmacia Villegas nos informa y nos dice que San Martín, la farmacia San Martín, en San Martín 1451, para la gente de Franca les queda cerca, la de San Martín 1451. Y Santa Teresita en Boulevard Irigoyen 712, esa va para mí, ¿sí? Por las dudas, chicos, si alguien lo necesita, se da una vueltita por las farmacias de turno San Martín y Santa Teresita. Nos vamos, mis queridos amigos. Gracias por acompañarnos, gracias por ser parte. ¿Sabes que tenemos un lugar donde encontrarnos? Nos encontramos en A Costa de Todos por dos lugares, no es uno solo. Nuestra conexión hoy es más grande, más amplia. Estamos a través de la radio, en 98.1, en Radio Franca. Agradecemos.

diciéndole a la gente de Radio Franca que nos haya abierto la puerta nuevamente. Y del otro lado, la gente de Click Stream, acá, donde seguimos con A Costa de Todos desde un principio en el canal de YouTube. ¿Sí? Click Stream, entonces, con todos ustedes. ¿Tenés la foto, la última de Nélida? Porque no tiene desperdicio lo que hizo. No tiene desperdicio. Contándonos y que ya están recién cosechadas esas frutillas espectaculares. Sí, habrá que probar las frutillas de las amigas, de la amiga Nélida que viene en camino. Y le mandamos un besote enorme. ¿Sabés lo que hizo? Sí, una super mega frutilla en un lugarcito del auto, como diciendo, acá estoy yo. La señora Frutilla, entrando a la ciudad de Concepción del Uruguay. Espléndido esto, divino. Bueno, si no tenés, no importa. Dale, nos vamos, gente. Ah, no, esa no. Esa es hermosa, porque parecen de plástico. ¿Viste cómo decís eso? Son, nah, mentira que esos son frutillas de... Aparte lo limpitas que están. Limpitas están. Le mandamos un beso. Gracias, gracias por compartir estas cosas con nosotros. Son detalles, pero que a nosotros nos ponen re contentos. Compartimos el mate, compartimos las noticias, compartimos lo que pasa en la ciudad, compartimos lo que vas a cocinar, compartimos hay veces la opinión de ustedes con respecto a las noticias que damos. Está todo así. Nos vamos. Pará, y son y 58 todavía. Hasta las 12 me dijo. No, me dijo hasta las 12. Nos vamos, gente. Dale, besos para todos y que lo pasen bien. Chao. Oh,

0: Un día como hoy, 2 de septiembre, pero de 1945, se rinde Japón, poniendo fin a la Segunda Guerra Mundial, luego de 6 años de luchas, donde murieron millones de personas. Tras la detonación de las bombas atómicas de Hiroshima y Nagasaki, el emperador japonés Hirohito había ordenado deponer las armas y rendirse oficialmente. Mientras tanto, el pueblo japonés rescataba los escasos sobrevivientes en los lugares que la fuerza atómica había prácticamente borrado del mapa.
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Para eso está Dios, la Virgen y el pecado. 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
1: Política.
2: Avanza un proyecto de ley para declarar a las Malvinas símbolo nacional. Es acompañado por acciones concretas que creemos que van a darle mucha visibilidad y cotidianeidad en la agenda internacional. Parte del desafío de recuperar nuestras islas tiene que ver con la generación de consensos, adujo el diputado de Unión por la Patria, Nicolás Trota.
3: Bueno, es una iniciativa que iniciamos a partir del acercamiento de la propuesta de excombatientes y de varios estudiosos de la temática Malvinas y logramos desarrollar este proyecto que creemos que no solo es importante en términos de establecer a las islas, a su mapa, como símbolo nacional, como es el escudo, como es nuestro himno, como es nuestra escarapela, nuestra bandera, sino al mismo tiempo es acompañado por acciones concretas que creemos que van a permitir darle mucha visibilidad, mucha cotidianeidad a la agenda Malvina, no solo en Argentina, ¿no? Que todos sabemos que culturalmente es un espacio de encuentro de todos los argentinos, sino también al mismo tiempo darle mucha referencia en todo lo relacionado a la agenda internacional, ¿no? Y creemos que eso es fundamental porque parte del desafío de recuperar nuestras islas, creemos que se vincula a la construcción de consensos en otros territorios de nuestro país, en otros países del mundo, y en ese sentido va esta iniciativa que es acompañada por más de 100 diputados de diferentes bloques, ¿no? De Provincias Unidas, de la Coalición Cívica, de Unión por la Patria y de muchos pequeños bloques que están constituidos en la Cámara de Diputados.
1: Economía.
2: Los bonos argentinos subieron en Wall Street y el riesgo país quedó al borde de los 500 puntos. Los ADR, en tanto, cerraron con mayoría de avances a contramano de los principales índices de Wall Street. La mejora de los bonos se dio pese a que los rendimientos de los bonos soberanos a 5 y 10 años subieron. El riesgo país recortó menos 2,1%, 11 unidades, y se ubicó en los 501 puntos básicos, el menor nivel desde el 17 de agosto, según la medición de JP Morgan. Por otro lado, el S&P Merval subió 0,5% y en dólares escaló a 0,6% tras anotar su mayor ascenso diario en un mes. Informó Martín Burgué.
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4: Un día como hoy, 2 de septiembre, pero de 1945, se rinde Japón, poniendo fin a la Segunda Guerra Mundial, luego de 6 años de luchas, donde murieron millones de personas. Tras la detonación de las bombas atómicas de Hiroshima y Nagasaki, el emperador japonés Hirohito había ordenado deponer las armas y rendirse oficialmente. Mientras tanto, el pueblo japonés rescataba los escasos sobrevivientes en los lugares que la fuerza atómica había prácticamente borrado del mapa.
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3: Mis queridos, bienvenidos, mis queridas, bienvenidas. Esto es ¿A dónde nos vamos? El placer de saludarte, el placer de acompañarte donde quiera que estés en esta hora, en medio de tus actividades y, por supuesto, la radio siempre allí, cerquita tuyo, para entretenerte, para darte información. Y nosotros, o a nosotros, nos toca hablar un poco de turismo, algo que nos apasiona, nos gusta. ¿A quién no le gusta escuchar hablar de destinos turísticos? Imaginar estar en esos lugares, a veces de playa, a veces de montaña, de trekking, de esquí, de nieve. Estos destinos maravillosos que seguramente estás mirando y estudiando y decidiendo también, ¿eh?, si vas o no de vacaciones en un futuro no tan lejano. Bueno, por acá pasa nuestra propuesta. Ya te voy a contar a dónde vamos de viaje hoy, pero antes un toquecito por buena música, como acostumbramos, y ya volvemos.

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1: Esto es ¿A dónde nos vamos? Nuestro momento de radio donde hablamos de turismo, nuestro espacio. El espacio que la radio dedica al turismo y nosotros tratamos de acercarte siempre interesantes voces de los protagonistas, de aquellos que trabajan, de aquellos que están preparando cada detalle para que tu viaje sea perfecto. Y hablando de esto, hablando de aquellos que trabajan para darnos un buen servicio, excursiones, hoteles, bueno, vamos al trabajo de una agencia receptiva, alguien que se especializa en un destino en particular. Y como sabes, estos días estuvimos hablando sobre Chubut. Chubut estuvo en distintos lugares de la Argentina, la agencia Chubut Turismo, haciendo una presentación y una charla de capacitación para muchos agentes de viajes, capacitarlos, ¿no?, sobre todo lo que nosotros, turistas, podemos hacer en estos destinos. Hablamos en este caso con Alex Arnés, es propietario de una agencia, Arnés Travel, una agencia que se especializa en lo que tiene que ver con Chubut, con las distintas excursiones, los hoteles. Siempre ponderamos el trabajo de las agencias de viajes y siempre te recomendamos que a la hora de hacer un viaje, en este caso a Chubut, que tiene tantos atractivos, tenés que optimizar tu tiempo, tenés que quizás averiguar sobre alquiler de autos, sobre qué hotel te conviene, qué excursiones, qué horarios. Bueno, todos estos temas los podés resolver con una buena agencia de viajes porque son idóneos, preparados. Así que este es el caso de esta agencia liderada por Alex Arnés de Arnés Travel y esto nos contaba.
2: Yo soy Alex Arnés, de la agencia Arnés Travel en Puerto Madryn, agencia receptiva. Venimos de gira con los chicos acompañando a la provincia para promocionar el destino. Nada, sacarle las dudas justamente a cualquier cliente que podamos tener acá, tanto agencias como proveedores que hayan acá en la zona, tanto de Rosario, vamos después para Córdoba, vamos para Buenos Aires. Nada, ofrecemos todo lo que es el servicio de hotelería, excursiones principalmente, servicios en toda la zona y tratamos de brindar soluciones a cualquier persona que quiera visitar la ciudad.
1: Muy importante el trabajo de una agencia receptiva, ¿no? Porque, bueno, justamente ustedes tienen la tarea de organizar excursiones, que el turista se sienta bien, cómodo. Contanos un poco las excursiones clásicas o típicas que ustedes ofrecen.
2: Y esto va a variar a veces según la época del año, si bien tenemos dos actividades muy fuertes, digamos las más representativas, lo que hoy en día más nos representa, digamos, es la ballena franca austral, que viene de junio hasta diciembre. Entonces, nada, podemos verlas al principio con mucha más cantidad de hembras y machos, pero que van junto con los ballenatos, más los que son más pequeños. Digamos, desde junio hasta agosto o septiembre, tenemos la posibilidad de, aparte de visitar la hacienda Península Valdés, la podemos ver cerca de Puerto Madryn, en la playa El Doradillo, por ejemplo, que es uno de los lugares donde se puede ver a los ballenatos, porque es utilizado como un jardín de infante. Es uno de los lugares únicos donde se la puede ver tan de cerca sin una navegación. Se la ve desde la playa, es una experiencia única. Cada avistamiento terrestre que se hace ahí es único. Y después tenemos, hasta diciembre, la excursión típica de Península Valdés, que entramos hasta Puerto Pirámides, a la Caleta Valdés, Punta Cantor, vemos más fauna aparte de la ballena, pero obviamente la estrella es el avistaje embarcado. El avistaje embarcado de ballena franca austral, que cada avistaje también es único. Es un avistaje de una hora y media en Puerto Pirámides, que se disfruta cada día más. Y luego, obviamente, también es muy importante recalcar esto, que va a depender siempre de las condiciones climáticas. No de la lluvia, sino del viento. Cuando hay viento sur, a veces es complicado. Entonces está bueno tener varios días para poder reacomodar la excursión de navegación o la excursión completa, digamos, de Península Valdés, que generalmente se vende por separado. Se vende una cosa es la navegación y otra cosa es la excursión de día completa de Península Valdés. La excursión de Península Valdés es la que te lleva hasta Puerto Pirámides para hacer la navegación. Entonces ambas se reprograman por el tema del viento a veces, o se puede cambiar el horario según el día, que a veces en la mañana está feo, pero en la tarde sí. La verdad que es una tarea importante que tiene una agencia receptiva en poder asesorar con esta clase de información, que ayudan a que puedan disfrutar mucho más del destino y que el pasajero se lleve el mejor recuerdo posible.
1: Bien.
2: La otra excursión de día completo, porque estas excursiones siempre arrancan 7, 8 de la mañana, estamos volviendo a 6 de la tarde. En el caso de Península Valés no solo es Puerto Pirámide, sino que es Punta Cantera y Caleta Valés, como decía, que es un trayecto largo para ver más animales. Pero la otra fuerte que tenemos es Punta Tombo, que arranca en septiembre y tenemos hasta abril. Entonces tenemos un par de meses donde coincide con ballenas, que justamente septiembre, octubre y noviembre. Te digo noviembre porque si bien la ballena está hasta diciembre, puede ser un poquito más, un poquito menos, depende de ellas, no de nosotros, pero digamos hasta noviembre seguro, que es la temporada fuerte, fuerte nuestra. Y los pingüinos, es el fuerte, fuerte de Punta Tombo, es caminar entre pingüinos. Caminar entre ellos es una experiencia inolvidable, de cercanía con ellos. Es uno de los pocos lugares en el mundo con una cantidad tan grande de pingüinos magallanes que nada, tener la posibilidad de verlos desde que llegan hasta los últimos meses, cuando ya están los pichones más crecidos, es única. A veces se la mezcla al volver con alguna actividad extra, como por ejemplo Isla Escondida, para ver elefantes marinos muy de cerca en una playa virgen, o si no, visitar las Toninas Overas en Puerto de Arrauz, en Playa Unión, que es una navegación también de delfín patagónico. O si no, digo, o siempre porque no alcanza para hacer todo, visitar el Museo Paleontológico, el MEF, el Egidio Feruglio, que se está inaugurando el 1 de noviembre, con una exhibición enorme que va a demorar por lo menos una hora y media recorrerlo. O si no, lo típico que es Tombo con Gaiman, visitar el pueblo galés. Al volver de Tombo pasamos por Gaiman, que es un pueblo galés donde se toma el té, se degusta la gastronomía. Obviamente es opcional el degustar té, pero si no se conoce el pueblo solamente. Son las dos principales que tenemos. Después tenemos otros circuitos como...
1: Contanos un poquito en redes, ¿dónde los encontramos?
2: Y tenemos nuestra página web, www.arnestravel.com.ar. Si no, tenemos Instagram, arnes.travel. Y estamos en esos dos medios por ahora, así que... Pero bueno, y si no, por WhatsApp, 2804-200120. Ahí podemos solucionar cualquier duda o consulta que tengan.
1: Nuestro espacio es A Dónde Nos Vamos. Nuestro tiempo en la radio lo aprovechamos para contarte algunas cuestiones que tienen que ver con el turismo. Y si nos seguís, sabés que, bueno, estuvimos hablando en lo que fue allí el cierre del mes de septiembre, principios de octubre, un evento increíble como es la Feria Internacional de Turismo. Cuatro días donde estuvimos trabajando, te imaginas que en cuatro días hicimos mucho trabajo que no podemos difundir solo en uno o dos programas, al contrario, nos quedó muchísimo material. Entre las experiencias vividas queremos compartir también algo que tiene que ver con lo internacional, porque siempre hablamos de nuestro país, de Argentina, pero obviamente como la feria es internacional, se dan cita decenas y decenas de países, se van sumando siempre nuevos países, al contrario, nos quedó muchísimo material. Entre las experiencias vividas queremos compartir también algo que tiene que ver con lo internacional, porque siempre hablamos de nuestro país, de Argentina, pero obviamente como la feria es internacional,

0: industrias de nuestro país. Está el intercambio o los negocios o las charlas que se dan entre distintos países, ¿no? Y bueno, este es el caso, por ejemplo, de Paraguay, un país muy cercano a nosotros, un país hermano y que tiene también, para decir lo suyo, en materia turística. Estuvo en Buenos Aires Rosana Fustaño, alguien muy involucrada con una agencia de viajes de Paraguay y el trabajo del turismo y la promoción de Paraguay como un lugar para conocer, para visitar, para recorrer. Así que bueno, nuestro amigo Fernando Milo tuvo la tarea, ¿no?, de entrevistarla y nos comparte la siguiente nota.
1: Muchísimas gracias por la oportunidad y gracias también por visitarnos en Paraguay. Sí, estamos como Nuestra Señora de la Asunción, es una empresa que tiene 63 años de trayectoria, líder también en la línea Asunción-Buenos Aires, Asunción-Corrientes, y ahora estamos con la operadora trabajando hace ya 15 años. Una operadora mayorista que se caracteriza por ser transporte terrestre regional y receptivo. Asunción, a Villarrica, a Ciudad del Este, o sea, tenemos varias líneas. Y eso hace que se puedan llegar a los diferentes puntos también de atractivo de Paraguay. Paraguay tiene la capital Asunción, pero tiene otras ciudades que tienen mucho encanto para conocer. Y llegamos a todas ellas. Y si no llegamos, a partir de Asunción, nosotras operamos ese tipo de tour. El interior de Paraguay es hermoso. Siempre hablamos de turismo de cercanía porque en Paraguay todo queda cerca de Asunción, entonces la gente puede quedarse en Asunción y un día, cada día, conocer un lugar diferente.
2: Claro. Y hablamos de turismo de cercanía en Paraguay desde Asunción. ¿Qué le recomendás al público que no se puede perder ese turismo de cercanía?
1: La Ruta de la Caña, para empezar. Es un circuito maravilloso para conocer la verdadera historia de la caña paraguaya desde el momento de su cosecha hasta la cata de rones más deliciosa que te puedas imaginar, a un almuerzo con show, con danzas típicas, con la danza de la botella, etcétera. Otro circuito que se tiene que hacer es el de las misiones jesuíticas y el siguiente es todo lo que es Alto Paraná y sus saltos.
2: Claro, bueno, son cosas pesado, digamos. Vos hablás de el circuito jesuita, el camino jesuita, que es muy, pero muy importante, y lo están integrando a nivel de América, ¿no?
1: Claro, porque somos parte de los 30 pueblos sin mal, 15 en Argentina, 8 en Paraguay, 7 en Brasil. Y nosotros creo que tenemos en este momento las misiones jesuíticas mejor conservadas, ya son patrimonio de la UNESCO, y ahora estamos trabajando mucho más en darle valor para que la gente pondere mucho más todavía la historia y la cultura que viene a través de la unión y la sinergia entre los guaraníes y los jesuitas.
2: Qué bueno, eso es, ya de por sí es muy, muy, pero muy interesante para poder conocer, más allá de disfrutar naturaleza, la gastronomía, la hospitalidad paraguaya, conocer la historia.
1: Vivir la experiencia, eso es lo que busca el turista. En este momento ya los lugares son competitivos, las formas de conocer la experiencia, sea esta religiosa, gastronómica, cultural, lo que fuera, y a nosotros nos caracteriza que tenemos dos idiomas oficiales.
2: Claro.
1: Todo el mundo quiere aprender aunque sea una palabrita en guaraní antes de volver a su casa.
2: Te pregunto, Nuestra Señora de Asunción Turismo, ustedes brindan el servicio integral.
1: También hacemos todo lo que es alquiler de buses, desde 2 personas hasta 60 los doble pisos. Tenemos los únicos buses panorámicos de Paraguay. Hacemos circuitos de city tour y un montón de... Para todo lo que da un bus panorámico, para motivo de alegría, despedida, solteros, casamientos, etcétera, tenemos todos los tours emisivos terrestres al Brasil, acá, a la Argentina, Salta, Córdoba, Bariloche, Mendoza. Y bueno, todo lo que sea regional que nosotros podamos llegar sobre ruedas, ahí estamos.
2: Ahora ya estamos convencidos, el público está convencido. Nuestra Señora de Asunción Turismo o de micro para ir a Paraguay y vivir una experiencia distinta. ¿Cómo hace la gente para tener toda la información?
1: Estamos en todas las redes como NSA, NSA Viajes y NSA Turismo.
2: Ah, perfecto. En todas las redes. ¿Y una página web?
1: También www.nsa.com.pi.
2: Bueno, ahí está. Nuestra Señora de Asunción, www.nsa.com.pi.
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1: Seguimos de viaje por estos lugares maravillosos, seguimos recorriendo lugares y volvemos al contacto con Lorena Espinosa de la agencia Natural Travel. En este caso nos vamos de excursión y vamos cerca de la zona del Bolsón. Lorena nos habla sobre el centro de esquí Perito Moreno, camino al Bolsón, también sobre la excursión al Bolsón y Lago Puelo, así que la escuchamos atentamente.
2: Todo el año ofrecemos la excursión al Bolsón y Lago Puelo, que siempre se recomienda los jueves y los sábados, porque son los días que todos los emprendedores, artesanos, ellos muestran su arte en la gran plaza principal del Bolsón. Por eso es que se recomienda siempre jueves o sábados, por esa razón. Pero también es muy lindo y está creciendo muy bonito y muy planificada su arquitectura, Lago Puelo. Entonces no le damos menor importancia. Vamos también a recorrer un poquito Lago Puelo. Recordemos que está el Parque Nacional también Lago Puelo, que es muy lindo para, aunque sea una bajadita rápida, para sacar unas fotos en ese lago precioso, al pie de la cordillera. Y esa excursión es como bien tradicional, ¿verdad? Es bien gastronómica, para probar las diferentes comida artesanal que hay, lo que es la feria de cocina artesanal, que le llaman ahí mismo en la feria del Bolsón, que se da el tiempo libre para el almuerzo, y también visitar lo que es una fábrica de dulces artesanales, ver cómo son los productores, pequeños productores de la zona, de lo que es frutas finas, y también la estación de piscicultura. No nos olvidemos de la trucha, con todos lo que son sus patés, sus derivados, ¿sí?, sus ahumados, y ahí poder visitar un criadero y recorrerlo y que nos expliquen también es lindo y es para destacar. Pero en invierno, si nos vamos, Bolsón queda 120 kilómetros, claro. ¿Sí? Tenemos más o menos un viajecito de 2 horas porque vamos parando, vamos visitando miradores, recorriendo, haciéndolo con calma. En invierno salimos a el cerrito este que te comentaba, que es el centro de esquí Perito Moreno. Realmente hermoso. Es como, yo digo, 50 kilómetros antes de llegar al Bolsón, pero hay que meternos para adentro por un camino de ripio, con un paisaje también espectacular. O sea, el traslado es parte de la excursión. Obviamente vamos a disfrutar de ese tramo para poder llegar hasta ahí. Y llegar a ese lugar en el medio de la cordillera, yo digo siempre, es como ir a Narnia, está lleno de nieve, bosques nevadísimos. Bueno, en invierno es un espectáculo ese lugar. Y está bueno porque es para todas las edades. Y está para el que le gusta esquiar, para el que no, para el abuelito que acompañó a la familia y quiere quedarse contemplando el paisaje en un refugio. Todos disfrutan. Y eso es re importante hoy. El que quiere subir a la aerosilla, lo puede hacer. El que quiere aprender a esquiar, lo puede hacer. El que quiere disfrutar y hacer culipatín y volver a ser niños y jugar en la nieve también. Muy recomendable esa excursión en invierno, Perito Moreno. naturaltravelturismo.com. En el margen derecho tenés el link de WhatsApp donde directamente puedes consultarnos por ese medio, y si no, pueden anotar nuestra característica de Bariloche, que es 294-420-1013, es nuestro WhatsApp. Y bueno, estamos acá para esperarlos, recibirlos cuando gusten, asesorarlos y brindarles el mejor servicio. El Instagram es @naturaltravel también, @naturaltravelturismo en Facebook.
0: 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Recorremos nuestro país.
1: Catamarca, sin dudas, es una de las provincias argentinas con atractivos turísticos imperdibles. Nos detenemos en Tinogasta y la Ruta del Adobe, dentro de sus grandes y múltiples atracciones. Se trata de un recorrido de 50 kilómetros a lo largo de la Ruta Nacional número 60, que abarca las localidades de Tinogasta y Fiambalá, donde te vas a sorprender con las vistas panorámicas de construcciones típicas de la región realizadas con adobe. El viajero puede recorrer este trayecto visitando las casas antiguas, iglesias y capillas históricas y otras construcciones que tienen como principal material el adobe, una mezcla de barro, paja. Se tratan de construcciones típicas de la zona, rústicas, de características simples pero con estructuras fuertes, resistentes a las inclemencias del tiempo. El recorrido se inicia en Cerro Negro, desde donde se pueden ver pequeños pueblitos o caseríos con sus iglesias y casas totalmente realizadas en adobe. Se destacan la antigua estación ferroviaria Belgrano en la localidad de Copacabana, el oratorio de los Orquera, una pequeña capilla familiar que data del año 1747 en el puesto, y la iglesia de Nuestra Señora del Rosario, que data del año 1712, es un monumento histórico provincial. También el mayorazgo de Anillaco de 1714, una construcción española de estilo andaluz, y la iglesia de Andacollo en el paraje de La Falda. La ruta del adobe se completa en un día y el viaje se puede realizar mediante una excursión guiada o también de manera particular, ya sea en auto o a caballo o bicicleta. Tinogasta además ofrece una gran variedad de opciones para el turismo aventura por su cantidad de accidentes geográficos: trekking, montañismo, paseos en camionetas 4x4 y también cabalgatas.

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0: Economía.
1: Habrá descuentos automáticos del sueldo para morosos en el sistema bancario o virtual. Se habilita que se pueda debitar hasta el 30% de tu sueldo por impagos. Es más rápido que un embargo con aceptación de quien recibe el crédito. Allá en el camino para las billeteras virtuales, dijo el economista Hugo Vázquez.
2: El Banco Central, efectivamente, a partir de hoy implementa esta nueva normativa, que es, se trata de la interoperabilidad del sistema bancario y billeteras y sistema de billeteras virtuales en su conjunto. Va a ser un único sistema hacia adelante para que puedan recuperar los créditos que no se vayan pagando de aquí en más, tanto billeteras como bancos, dentro del sistema, independientemente de donde vos tengas radicada tu cuenta sueldo, por ejemplo, que es una de las más importantes, obviamente, en algún banco en particular. Si le debes a otro banco X o a una billetera virtual, a partir de hoy el Banco Central habilita a todo el sistema financiero, bancos y billeteras, a que puedan debitar de tu cuenta, en el banco que sea, en la billetera que sea, hasta el 30% de tus ingresos para el caso de los créditos impagos.
0: Política.
1: El gobierno volvió a reunir a su mesa política con la vista puesta en la reforma electoral. Encabezado por Karina Milei y el jefe de gabinete Diego Santilli, los primos Eduardo y Martín Menem, el asesor presidencial Santiago Caputo, el vicejefe de gabinete Ignacio De Vit, el secretario de prensa Fabián Fernández y la senadora Patricia Bullrich se reunieron para definir las estrategias que permitan avanzar con la reforma electoral, cuyo tratamiento comenzará durante la segunda quincena de septiembre. Además, el encuentro tiene como objetivo delinear los próximos pasos para impulsar los cambios en la Carta Orgánica del Banco Central y la aprobación de la Ley de Inocencia Fiscal 2. Informó Martín Burguet.
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4: Un día como hoy, 2 de septiembre, pero de 1945, se rinde Japón, poniendo fin a la Segunda Guerra Mundial, luego de 6 años de luchas, donde murieron millones de personas. Tras la detonación de las bombas atómicas de Hiroshima y Nagasaki, el emperador japonés Hirohito había ordenado deponer las armas y rendirse oficialmente. Mientras tanto, el pueblo japonés rescataba los escasos sobrevivientes en los lugares que la fuerza atómica había prácticamente borrado del mapa.
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1: Es cierto. Muchacho, escúcheme. Hace 18 años prometimos algo y no lo cumplimos nunca, viejo. Me parece que te...
2: Ustedes están locos, viejo. Dale, dale, dale.

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1: Clima.
2: El Niño traerá a la Argentina una primavera con lluvias más intensas y más abundantes. El geógrafo Fernando Álvarez de Celis advirtió que este año no se encuentra con los ríos crecidos y los suelos ya saturados.
3: El Niño es un fenómeno recurrente y se produce cada una cantidad de años en los determinados, entre 8 y 15 años, y este año se está formando, digamos, lo que es el calor en el mar, en el Océano Pacífico, que es un calor mayor a la temperatura media, y eso hace que se generen masas de aire que se van trasladando, en el caso de varias partes del mundo, pero en el caso que nos compete a nosotros, en lo que vos bien señalabas, en el sur de Brasil, norte de Uruguay, norte de Argentina.
1: ¿Sabías que el fenómeno
3: estas
1: de
3: masas algunas llegaron a Brasil? Eso la semana pasada se produjeron las primeras inundaciones en Uruguay, y bueno, y se prevé para los meses en septiembre, pero sobre todo octubre, noviembre, y sobre todo noviembre y diciembre, lluvias más intensas, más recurrentes y de mayor cantidad de...

0: economía.
1: Luis Caputo se reunió con Scott Bessent y busca apoyo de Estados Unidos. El ministro de Economía, Luis Caputo, se reunió con el secretario del Tesoro de Estados Unidos durante la cumbre de ministros de finanzas y banqueros centrales del G20 que se desarrolla en Nashville, Carolina del Norte. La reunión tuvo lugar en el Omni Group Park Inn, un emblemático resort ubicado frente a las montañas Blue Ridge. Antes del encuentro, Bessent había elogiado el rumbo del programa económico de Javier Milei durante una entrevista con el analista conservador y exdirector del Consejo Económico Nacional estadounidense, Larry Kudlow. Informó Martín Burguet.
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3: Un día como hoy, 2 de septiembre, pero de 1945, se rinde Japón, poniendo fin a la Segunda Guerra Mundial, luego de 6 años de luchas, donde murieron millones de personas. Tras la detonación de las bombas atómicas de Hiroshima y Nagasaki, el emperador japonés Hirohito había ordenado deponer las armas y rendirse oficialmente. Mientras tanto, el pueblo japonés rescataba los escasos sobrevivientes en los lugares que la fuerza atómica había prácticamente borrado del mapa.
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miércoles, aquí estamos, al pie del cañón para otra edición de Tributo a los 90. Mi nombre es Ani Godoy y nos estaremos acompañando durante 2 horas. Vamos a cortar la semana con la mejor música y con los mejores artistas, como siempre te mencionamos aquí en tu radio, para disfrutar de muy buenos sonidos.

0: que estoy convencida es que las redes sociales vinieron para ayudarnos a cortar distancias. Y es por eso que queremos que seas parte. 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

soy modelo y me encanta desfilar, decía Clota, allí por el año 1997. Fue realmente hit de los hits. Y lo bailábamos en todos lados. Es modelo y le encanta desfilar. Y en una época que también estaban muy a full, muy a pleno los desfiles. Con modelos como Valeria Massa, que era no solamente modelo, sino era top model a nivel internacional. Y estaba Roberto Giordano con sus desfiles de fin de año, si no me equivoco, en Pinamar. ¿Pinamar o en Punta del Este? Bueno, por ahí. Y Pancho Dotto también con supermodelos. Era una época, viste, en donde la belleza argentina se hacía ver y notar a pleno. Y creo que por este asunto la Clota se inspiró y por eso, ¿por qué no?, pudo haber hecho esta canción La Modelo, me parece. Creo que tiene mucho sentido. Quédate.

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0: canción que tranquilamente le podremos dedicar a una amiga de nuestra adolescencia, de nuestra adultez. Una canción que puede ser muy genérica, muy genérica. Amiga mía pasaba en la mano de Alejandro Sanz y te cuento que esta balada exitosísima fue escrita e interpretada por el cantautor español, el mismísimo Alejandro Sanz. Yo creo que también hubo una inspiración ahí de alguna amiga mataca y dijo para... Bueno, yo le hago una canción, así le doy una ayudita. La canción se desprende del cuarto álbum de estudio, Más, en 1997. Fue lanzada como el tercer sencillo de dicho álbum por la compañía discográfica Wea Latina el 5 de enero de 1998. El género de la canción es pop latino y balada romántica y fue la primera canción de Ale Sanz en alcanzar el número uno en la USA Billboard Latin Pop Airplay. Ahora lo sabes, quédate.
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0: cuando pase el temblor, nos decía nuestro inmaculado y alado Gustavo Cerati. Pasaba Soda Stereo, una de mis bandas favoritas sin duda alguna, y seguramente que la de la mayoría de los argentinos, obviamente. Soda y Gustavo Cerati seguirá adornando esta vida con sus mejores letras y sus mejores poesías. Eso es indiscutible.
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Y de Argentina nos fuimos a Cuba con la canción Just Another Day de 1992, para ser más preciso, del señor John Secada, el cubanoamericano. Y esta canción fue publicada el 9 de marzo de 1992 como el sencillo principal de su álbum debut, escrita por Secada y Miguel Morejón. La canción alcanzó el número 5 en el Billboard Hot 100, una maravilla en Estados Unidos, ¿no? Y en el puesto número 2 en la lista Adult Contemporary. También alcanzó el número 1 en Suecia, mira vos, el número 2 en Canadá y el número 5 en el Reino Unido y Nueva Zelanda. Tomá mate. La canción también fue grabada en español como Otro Día Más Sin Verte, que alcanzó el puesto número 1 en la lista Hot Latin Tracks. Una canción épica que marcó un antes y un después y que ahora la escuchás en tributo a los 90.

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0: política.
1: Javier Milei brindará una cadena nacional el jueves para detallar avances diplomáticos por Malvinas. Durante la reunión de gabinete en el Salón Eva Perón de la Casa Rosada, el mandatario le comunicó a los ministros la decisión de hablar para todo el país sobre la histórica protesta de Argentina. El vocero presidencial confirmó en conferencia de prensa que la cadena será a las 21. El ministro de Relaciones Exteriores, Pablo Quirno, hizo un análisis de los avances diplomáticos que lleva adelante la Cancillería en defensa de la soberanía de las Islas Malvinas. Por esa razón, el presidente informará mayores detalles sobre este tema.
0: Actualidad.
1: Fentanilo contaminado, procesaron a 2 exfuncionarios por 90 muertes y les trabaron embargos por 500 mil millones. La decisión alcanzó a Nélida Agustina Vicio, ex titular de la Administración Nacional de Medicamentos, Alimentos y Tecnología Médica, y a Gabriela Carmen Mantecón Fumadó, ex directora nacional del INAME. Kreplak las consideró prima facie partícipes necesarias penalmente responsables del delito de adulteración de sustancias medicinales, una figura que en esta causa aparece asociada además con lesiones gravísimas en al menos 2 personas, lesiones graves en otras 41 y lesiones leves en otros pacientes. Además, el magistrado ordenó para cada una un embargo de 500 mil millones y la inhibición general de bienes. Las 2 seguirán en libertad, aunque continuarán sujetas a la prohibición de salir del país. Deberán presentarse una vez por mes ante la Policía Federal, entregar sus documentos de viaje y abstenerse de mantener contacto con personas vinculadas con la ANMAT y el INAME. Informó Martín Burgué.
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3: Un día como hoy, 2 de septiembre, pero de 1945, se rinde Japón, poniendo fin a la Segunda Guerra Mundial, luego de 6 años de luchas, donde murieron millones de personas. Tras la detonación de las bombas atómicas de Hiroshima y Nagasaki, el emperador japonés Hirohito había ordenado deponer las armas y rendirse oficialmente. Mientras tanto, el pueblo japonés rescataba los escasos sobrevivientes en los lugares que la fuerza atómica había prácticamente borrado del mapa.
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escuchando, gran canción de Savage Garden, I Want You, sonaba en Tributo a los 90. Qué lindos éxitos que suenan aquí en Tributo a los 90. Ya estamos acostumbrados, pero no dejamos de sorprendernos. Ese cariño que le tenemos a la música de los años 90. Qué bien que suena, qué bien que nos hace. Y queda un tramo más, quedan muchísimas canciones por compartir, por escuchar y sobre todo por disfrutar. Quédate con nosotros.

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miércoles, como todos los días, por supuesto, tenemos el 3x1. Lo traemos para vos. ¿A quién le toca en el día de hoy? A nada más y a nada menos que al Sol de México, a Luis Miguel.

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Y ellos sonaron aquí en tributo. Ellos son los fabulosos Cadillacs haciendo a Manuel Santillán, El León. Canción que fue inspirada en parte por una historia verídica allí por el año 1994. Vos quédate que aquí en tributo a los 90 vas a oír los clásicos que tanto nos gustan.

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multifacético hasta los dientes, ¿no? Atado a tu amor, decía el señor Chayanne, que es una canción del octavo álbum de estudio y fue grabado por el cantante puertorriqueño-estadounidense Chayanne. Por otro lado, fue lanzado al mercado bajo los sellos discográficos de Sony Discos y Columbia Records, mira, igual que Ricky Martin, el 29 de septiembre de 1998.

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Nosotros nos despedimos, pero será hasta mañana. Hasta mañana jueves, no te preocupes. Aquí vamos a estar al pie del cañón. Por supuesto, aquí en Tributo a los 90 estamos con vos para musicalizarte tu día. Mi nombre es Ani Godoy y nos reencontramos entonces mañana jueves. Cita obligada, ¿eh? Así que los espero. Chau, chau.

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2: Germán Petzela fue confirmado como refuerzo de Peñarol de Uruguay. El marcador central firmó contrato hasta finales del año próximo y ya pudo ser parte de su primer entrenamiento con el plantel profesional del club que dirige Diego Aguirre. Peñarol no se encuentra en un gran momento a pesar de haber sido campeón del torneo intermedio, ya que sumó un gran fracaso al quedar eliminado en fase de grupos de la Copa Libertadores 2026 y viene de perder el clásico ante Nacional el domingo pasado. Boca confirmó de forma oficial la venta de Ezequiel Ceballos. La transacción se cerró por 4 millones y medio de euros y le permitirá al club argentino conservar una plusvalía del 40% sobre el monto de una hipotética próxima venta del futbolista. En medio de una disputa por no haber tenido la intención de renovar su contrato con el Xeneize, el cual vencía a mitad de año, Ezequiel Changuito Ceballos dejará a Boca al ser vendido a Monza de la máxima categoría de Italia. Informó Martín Burguet.
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3: Un día como hoy, 2 de septiembre, pero de 1945, se rinde Japón, poniendo fin a la Segunda Guerra Mundial, luego de 6 años de luchas, donde murieron millones de personas. Tras la detonación de las bombas atómicas de Hiroshima y Nagasaki, el emperador japonés Hirohito había ordenado deponer las armas y rendirse oficialmente. Mientras tanto, el pueblo japonés rescataba los escasos sobrevivientes en los lugares que la fuerza atómica había prácticamente borrado del mapa.
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1: Muy, muy bienvenidos. Arranqué medio remixado hoy. ¿Cómo les va? Miércoles, en mitad de semana, comenzando una nueva edición del Ranking La Bomba del edificio de artistas. Me presento, para los que no me conocen, mi nombre es Pablo Busto y durante dos horas me voy a quedar acá, por supuesto, presentándote cada una de las canciones. Me ajusto el mic, que yo siempre tengo miedo de cuando ajusto el mic se me vaya todo al diablo, y esto sería un bochorno, pero no, va bien. Bueno, hoy ubicaciones del 60 al 41, como te decía, tendremos lo nuevo de Coldplay cantando con Tini. Sí, señores, sí, eso pasó, eso pasa, y hoy te lo vamos a hacer escuchar. Además, lo nuevo de FMK. Lo nuevo de un artista que se llama Jessie Reyes, que si no la tenés, hoy te la vamos a presentar. Vas a escuchar una canción de ella. Hablaremos de Liz Mar, una artista que conocimos gracias a una colaboración con Bizarrap. Estaremos hablando de Sandra Mianovic. Bueno, un lindo programa que vamos a compartir a partir de este momento. Soy Pablo Busto, en la mitad de la semana suena el Ranking La Bomba, acá por tu radio.
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puesto número 60, ubicación redonda, inaugurando una nueva etapa del edificio de artistas. Ariana Grande, Yes. Podés votar tus temas favoritos, ¿sabes cómo? Escribiéndonos en nuestras redes sociales, nos encontrás como Ranking La Bomba. Quédate, en un ratito se viene lo nuevo de Karim León con Carlos Vives. En un ratito un retro hit de la mano de Estelares. Ahora Luis Fonsi, Santa Marta.

Señores, Andrés Calamaro, Los Tipitos, sonando en el edificio de artistas en este ranking La Bomba. Diego Maradona, Andrés Calamaro, Fito Páez protagonizaron un momento histórico cuando cantaron juntos en un video que se produjo hace 30 años, aunque hoy sigue vigente. Juan Pablo Barqui revivió las imágenes a cuento del cumpleaños de Calamaro, que fue el pasado 22 de agosto. Cumple 63 años Andrés Calamaro, símbolo del rock argentino, hincha de Independiente. En 1994, él y Fito Páez cantaron junto a un tal Diego Armando Maradona. Precioso recuerdo, puso el periodista deportivo junto a un video. Pero bueno, siempre hay alguien que, viste, oscurece un poco los hechos que pasan en las redes. Un usuario que se hace llamar Almobóvar respondió agresivo sobre el presunto consumo de drogas de los tres en ese momento. 0 unidades de mandíbulas en su sitio natural en este video. Ante esto, Calamaro se hizo eco. Viste, Calamaro es muy activo dentro de las redes sociales. Igual no fue tan duro como yo pensé, pero puso: no estaba tomando falopa en el 94. Qué comentario poco profesional, le puso Andrés Calamaro. Sí, no suma nada tampoco el comentario ante un video, ¿no? Pero bueno, ahí pica con otras cosas, con Calamaro, que es muy polémico en sus declaraciones y demás. Creo que están esperándolo para pegarle un poquitito. Puesto 57 ahora, Camilo Evaluna Montaner, Please.

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0: Karim León, Carlos Vives, Chimbala, La Chancleta. Karim León, Carlos Vives y Chimbala se unieron en La Chancleta, una colaboración tropical que mezcla ritmos caribeños y latinos. Este corte destaca la versatilidad de León, conocido por su música regional mexicana al explorar nuevos estilos junto a estos talentosos artistas. El tema fusiona el dembow y el vallenato. Se presenta como una celebración de la vida y las relaciones, dejando atrás el despecho y enfocándose en la diversión en compañía de familia y amigos. El videoclip, rodado en Miami y dirigido por Jesse Terrero, captura la energía de una fiesta en el desierto, invitando a todos a bailar.
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Si querés hits, este es el lugar indicado. Estás escuchando Ranking La Bomba con Pablo Busto por el aire de tu radio. Puesto número 55. 1, 2, 1, 2, 3.

0: En el puesto número 55, Daya decía Didn't. Comienzo de bloque rumbo a la mitad de nuestro chart. Bien, Inter, Pop, Dua Lipa, Houdini.
1: Puesto número 54.

0: Perros y gatas. Como me río mucho con los perros y gatas en YouTube. Por ejemplo, los shorts o en TikTok. Los bruchimichis, no se pierdan los bruchimichis. Nada que me acordé, nada que ver. Bueno, vamos con el puesto 52. Mía Lunar. Acá en el ranking, la bomba en un ratito. Lo nuevo de Coldplay con Tini. Sí. Tini colabora en un tema de Coldplay. En un ratito te lo presento.
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2: Puesto lunar.

presentamos a uno de los que vos decidiste que no vivan más en el edificio. Everybody's going to the party, have a real good time. Este es uno de los éxitos que se muda esta semana en Ranking La Bomba. Este es Un Regreso.

0: Seguimos en el edificio de artistas Sandra Mianovic, que celebra 40 años de Soy lo que soy. En realidad, se cumplió el pasado 18 de agosto este aniversario del icónico álbum y se estrenó un documental que ya está disponible en su canal de YouTube, así que te invitamos a darte una vuelta y verlo. En el documental, artistas, amigos y, bueno, conocidos también comparten sus vivencias sobre este hito musical. Presentado el 18 de agosto en Cinemark, el álbum catapultó a Sandra gracias a su famosa canción, una versión en castellano de un tema de Broadway, Soy lo que soy. Bueno, se presentó el documental, se cumplió el aniversario hace una semana y un poquito más atrás. Ahora la noticia es que podés ir a su canal de YouTube y disfrutar de este documental de Soy lo que soy, de Sandra Mianovic.
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Coldplay, Little Sims, Burna Boy, Eliana, Tini, We Pray. Coldplay regresa con We Pray, un nuevo sencillo que presenta una colaboración multicultural con Burna Boy, Little Sims, Eliana y Tini. Este lanzamiento sigue al exitoso Feels Like I'm Falling in Love y llega tras sus históricos conciertos en Grecia. Debutando en vivo en Glastonbury, We Pray se suma a una serie de nuevas canciones que la banda ha estado tocando en sus conciertos recientes, mostrando su evolución musical. Este tema refleja la diversidad y creatividad del grupo, mientras Chris Martin continúa invitando a artistas al escenario para compartir momentos musicales únicos.

0: estaban vertiginosa la recorrida que es necesario hacer una pausa. Frenamos por unos minutos. Pero no te muevas, que enseguida seguimos con mucho, pero mucho más Ranking La Bomba, el chart oficial de tu radio.
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1: Internacionales.
2: Jordania interceptó 10 misiles balísticos lanzados desde Irán que apuntaban a una base estadounidense. Las Fuerzas Armadas jordanas aseguraron que no se registraron víctimas como consecuencia del ataque y que equipos especializados fueron desplegados para asegurar los lugares donde cayeron restos de los proyectiles. Las autoridades jordanas indicaron que la respuesta de sus sistemas defensivos se realizó conforme a los procedimientos operativos establecidos. El portavoz de las Fuerzas Armadas afirmó que no se registraron lesiones ni pérdidas de vidas después de la incursión.
1: Información general.
2: El líder de la Cámpora posee 11.000 millones de pesos y dólares. El crecimiento de sus bienes estuvo impulsado principalmente por la cotización de sus tenencias en moneda extranjera y la revaluación de sus activos inmobiliarios y societarios. El componente central de su presentación radica en la disponibilidad de la divisa estadounidense. El legislador informó depósitos bancarios por $2.332.000 y otros $516.072 en caja de ahorro, unos 746 millones de pesos. Informó Martín Burguet.
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3: Un día como hoy, 2 de septiembre, pero de 1945, se rinde Japón, poniendo fin a la Segunda Guerra Mundial, luego de 6 años de luchas, donde murieron millones de personas. Tras la detonación de las bombas atómicas de Hiroshima y Nagasaki, el emperador japonés Hirohito había ordenado deponer las armas y rendirse oficialmente. Mientras tanto, el pueblo japonés rescataba los escasos sobrevivientes en los lugares que la fuerza atómica había prácticamente borrado del mapa.
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Un tema que hace un tiempo atrás estaba dentro del top 10 del chart, hoy en la mitad exacta de nuestro recorrido de éxito semanal. Karol G, DJ Tiesto, Contigo. Vamos con Cruzando el Charco. Chano, Nada Nace. Botalo si te gusta para que siga subiendo. Nos encontrás en el ranking La Bomba, el programa que se está preparando con todo, pero con todo para la primavera. Uy,

Conociendo Rusia, Natalia Lafourcade en el puesto número 48, 5 horas menos, subiendo algunas posiciones en comparación a la semana pasada. Otro tema que escala, porque es un temazo, porque nos hace bailar y cantar. Tiago Pesetta acá, puesto 47, piel.

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0: se cambian de... FMK, más na. FMK regresa con Más na, una balada romántica de género afro que explora la intensidad del amor. Esta emotiva canción marca un nuevo capítulo en su carrera, fusionando ritmos envolventes y letras sinceras. El tema promete sonar con sus seguidores y más allá, gracias a su capacidad de conectar emocionalmente. El videoclip, filmado en Buenos Aires, complementa la narrativa de la canción al captar la vibrante atmósfera nocturna de la ciudad.
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momento frenamos la recorrida por el edificio. Pero no te preocupes, si te quedaste con ganas, en unos minutos volvemos. Esto es Ranking La Bomba, el edificio de artistas. 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

0: Nunca entendí por qué le pegaron tanto a Shakira por el show de entretiempo que dio en la final de la Copa América, donde Argentina, por supuesto, se coronó bicampeón. Pero digo, ¿por qué le pegaron tanto a Shakira? Todavía quedan algunos resagios en las redes, diciendo... impresionante como el show de Shakira en el entretiempo, pero hemos visto peores artistas que han dado shows. Quizás tiene que ver con que no tenía mucho que ver con el contexto futbolístico y que dentro del mundo del fútbol tampoco estamos tan acostumbrados a tener shows de entretiempo. Sí, al principio quizás, pero a Shakira ahí la mandaron medio al muere, ahí a la mitad. Aparte, ella era colombiana en una final donde jugaba Argentina-Colombia. ¿Por qué lo traigo a colación? Esto no es que lo estoy diciendo y estoy re atrasado con la información, sino porque estoy viendo muchos memes en estos últimos días, no sé por qué, de Shakira y este show, que para mí estuvo muy bien. Mirtha Legrand también la criticó, bueno, de todo un poco. Bueno, Shakira, puntería, puesto 45, vamos con Tambiónica, Miranda, en vivo en el estadio de River, tema para subir el volumen, para subir todo, para ponerse allá arriba y cantar un temazo. Miranda Tambiónica 44, ella.
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0: Miley Cyrus de un lado, del otro lado Pharrell Williams, juntos, la unión hace la fuerza, haciendo este Work It Out, puesto número 43 del ranking La Bomba. Ahora Ser, Salo, o Salo, mejor dicho, ahí está, nunca lo siento. Veo el tilde en Salo y lo digo mal. Ser Salo, la vida baila, puesto 42.
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0: Gracias.
1: Ahora te presentamos a uno de los que vos decidiste que no vivan más en el edificio. Everybody's going to the party, have a real good time. Este es uno de los éxitos que se muda esta semana en Ranking La Bomba. Este es Un Regreso.

0: Y a Lismar la conocimos por su colaboración con Bizarrap y atención porque ahora la artista dominicana llega a la Argentina con su primer show el 4 de octubre en el complejo Art Media de Buenos Aires. Después de su paso por Santiago de Chile y Mendoza, esta estrella del rap en español, influenciada por el freestyle y el battle rap, promete un espectáculo inolvidable. Con éxitos como Sasa Remix y una carrera en ascenso, tras firmar con Rock Nation, Lismar está lista para conquistar el escenario argentino. Así que Lismar la escuchábamos con su colaboración con Bizarrap. Se viene a la Argentina el 4 de octubre en el complejo Art Media de Buenos Aires.
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0: Jesse Reyes, Lil Wayne, Reading. Jesse Reyes lanzó Reading, una esperada colaboración con el icónico rapero Lil Wayne. La cantante canadiense ha generado expectativa al compartir antes del lanzamiento en redes sociales el teaser de la canción. Desde su último álbum, Jesse, en 2022, Reyes ha estado activa con varios sencillos, incluyendo Shut Up, este año junto a Big Sean. La conexión entre Reyes y Wayne no es nueva, ya que previamente colaboraron en Love You, Fuck You del álbum Funeral.
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0: Y así llegamos al final de este día miércoles. Gracias por estar del otro lado, como siempre, en este Ranking La Bomba y de acompañarnos. Mi nombre es Pablo Busto, te dejo un fuerte abrazo. Mañana volvemos con los puestos del 40 al 21. ¡Chau!
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0: internacionales.
1: Jordania interceptó 10 misiles balísticos lanzados desde Irán que apuntaban a una base estadounidense. Las Fuerzas Armadas jordanas aseguraron que no se registraron víctimas como consecuencia del ataque y que equipos especializados fueron desplegados para asegurar los lugares donde cayeron restos de los proyectiles. Las autoridades jordanas indicaron que la respuesta de sus sistemas defensivos se realizó conforme a los procedimientos operativos establecidos. El portavoz de las Fuerzas Armadas afirmó que no se registraron lesiones ni pérdidas de vidas después de la incursión.
0: Información general.
1: El líder de la Cámpora posee 11 mil millones de pesos y dólares. El crecimiento de sus bienes estuvo impulsado principalmente por la cotización de sus tenencias en moneda extranjera y la revaluación de sus activos inmobiliarios y societarios. El componente central de su presentación radica en la disponibilidad de la divisa estadounidense. El legislador informó depósitos bancarios por $2,332,000 y otros $516,072 en caja de ahorro, unos 746 millones de pesos. Informó Martín Burguet.
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3: Un día como hoy, 2 de septiembre, pero de 1945, se rinde Japón, poniendo fin a la Segunda Guerra Mundial, luego de 6 años de luchas, donde murieron millones de personas. Tras la detonación de las bombas atómicas de Hiroshima y Nagasaki, el emperador japonés Hirohito había ordenado deponer las armas y rendirse oficialmente. Mientras tanto, el pueblo japonés rescataba los escasos sobrevivientes en los lugares que la fuerza atómica había prácticamente borrado del mapa.
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Hola, hola, otra vez juntos para compartir los primeros 30, las canciones que te gustan, que tienen historia y además lo vamos a pasar muy bien. Mi nombre es Eva Acebal y juntos repasamos las primeras 30 canciones más escuchadas. Hit Over Fit habla de ser mejores amigos, tener ese condimento de amantes, ser uno mismo todo el tiempo. Alanis Morissette agradeciéndole sus modales, al amor, a la devoción con esta canción, Kid Over Fit.

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0: que dio mucho de qué hablar en los 2000. Ellas chichoneaban cuestiones del amor, se la llegó a involucrar, salieron a hablar en su momento, como que tenían un juego sexual entre ambas. Estamos hablando de Lena Katina por un lado, Julia Volkova por el otro, este dúo que abrió la puerta a otra manera de pensar, y hablo de Tattoo. Esta canción las hizo súper conocidas, All Things You Say.
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0: dijo que estaba muerta, se dijo que la habían cambiado por otra artista. Ella se tuvo que hacer una red social como Instagram y empezar a decir, no chicos, soy yo, se casó con otro artista. Y sigue generando mucho de qué hablar. Hablo de Avril Lavigne, obviamente, es lindo escucharla. When You're Gone.
1: Aún no fueron seleccionados por nosotros, pero quizás sí fue lanzado. Estos son los temas

0: nuestro, nos encanta oírlo, sus melodías, sus canciones hacia el amor, sus letras, su compañía. Axel y Te Voy a Amar.
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0: economía.
1: La recaudación tributaria subió 33,5% en agosto y se mantuvo en línea con la inflación. En el acumulado de los primeros 8 meses, los ingresos sumaron 153 millones con un aumento de 28,2% frente a igual periodo de 2025. Este mes se registró un alto crecimiento de la recaudación por derechos de exportación. En este sentido, incidió a favor la baja base de comparación debido a que en junio y principios de julio 2025 se habían adelantado derechos que suelen ingresar en agosto a causa de la baja de alícuotas transitoria dispuesta por el decreto 38/2025 que se encontró vigente hasta finales de junio 2025, explicó Arca.
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1: Desde la cárcel, Fernando Cerimedo le exigió a Nadia Beller que deje de acusarlo sin pruebas. Podemos tener diferencias personales, pero existen límites que no deberían cruzarse cuando está en juego la libertad y la vida de una persona, le remarcó Fernando Cerimedo a la víctima del intento de femicidio por el que se lo detuvo e investiga. Cerimedo recordó que en la declaración de la mujer existen referencias que planteaban la posibilidad de que el ataque pudiera haber sido utilizado para perjudicarlo. Informó Martín Burguet.
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3: Un día como hoy, 2 de septiembre, pero de 1945, se rinde Japón, poniendo fin a la Segunda Guerra Mundial, luego de 6 años de luchas, donde murieron millones de personas. Tras la detonación de las bombas atómicas de Hiroshima y Nagasaki, el emperador japonés Hirohito había ordenado deponer las armas y rendirse oficialmente. Mientras tanto, el pueblo japonés rescataba los escasos sobrevivientes en los lugares que la fuerza atómica había prácticamente borrado del mapa.
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1: You Win Again, del año 1987. Ideal, no más que decir, los Bee Gees.

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0: Tenemos un montón de tiempo para compartir juntos y un montón de canciones que van y vienen sin un orden lógico. Pero por un lado tenemos a Sir Elton John y por el otro a Blue. Perdón, parece ser la palabra más difícil.
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0: Si hablamos de artistas con controversias, con historias, con idas y vueltas, y además un ícono de los 90 en el pop, es Britney Spears. Por eso la escuchamos haciendo I'm Not a Girl.
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2: Caso Maradona, un psiquiatra favoreció a Agustina Kosachov. Vadim Misanchuk consignó que José Luis Covelli, especialista en medicina legal y docente de esa carrera en la Universidad de Buenos Aires, ratificó la no toxicidad de las dosis consumidas por el paciente. El letrado se mostró conforme con el testimonio del médico, quien calificó de correcto el tratamiento farmacológico que recibía Maradona. Dijo que las dosis estaban bien y señaló que eran bajas, por lo que no generaron un efecto tóxico en el hígado o los riñones, afirmó Misanchuk. El 5 de octubre comienza el juicio por el crimen de una hincha de Rosario Central. Ese día, en el Centro de Justicia Penal de esa ciudad, comenzará el proceso contra Ariel Cabrera, Juan José Mazón y Damián Reinfestuel en un debate que se extenderá hasta el 22 del mes próximo. El tribunal estará integrado por los jueces Natalia Benvenuto, Jorge Rodríguez y Nicolás Pico, quienes tendrán que evaluar la responsabilidad de los imputados y además confirmar si aplican las penas solicitadas por la Fiscalía, que oscilan entre los 30 y 33 años para cada uno. El asesinato de la joven de 32 años se produjo el 30 de septiembre de 2023, cuando volvía a su casa luego de haber presenciado el encuentro en el estadio de Rosario Central y mientras circulaba en una moto que conducía a su novio, fue alcanzada por una pedrada en la cabeza que le produjo un traumatismo de cráneo grave y falleció poco después. Informó Martín Burguet.
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3: Un día como hoy, 2 de septiembre, pero de 1945, se rinde Japón, poniendo fin a la Segunda Guerra Mundial, luego de 6 años de luchas, donde murieron millones de personas. Tras la detonación de las bombas atómicas de Hiroshima y Nagasaki, el emperador japonés Hirohito había ordenado deponer las armas y rendirse oficialmente. Mientras tanto, el pueblo japonés rescataba los escasos sobrevivientes en los lugares que la fuerza atómica había prácticamente borrado del mapa.
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0: salsa para bailar, para disfrutar, para subir el volumen. ¿Qué te parece? DLG, La Quiero a Morir.
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0: cualidades vocales que tiene este señor es de tener registros súper altos. Hablo de Luis Fonsi, un poquito bajamos el volumen y disfrutamos. Vivo muriendo.
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0: salsa para bailar, para disfrutar, para subir el volumen. ¿Qué te parece? DLG, La Quiero a Morir.
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0: cualidades vocales que tiene este señor es de tener registros súper altos. Hablo de Luis Fonsi, un poquito bajamos el volumen y disfrutamos. Vivo muriendo.
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